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3: 24 de junio. Día Internacional de las Mujeres en la Diplomacia. 1854, Estados Unidos compra a México la región de la Mesilla. 1882, nace en San Luis Potosí Juan Sarabia, quien fue miembro del Partido Liberal Mexicano y del Grupo Magonista, y luego se adhirió al maderismo y al constitucionalismo. 1912, nace en Rincón de Santo Domingo, Guerrero, Juan Reynoso Portillo, destacado compositor, músico y violinista mexicano, caracterizado por su formación autodidacta, considerado uno de los máximos exponentes del género musical son calentano, conocido como el Paganini de la Tierra Caliente. 1935, fallece Carlos Gardel, cantante de tango naturalizado argentino en 1923. Y 1991, muere el pintor mexicano Rufino Tamayo, creador de la técnica llamada mixografía. Es autor, entre otros, del mural Nacimiento de Nuestra Nacionalidad, ubicado en el Palacio de Bellas Artes.
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7: Mantenerte bien hidratado es fundamental para tu salud en esta temporada de calor. Un consejo del nutriólogo Juan Montoya.
8: En el ejercicio, perder agua es perder el rendimiento. Durante la actividad física se pierde agua principalmente a través del sudor. Una pérdida del 2% del peso corporal

0: Puedes disminuir la fuerza, la resistencia, la capacidad de concentración. Además, aumenta el riesgo de calambres, golpes de calor y no basta con hidratarse después. Lo ideal es iniciar ejercicios bien hidratados y mantener reposición durante la actividad y pesarse antes y después de entrenar y puede ayudar a estimular cuánto líquido se perdió. La hidratación es parte del entrenamiento, no un detalle secundario.
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4: Las vueltas alrededor del kiosco. En 1953, todos los domingos, la orquesta La Perla de Taxco, en punto de las 8 de la noche, daba principio a las serenatas, en donde la sociedad de Taxco, vestida con sus mejores galas, comenzaba el baile tradicional. Los hombres caminaban en una dirección alrededor del kiosco y las mujeres en sentido contrario, lo que permitía miradas y sonrisas fugaces a cada vuelta y brindaba la oportunidad a los caballeros de evaluar y escoger la pareja que más le interesaba para invitarla a bailar, a menudo acompañadas de sus familias para mantener el decoro. Las 11 de la noche era la hora oficial y tradicionalmente permitida para que los jóvenes regresaran a su casa.
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0: Alfonso Verdugo Aragonés, bautizado probablemente el 11 de abril de 1709 con el nombre de Ildefonso, que se usaba indiferentemente como Alfonso o Alonso, formó parte de la numerosísima prole de don Martín Verdugo Aragonés y doña María de Rivera Ulloa y Taboada. Fue colegial seminarista de San Ildefonso de la capital, en el que comenzó y terminó la carrera de sus estudios con plausibles ventajas y grandes créditos de que dio muestra en la Universidad de Salamanca, donde recibió el grado de doctor en leyes con pública y universal aclamación.
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7: ¿Recuerdas la última vez que te reíste tanto que te dolió la panza?
8: ¿O esa tarde en que comiste con toda tu familia y sin saber por qué sentiste que todo estaba bien en el mundo?
7: Eso que sentiste tiene nombre, tiene ciencia, y aunque parezca increíble, se puede medir. Hoy hablamos de la felicidad. Mundial de la Salud dice que la felicidad no es solo una emoción bonita. Es un estado que causa bienestar, que alarga la vida y que nos protege frente al estrés, la depresión y los golpes duros que trae la existencia. La felicidad involucra emociones positivas que nos ayudan a mantener relaciones sociales y laborales más sanas. No es que los felices no tengan problemas, es que cuentan con herramientas emocionales para enfrentarlos sin quebrarse. Según el Informe Mundial de la Felicidad 2025, impulsado por la ONU y la Universidad de Oxford, México entró por primera vez al top 10 de los países más felices del planeta, en el lugar número 10 entre 147 naciones. Sí, lo escuchaste bien. El país que inventara el taco, la fiesta de 15 años y el no te preocupes, todo se arregla, resultó ser de los más felices del mundo.
8: Y no es casualidad.
7: Ese informe mide cosas como el ingreso, la salud, el apoyo social, la libertad, la generosidad y qué tan libre de corrupción se siente la gente. Pero los investigadores descubrieron algo que a los mexicanos no suena familiar.
9: Y por acá están saliendo las tostadas.
10: Están los chiles, no pueden faltar los chiles porque si no. ¿Qué tenemos ahí, jóvenes?
7: Compartir la mesa con otros es uno de los factores que más felicidad genera. Comer acompañado, tener a alguien de confianza para los momentos difíciles, saber que no estás solo, eso que en México hacemos casi sin pensarlo, resulta ser oro puro para el bienestar. Ahora, la ciencia también se ha transformado. Durante décadas, la psicología se enfocó casi exclusivamente en estudiar lo que nos hace sufrir: las enfermedades mentales, la ansiedad, la tristeza profunda. Pero a finales del siglo XX, surgió un nuevo enfoque llamado psicología positiva, que le dio la vuelta a la moneda y se atrevió a preguntar: ¿qué nos hace fuertes? ¿Qué nos hace convivir mejor?
8: ¿Y qué experiencias nos llenan de sentido?
7: Estos estudios también buscan identificar los obstáculos que nos impiden sentirnos bien y cómo superarlos para vivir en armonía. Y en México ya tenemos quien estudie esto de cerca. Desde 2018, la UNAM cuenta con un laboratorio de la felicidad, ubicado en el Centro Regional de Investigaciones Multidisciplinarias en Cuernavaca. Ahí se investiga cómo construir bienestar en escuelas, familias y comunidades. Trabajan con terapia del reencuentro, talleres de manejo de emociones y algo tan sencillo como revolucionario: promover el buen trato entre las personas. Cada persona construye su felicidad de manera distinta. Sí, pero la ciencia ya nos confirmó un secreto que las abuelas de este país siempre supieron. La felicidad no está en tenerlo todo, sino en compartir lo que se tiene. Así que hoy, antes de dormir, manda ese mensaje, haz esa llamada, comparte esa cena. Porque ser feliz, más que un golpe de suerte, es un acto que se cultiva todos los días con los demás. Con información de Una Mirada a la Ciencia, publicación de la Dirección General de Divulgación de la Ciencia de la UNAM. Les saluda Mónica Genis.
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¿qué tal? ¿Cómo están? Muy buenas tardes a todos ustedes que nos sintonizan a través de Radio y Televisión de Guerrero. En esta tarde, ya de mitad de semana, es miércoles 24 de junio del año 2026. Estamos acompañándoles a través de Radio y Televisión de Guerrero, listos para disfrutar de buenos temas. Buena música, la cual estaremos llevando a través de este espacio. Hoy juega México, señores, ya en breve, 9 minutitos, pues se prevé que inicie este partido en contra de la República Checa. Aquí lo dan, pues obviamente a México, ¿verdad?

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3: La mayor goleada mundialista. En España 1982, Hungría derrotó 10-1 al Salvador. Sigue siendo la victoria más amplia en la historia de los mundiales.
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4: José Luis Jaimes, fundador del grupo Nosotros, que surgió en la década de los años 80, cuando varios de sus elementos se separaron del grupo Pasteles Verdes. En 1987, acompañaron al cantautor Joan Sebastián en una gira por todo México y Estados Unidos. De manera independiente, grabaron 3 discos y en 1994, otro más con Joan Sebastián.

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2: ¿Sabías que los médicos a veces recomiendan reposo en cama durante una o dos semanas para mitigar el dolor de espalda? Pero, según nuevas investigaciones, a menos que haya deslizamiento de disco, es una afección muy dolorosa. Tan solo uno o dos días de descanso pueden ser de más ayuda. En la prevención, mejore su postura, use calzado cómodo, plantillas, fajas ortopédicas, agáchese flexionando las rodillas cuando levante cualquier cosa, sentado, tenga soporte en la región lumbar, haga pausas para estirarse y si es necesario, visite a su fisioterapeuta.
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3: El Maracanazo. En 1950, Brasil organizó el Mundial y solo necesitaba empatar contra Uruguay para ser campeón. Más de 170 mil personas llenaron el estadio Maracaná, pero Uruguay ganó 2-1. La derrota fue tan impactante que todavía se conoce como el Maracanazo.
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6: Don't go. 11 minutos antes de las 7.

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3: El trofeo original desapareció para siempre. La Copa Jules Rimet, que Brasil conservó tras ganar tres mundiales, fue robada nuevamente en 1983 en Río de Janeiro, a diferencia del robo de 1966. Jamás fue recuperada. Se cree que fue fundida y vendida en el mercado negro.
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4: Tasqueños ilustres en los siglos 18 y 19.
5: Doctor José de Oliver, famoso médico de venerables y virtuosas costumbres. Tenía el grado de doctor en medicina y publicó un libro acerca de los cometas que se llamaba Disertación sobre los cometas y sus influencias sobre la Tierra, y singularmente sobre el aparecido nuevamente en México, impreso en esta ciudad en 1683.
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5: Mantenerte bien hidratado es fundamental para tu salud en esta temporada de calor. 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
6: El dolor de cabeza puede ser falta de agua.

0: antes de recurrir inmediatamente a un analgésico, vale la pena preguntarse: ¿he tomado suficiente agua hoy? La deshidratación leve puede provocar cefaleas debido a cambios de volumen sanguíneo y en el equilibrio de electrolitos. En personas que pasan muchas horas frente a pantallas, el problema puede intensificarse. Hidratarse adecuadamente es una intervención simple. En muchos casos, reduce la frecuencia de dolores leves de cabeza. No sustituye atención médica cuando es necesaria, pero sí es una medida preventiva y básica.
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2: Mantenerte bien hidratado es fundamental para tu salud en esta temporada de calor. 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
3: El dolor de cabeza puede ser falta de agua. Antes de recurrir inmediatamente a un analgésico, vale la pena preguntarse: ¿he tomado suficiente agua hoy? La deshidratación leve puede provocar cefaleas debido a cambios de volumen sanguíneo y en el equilibrio de electrolitos. En personas que pasan muchas horas frente a pantallas, el problema puede intensificarse. Hidratarse adecuadamente es una intervención simple. En muchos casos, reduce la frecuencia de dolores leves de cabeza. No sustituye atención médica cuando es necesaria, pero sí es una medida preventiva y básica.
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5: Los programas chuscos del Día del Jumil. Así como se ha perdido la saludable costumbre de subir a pie al Cerro del Huixteco, también se perdió la de hacer invitaciones impresas con los programas artísticos, en los que había una gran dosis de fino humor y sátira. Se cantaba y bailaba con la música de viento del barrio de Guadalupe. Se bebían los curados de fruta, que se preparaban con la fórmula de Chimiro Pineda y Juventino Sánchez. Y se daba lectura al programa, que pregoneros oficiosos elaboraban y repartían religiosamente el Día de Muertos en el Panteón, cuya esencia era la sátira hacia personajes de la localidad. Estos programas dejaron de circular en 1965, aun cuando en un desafortunado intento pretendieron reaparecer en 1986.
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6: La mayor goleada mundialista en España 1982. Hungría derrotó 10-1 al Salvador. Sigue siendo la victoria más amplia en la historia de los mundiales.
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4: 24 de junio.

0: tal? ¿Cómo están? Es un gusto estar con ustedes aquí en RTG Noticias. Gracias por acompañarnos este día miércoles 24 de junio del año 2026. Y bueno, la selección mexicana está jugando, ¿verdad?, en este partido de fútbol y esperamos que pues triunfe, que dé un buen resultado. Vamos a comenzar con la información de este día. Les comento que se registran pues ya 17 morenistas para coordinador o coordinador de la defensa de la transformación en Guerrero. Todos los pormenores sobre esto que le informamos anoche nos los presenta nuestra compañera con mayor detalle, nuestra compañera Teresa Lubiano.
1: Movimiento Regeneración Nacional cerró anoche su registro presencial de aspirantes a la coordinación estatal de Guerrero en defensa de la transformación y soberanía nacional, es decir, a la candidatura para la gubernatura de esta entidad en la elección de 2027. En total se inscribieron 15 interesadas e interesados en las oficinas de Morena en la Ciudad de México y dos lo hicieron de forma virtual. Aunque no se presentó por ninguna de las dos vías, el senador con licencia Félix Salgado Macedonio tiene hasta el próximo sábado para formalizar su registro por la vía virtual y no ha descartado su participación hasta el momento en el proceso interno de su partido. La pasarela de aspirantes de Guerrero ha sido la más nutrida en estos primeros dos días de la convocatoria de Morena, en que 7 estados jugarán su gubernatura el próximo año. Algunas y algunos lo hicieron a la vieja usanza partidista, cobijados con porras y matracas, a manera de mostrar músculo, otros en solitario o con presencias simbólicas. El desfile fue abierto por el ex gobernador interino Rogelio Ortega Martínez y le siguieron el ex delegado de los programas del Bienestar Iván Hernández Díaz y la dirigente nacional del Partido Verde, la acapulqueña Karen Castrejón, acompañada por la reducida plana mayor de ese instituto político. José Ojeda Jiménez, exalcalde de Chilapa, se apuntó casi en sigilo, al igual que el exdiputado local Ceferino Gómez Valdovinos, a diferencia de Pablo Amílcar Sandoval, primer superdelegado federal de la Cuarta Transformación en Guerrero y diputado local con licencia. Inesperadamente también se sumó a la lista de aspirantes el exregidor de Acapulco, Genaro Vázquez Flores, un saltimbanqui de la política local que lo mismo ha militado en el PRI que en el Partido del Trabajo y ahora en Morena. Otros que levantaron la mano fueron dos exfuncionarios de esta administración estatal, el experredista y exsecretario de Educación Marcial Rodríguez Aldaña y la exsecretaria de Salud Aide Ibares Castro. Y de esos registros casi inadvertidos se hicieron los más estruendosos, amenizados con música de viento y gritos de numerosos simpatizantes. El de la exconsejera jurídica de la Presidencia de la República, Estela Damián Peralta, la alcaldesa de Acapulco con licencia Avelina López, la senadora con licencia Beatriz Mujica y el líder estatal del PT, Victoriano Güences Real. Siguieron también sin tanto bullicio ni aspavientos el exalcalde de Acapulco, Alberto López Rosas, y la exalcaldesa de Tlalchapa, Guadalupe Eguiluz. De forma virtual, se inscribieron en el proceso interno de Morena también el exdiputado local Rubén Cayetano y el rector con licencia de la Universidad Autónoma de Guerrero, Javier Saldaña Almazán. 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
0: Es con información de Terribiano y en voz de nuestro jefe de información, Alan García, dándonos todos los que personajes que se pudieron inscribir a lo largo de estas, pues, este periodo, esta jornada ahí en Morena, ¿no? Vamos a estar muy pendientes con base a lo que vaya surgiendo, porque tienen que hacer un filtro y, bueno, de ahí van a ir desechando a algunos de los aspirantes. Vamos con esta movilización de transportistas, pues, que puso en jaque al bulevar Vicente Guerrero. Maui Ortiz estuvo ahí.
2: Desde las primeras horas de este miércoles, más de 400 unidades de transporte, tanto de carga particular, pipas y volteos, entre otros, iniciaron con un plantón en dos carriles centrales y uno de la lateral del bulevar Vicente Guerrero en Acapulco, con sentido al centro, desquiciando la circulación vial en dicha arteria. Los agremiados, tanto de la Alianza Mexicana de Organización de Transportistas AC Amotac y de Transportes de la Confederación de Trabajadores de México CTM, estacionaron sus unidades en espera al diálogo que se efectuaba con la dirigencia.

0: que las soluciones a las problemáticas que nosotros tenemos, pues, como transportistas.
1: ¿Y la problemática más antigua cuál es?
0: La problemática es la inseguridad en carreteras. Eso siempre ha sido nuestra preocupación, pero ahorita con la nueva ley de aguas nacionales, que tipifica al compañero transportista de pipas de agua como un posible delincuente al transportar agua, con la nueva ley que se está estableciendo.
2: Porque hemos tenido muchos problemas ahí, ¿no? Robo de carros, golpean a la gente, ¿sí? Y pedimos todo eso, ¿no?

0: En otras noticias, va a haber más, otra vez más fenómeno de mar de fondo. Y para ello, pues ya están listos los guardavidas. Vamos con la nota.
1: Son poco más de 30 guardavidas de la promotora y administradora de playas los que resguardan la franja de arena en la bahía de Acapulco debido a la presencia del fenómeno mar de fondo que afecta en general a toda la costa de Guerrero.
2: Haciéndole avisos preventivos a la gente para evitar caminar sobre donde revienta la ola, ¿no? Okay. Le pedimos a la gente que tenga pues siempre esa prevención, esa precaución, para evitar cualquier situación de riesgo.
1: Alfredo Lacunza de la Cruz, director del organismo, recordó que Pie de la Cuesta, Playa El Morro y La Condesa son zonas donde persiste el oleaje más alto y se presenta mayor peligro de algún accidente por sumersión.
2: Le decimos a la gente que tenga mucha precaución, que evitemos, ¿verdad?, que ingresen al mar en estados inconvenientes también, ¿no? Porque muchas veces, desafortunadamente, la gente reta a la naturaleza y nosotros hemos tenido muchas situaciones donde hemos hecho avisos preventivos y la gente no hace caso.
1: Para RTG Noticias, Beatriz Galindo Matamoros.
0: Continúan los trabajos de limpieza de las playas y espejo de agua del mar en Acapulco por parte de la promotora y administradora de playas. Las acciones ahora se realizaron en Playa Manzanillo y Paseo del Pescador, en la zona tradicional de Acapulco, donde, de acuerdo con autoridades estatales, en esta jornada de limpieza se logró el retiro de una tonelada de desechos sólidos, comprendido de plásticos, ramas, trocos de madera y otros desechos arrastrados por las corrientes marinas tras las últimas lluvias. La dependencia adelantó que los trabajos van a continuar para evitar contaminación en nuestras playas. Y cuando realizaba trabajos de nivelación de arena en Playa Icacos de este puerto, el conductor de una retroexcavadora de Fonatur fue arrastrado por los efectos de mar de fondo, lo que provocó que la pesada unidad quedara estancada en la zona de rompeolas en este balneario. Con ayuda de más unidades pesadas, la retroexcavadora fue remolcada y se logró sacar de esa zona de playa para evitar que el mar pues la llevara más adentro y se generara un derrame de diésel pues en lo que es el agua, ¿no?, del agua de mar. Hasta el momento, pues el Departamento Operativo de Fonatur no ha informado de manera oficial pues este hecho, pero lo cierto es que pues sí, sufrieron un poco con las estrategias para poder sacar esta retroexcavadora. Partidos de la selección mexicana elevan ingresos en bares y restaurantes. Vamos con la información.
3: A pesar de que las ganancias en bares y restaurantes han disminuido un 60% ante las restricciones de la FIFA para transmitir todos los partidos del Mundial, los dos encuentros de la selección mexicana han causado un repunte de hasta un 80% en ventas, destacó el presidente de la Cámara Nacional de Comercio en Acapulco, Alejandro Martínez Sidney.
4: Puede que estemos en una fase clasificatoria que no tenga tanto interés general, pero cuando vayan a ser ya la fase de semifinales, octavos de final, pues sí va a haber un mayor interés de la población por verlos.
3: Lamentó que no todos los establecimientos hayan podido contratar el servicio del pago para ver el evento deportivo. Sin embargo, dijo que por lo menos unos 28 restaurantes sí decidieron hacerlo.
4: Por lo regular son los sport bar, los bares y los restaurantes que tienen el servicio de pantallas. Por parte de nuestra cámara, pues no ha habido quienes hayan contratado el servicio. No, pues que es una disilusión que hayan coartado el derecho a la diversión estas amenazas de la FIFA y del INPI, pues son multas muy grandes y hay mucho terrorismo, hay mucho temor.
3: Informó Teresa Lubiano de Labra, RTG Noticias.
0: Bueno, y la Asociación de Bares celebra la derrama económica causada por este torneo internacional de fútbol.
5: La transmisión de los partidos del Mundial de Fútbol ha sido favorecedora para la Asociación de Bares, Restaurantes, Discotecas y Centros Nocturnos de Acapulco, cuyos socios reportan un incremento considerable en sus ventas. Sofía Mata, presidenta de esta asociación, indicó que durante estas dos semanas de mundial han incrementado de manera considerable los ingresos de los negocios que contrataron el servicio premium para transmitir todos los partidos.
6: La verdad es que sí, estamos muy contentos porque ha sido un incremento del 80%. Hemos tenido que aperturar en horarios que no abríamos. La gente nos ha respondido muy bien, la verdad, estamos muy felices.

0: Los días en que ha jugado la selección nacional, algunos negocios reportan un incremento del 100% en sus ventas.
1: Nos ha ido muy bien y como lo mencioné en su principio, anímense a pasar el partido, no tengan miedo. Hemos estado en pláticas con las autoridades correspondientes y hemos estado alineando todos nuestros temas para que podamos transmitir el partido sin tema alguno y no hemos tenido ni siquiera una visita de Profeco ni del INPI.
0: Manuel Noriega Lalente les ha informado, Hugo Sandoval Alcaraz para RTG Noticias.
2: Hacemos una breve pausa y volvemos con más.
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0: estamos de regreso. Muchas gracias por acompañarnos aquí en RTG Noticias. Y hablando precisamente de deporte, de todo esto que tiene que ver, ¿verdad?, con el mundial y todo lo que estas actividades que promueven la actividad física. Bueno, la gobernadora Evelyn Salgado Pineda fortalece los espacios deportivos en centros educativos de nuestra entidad. Vamos con todos los detalles.
1: Al realizar un recorrido de supervisión de obras por el Instituto Tecnológico de Chilpancingo, la gobernadora Evelyn Salgado Pineda destacó que su administración ha aplicado una inversión por más de 19 millones 527 mil pesos para diversos esquemas de la institución y que para ese 2026 cerrará con un monto extra de 2 millones de pesos más para concluir la zona deportiva y otras áreas. Junto a Enrique Ramírez Barrios, titular de IGIFE, y Yareli Bárcenas Nava, directora del TEC de Chilpancingo, la mandataria estatal señaló que su gobierno seguirá apostándole a la infraestructura educativa, tanto en inmuebles como en áreas deportivas, para consolidar la educación de niñas, niños y jóvenes del estado de Guerrero.
2: Por eso vamos a seguir invirtiendo en infraestructura educativa, arquitecto, directora. Hemos realizado en esta administración una inversión 2.300 millones de pesos, es una cantidad también muy importante que no nada más se ve, sino que se siente en cada plantel educativo que se interviene, en cada primaria, en cada secundaria, en cada preparatoria, en cada escuela se siente la mano de este gobierno de la transformación.
1: Las obras tanto en infraestructura educativa como en áreas del deporte y recreación para el Tecnológico de Chilpancingo beneficiarán a más de 2.300 alumnos y alumnas de esta institución. RTG Noticias, Mar Horacio Ramos.
0: Bueno, pues así las cosas. Lo que se busca es precisamente fomentar el deporte, la actividad física, que en nuestros días ha sido no moverse, y hace falta moverse, porque si no, al rato vienen todas las enfermedades. Y bueno, vamos ahora con esta problemática, ¿no? Que ya aparentemente ya terminó, concluyó el paro de la CETEC en la zona norte y pues los maestros y maestras regresan a las aulas.
3: En una reunión informativa entre integrantes de la Coordinadora Estatal de Trabajadores de la Educación en Guerrero en la región norte, en la Plaza de las Tres Garantías en Iguala, se hizo el anuncio del levantamiento de las movilizaciones y el regreso a las aulas para terminar con el ciclo escolar. En esta reunión se dieron a conocer los avances y la responsabilidad de seguir en las aulas en lo que resta del ciclo escolar.
4: Por eso decimos, gracias a nuestros compañeros, aquí lo termino, reitero, nos regresamos a cumplir con nuestras responsabilidades con los padres de familia y con los alumnos, de manera responsable.
3: Sin embargo, con consignas, advirtieron que volverán a realizar sus manifestaciones al regreso del próximo ciclo escolar si no se cumple con la derogación a la ley del ISSSTE. RTG Noticias, Raimundo Ruiz.
0: Bueno, vamos ahora con exposición agroecológica. Se promueven inscripciones en la Universidad del Bienestar. Vamos hasta Toyac de Álvarez, hasta la Costa Grande de Guerrero.
5: Con 7 años y antecedente con oferta educativa en la Costa Grande, la Universidad del Bienestar Benito Juárez, con sede en Zacualpa, en Atoyac, promueve su nuevo ciclo escolar. La directora explicó que ahora promueven la carrera de Ingeniería Forestal con una exposición agroecológica en el Zócalo de la ciudad de Atoyac, en donde se informa a la población que en esta escuela se busca mantener la productividad del campo. Ahí se exponen los principales productos que los mismos alumnos manejan en sus diversas parcelas escolares. También proyectos de campo que realizan en las comunidades de la zona baja y la serrana de Atoyac. Los asistentes recibieron de manera gratuita frutos y hasta árboles frutales.
6: Estamos promocionando la ingeniería forestal, la carrera de ingeniería forestal. Y se cierra la convocatoria el día 30 de junio. Nosotros invitamos a la población a que venga, a conozca la información, que sepa cuáles son los requisitos. Pues son requisitos como certificado de bachillerato, la CUR, comprobante de domicilio, su comprobante de domicilio. Y pues también que sepan que al inscribirse no tiene ningún costo.
5: Señalan que esta es una opción para los estudiantes, porque además al ingresar tienen derecho a una beca. La fecha límite de inscripción en la plataforma digital es el 30 de junio, sin posibilidad de que puedan inscribirse posteriormente. Desde Atoyac de Álvarez para RTG Noticias, Francisco Magaña.
0: En otros asuntos, vamos ahora con la serie de reportajes que nos ha preparado nuestra compañera Betty Galindo. En esta semana hablamos acerca de las redes sociales, su uso, los excesos o lo que podamos aprender acerca de esta tecnología.
7: Desde que comienza el día hasta que finaliza, los padres o tutores se pueden dar cuenta cuando un menor utiliza en exceso pantallas e incluso las redes sociales.

0: La psicóloga clínica y especialista en terapia de juego, Sheila Barrón Ortiz, mencionó las señales de alerta que se desarrollan en un menor con adicción a las redes sociales o el uso de los aparatos tecnológicos. Los padres o tutores deben estar siempre alertas.
1: El niño no se quiere dormir temprano porque está hiperestimulado. En la mañana no se quiere levantar, se levanta de mala, se va a la escuela, no pone atención. Se pone a platicar con sus amigos, como está irritable, cualquier cosita genera que haya algún conflicto.
0: La irritabilidad en el mundo del menor predominan a todas horas. Sin embargo, en el aula escolar se hace presente en mayor porcentaje, además de la falta de atención en clases, así como en actividades dentro de las instituciones, por lo que el desconocimiento en algunos casos es traducido en falsos diagnósticos de padecimientos como el trastorno por déficit de atención e hiperactividad.
1: Ellas cumplen con decir, oye, estoy observando que el niño no se sienta, anda de aquí para allá, se mueve constantemente. Basta con que el niño sea travieso, ¿no? Así lo definimos. Que muestre este tipo de conductas para que ya se le etiquete. Y eso también genera otra situación de exclusión.
0: En estos casos, lo correcto es acudir a un especialista en salud cognitiva para apoyar, corroborar o descartar algún padecimiento a través de una serie de test realizados por alguien con conocimiento del tema.
1: Detectas, ¿no? Das el aviso. El papá requiere llevar a un especialista. No se trata solamente de una entrevista. Por supuesto, haces tu historia clínica, tu entrevista y todo, pero también aplicas cierta batería de test. Hay diferentes test de lenguaje, de memoria, de habilidades cognitivas, etcétera. Y entonces, como especialista, tú eliges de acuerdo a la edad del pequeño o del adolescente, ¿cuáles vas a aplicar?
0: Una vez que el especialista obtenga los resultados de tu entrevista de los test aplicados, ahí podrán diagnosticar. En la mayoría de los casos, después de la valoración, el menor únicamente requiere un cambio en la rutina, es decir, el retiro de las pantallas en exceso. Para RTG Noticias, Beatriz Galindo Matamoros.
2: Y es importante tomar en cuenta todo esto que nos dicen las especialistas o los especialistas en el tema acerca del uso excesivo de las redes sociales. Insistimos, tienen muchos beneficios, sí, pero también hay afectaciones, ¿no? Porque nuestro cuerpo, nuestro organismo no fue diseñado para este tipo de tecnología. Bueno, ya la tenemos, ahora hay que saber orientar a la niñez, a sus hijos, cómo orientarlos, cómo ayudarlos para que no se termine haciendo un vicio y aparte de ello las conductas también cambian por todo el contenido que tiene las redes sociales, muchas de ellas nocivas. Vamos ahora con otros temas, pues la Capama rompió para hacer trabajos de rehabilitación la calle Mogotes y bueno, esta es la situación que nos va a explicar nuestra compañera Teresa Lubiano al respecto.
3: Desde hace más de 3 meses, vecinos de la calle Mogotes de la colonia 13 de junio carecen de agua potable. Para revisar la tubería y poder restablecer el servicio, la Capama abrió la calle, que a la fecha sigue así, y la zona sin abasto de líquido.
4: Apenas abrió y pues ahorita todo el lodo a mí se me metió, yo vivo en la parte de abajo. La tierra esta que escarbaron aquí, la tierra que echaron en el kinder, se me metió a la casita de madera que tengo allá. Con la lluvia se me metió todas las piedras, lodo y todo, que no ha acabado de solvar.
3: La falta de agua afecta a los habitantes de las calles Pénjamo, Uruapan y otras aledañas. Por ello,
4: cierran la llave de paso, o sea, problema de la tubería, eso sí. Yo en parte digo que son los de arriba, de los que cierran, los trabajadores que cierran la válvula, pero la llave de paso, porque aquí hay tres llaves de paso, esta, la de la Pénjamo y la de la calle, ¿cómo? La Loma, esa hay tres vueltas de válvula, pues.
3: La calle está cerrada a los vehículos hasta que la Capama termine de arreglar la tubería, por lo que permanecerá sin acceso esa vía que conecta con el fraccionamiento Hornos Insurgentes. Vecinos de la calle Mogotes, aquí en la colonia 13 de junio, solo piden a la Capama que la obra no quede inconclusa. Con imágenes de Edwin Zárate, informó Teresa Lubiano de Labra, RTG Noticias.
2: Bueno, y también en Chilpancingo, vecinos de la colonia Rufo Figueroa están pidiendo a la Capach pues que haya servicio de agua potable. Vamos hasta la región centro.
5: Vecinos de la colonia Rufo Figueroa, ubicada al norte de Chilpancingo, bloquearon la avenida Guerrero para exigir el restablecimiento del servicio de agua potable, del que aseguran carecen desde hace 2 meses. Los manifestantes señalaron que la falta del suministro ha afectado las actividades cotidianas de decenas de familias, por lo que decidieron realizar la protesta para demandar una respuesta inmediata de la Comisión de Agua Potable y Alcantarillado del municipio. Los inconformes, representados por el vecino Delfino Hermilo Villalba Carrillo, denunciaron que a pesar de haber cubierto de manera anticipada el pago anual del servicio durante los primeros días de enero, el agua no ha llegado a sus hogares, situación que consideran injusta debido a que cumplieron oportunamente con esta obligación.
6: Pedimos muy atentamente a nuestras autoridades, a la Capach, que regularice el suministro de agua. Sabemos que hay muchísimas necesidades en otras colonias, pero aquí ya llevamos 2 meses sin el vital líquido.
5: Durante la movilización solicitaron la intervención de las autoridades municipales y del organismo operador para solucionar el problema y garantizar el abastecimiento regular del vital líquido en la colonia, que será a partir de la noche. RTG Noticias, Felipe Zurita.
2: Bien, tenemos dos casos no muy similares, problemáticas similares en Acapulco y Chilpancingo, y que en los dos casos las comisiones de agua potable de tanto de este municipio como el de Chilpancingo, pues te piden que pagues el agua mensual, haya o no haya agua, o el agua sea de calidad, porque a veces echan mucho lodo. Y pues ahí el asunto es qué está pasando, ¿no? Porque en ambos casos, pues nadie da una respuesta favorable al público usuario. Sería importante que el Congreso, que los legisladores y las legisladoras vieran estas problemáticas, porque es muy recurrente, y además terminaría siendo un fraude, que a mí me cobren por un servicio de un mes que no tengo. Imagínense cuántos habitantes estamos así, ¿no? Vamos a la pausa. 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

0: caído sobre la red que sostiene las paredes de la ladera del Cerro de la Cantera, lo que ha contenido la llegada de las rocas al asfalto en el entronque de la carretera de Cuota, Taxco, Rancho Viejo y deteniendo así algún accidente. Hizo un operativo sobre la ladera para hacer la remoción de los derrumbes de piedras y tierra, lo que provocó de manera intermitente el cierre del paso de los vehículos ante las maniobras del retiro desde las alturas de piedra, tierra y ramas que se desprendieron y quedaron atrapadas en la red que sostiene las paredes de la ladera. Todas estas tareas fueron para evitar que se vinieran con más frecuencia las piedras hacia la franja del asfalto, lo que podría provocar accidentes graves en caso de que cayeran desde las alturas a la cinta asfáltica al no contar con esta red de protección. RTG Noticias, Raimundo Ruiz.
1: La onda tropical número 10 que pasará frente a las costas del estado de Guerrero solo ocasionará nublados y con posibilidad de lluvias de ligeras a moderadas en las zonas costeras. Así lo reportó la Secretaría de Gestión Integral de Riesgos y Protección Civil del estado. Cabe señalar que estas lluvias mencionadas podrían generar deslaves, así como incremento en niveles de ríos y arroyos, posiblemente algunas encharcamientos o inundaciones en partes bajas. En esta temporada de lluvias, la dependencia recomienda no propagar rumores, consultar las fuentes oficiales y seguir las recomendaciones de las autoridades, así como cualquier incidencia al número 911. Y alerta Protección Civil por riesgo de deslave y colapso de viviendas, esto en el municipio de Tlapa de Comonfort. Vamos a la montaña.
2: En Tlapa de Comonfort existe el riesgo de deslave y colapso de algunas viviendas en el suelo debido a las constantes lluvias que se han registrado en los últimos días. El director de Protección Civil Municipal, Iván Salomón, alertó que son tres las colonias identificadas como zona de riesgo.
3: Donde yo sigo invitando a las colonias de aquí del municipio que no compren por comprar sus terrenos. Hoy, desafortunadamente, algunas colonias se están deslavando sus hogares. Puedo mencionar como el caso de la colonia Nuevo Paraíso, de la colonia Figueroa, alguna otra en la colonia Buenavista, que desafortunadamente la gente compra barato por ir a vivir y desafortunadamente hoy están las consecuencias de que se están derrumbando sus casas.
2: Ante las recientes precipitaciones registradas en Tlapa de Comonfort, las autoridades de Protección Civil exhortaron a las familias que viven en los cerros y barrancas y laderas mantenerse atentas a los avisos e indicaciones emitidos por Protección Civil Municipal y Estatal y identificar los refugios temporales más cercanos con el objetivo de salvaguardar su integridad física. También recomendaron a los ciudadanos a no comprar terrenos en áreas de relleno o suelo arcilloso o cerca de cerros y laderas para evitar riesgos. Virgilio Gil, RTG Noticias.
1: Vamos con este reporte de un poste que está a punto de colapsar. Esto es en la zona de hospitales y de escuelas.
4: Un riesgo para alumnos, docentes y población en general representa este poste a punto de colapsar. Se ubica en la entrada de la Facultad de Contaduría y Administración de la Universidad Autónoma de Guerrero. Desde hace meses está de lado, sin embargo, en los últimos días su inclinación incrementó. El lugar fue acordonado para evitar algún percance. María Fernanda y Mario dijeron que el poste representa un peligro para todos los ciudadanos.
5: No lo había visto, yo sé que pasó casi siempre, pero sí está mal.
6: Es un riesgo, ¿no? Es una zona sísmica, pues.
5: Se puede caer, le puede caer a alguien, a mí.
7: Bueno, en realidad es un peligro, porque yo creo que ya tiene mucho tiempo que lo tienen así y no hacen por arreglarlo.
6: Usted camina por aquí, es un riesgo, ¿no?
7: Pues sí, claro, que uno viene al seguro, en fin.
4: Ya lo escuchamos, los ciudadanos le piden a la Comisión Federal de Electricidad que venga a la brevedad y retire ese poste antes de que ocasione algún accidente. Manuel Noriega Lente les ha informado, Hugo Sandoval Alcaraz para RTG Noticias.
1: Peligroso, ¿no? Vamos ahora a por esta misma zona.

0: sobre todo porque no hay luz.
1: Sí, está muy feo para caminar. Si no, si a simple vista, pues hace falta una limpieza. ¿Aquí área? De este lado no, de este lado no, así está muy oscuro, más esa parte que está ahí.
0: Pues así está este andador 7 de diciembre, justo atrás de lo que es la ECA. Es un paso obligado para la gente que vive aquí en lo que es esta etapa del Infonavit Alta Progreso. Es un paso sencillo. Nos están diciendo que justamente también faltan luminarias, aparte de la basura, de la maleza que hay. Esto es un llamado a las autoridades correspondientes de que se vengan a dar una vuelta aquí y dotarlos pues esos servicios que requieren. Ignacio Pérez, Imágenes, RTG Noticias, Mau Ortiz.
2: Vaya situación, ¿no? Ojalá que pongan atención ahí. Bueno, y si usted circula de la zona poniente al centro... La calzada Pie de la Cuesta y la calle Vicente Guerrero, debido a que continúa el escombro, como podemos observar ahí en la imagen, que obstruye parte de la vialidad. Y luego, aparte, las obras de repavimentación, vean ustedes ahí, bastante, se hace muy reducida, ¿no?, el carril, para que usted tome sus tiempos, no llegue tarde, o sobre todo para que no vaya a tener un accidente. Y la Comisión Federal para la Protección contra Riesgos Sanitarios alertó a la población en general y a las farmacias sobre la distribución, comercialización ilegal y falsificación del medicamento omeprazol de la marca Dipyroal. Este aviso de riesgo se emite por el análisis técnico documental realizado por COFEPRIS con base en estudios de laboratorios Kenner, que identificó el uso indebido de su registro sanitario 294M92SSA correspondiente al producto Osoken en el producto denominado Omeprazol marca Dipyroal 20 miligramos en presentación de frasco con 120 cápsulas con el número de lote Omeo 1924. Dentro de las anomalías identificadas están que el empaque secundario y el material utilizado no corresponden al autorizado. El sello del frasco presenta textos en idioma diferente al español y la denominación Dipyroal no cuenta con registro sanitario en México. Así que tome sus precauciones con este producto. 5 armas de fuego, un cargador y 4 cartuchos fueron asegurados durante patrullajes de vigilancia y reconocimiento terrestre realizados en el poblado de Chiautipa, municipio de Olinalá, en la región de la montaña de Guerrero, por parte de elementos del Ejército Mexicano y la Guardia Nacional. De acuerdo con información difundida por la comandancia de la novena, a disposición de la Fiscalía General de la República con sede en Chilpancingo para el desarrollo de las investigaciones correspondientes y la realización de las diligencias periciales. Bueno, pues así están las cosas. Vamos a hacer una breve pausa. Agradecemos a toda nuestra audiencia que nos sigue por las diferentes estaciones de radio, así como también a través de las redes sociales y la página web y nuestra señal de televisión. Recuerde que ya estamos en televisión, tanto en la señal abierta como en los sistemas de cable.

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0: Ya estamos de vuelta, gracias por estar con nosotros. En Copala realizaron el tradicional pendón en honor a San Juan Bautista, es que es pues día de San Juan, ¿no? Felicidades a todos los Juanes. Vamos con la información.
1: Con la participación de danzas de distintas regiones del estado, en Copala celebraron el tradicional pendón en honor a San Juan Bautista, santo patrono del municipio. Visitantes y habitantes disfrutaron de la cultura y tradiciones que le da identidad a Guerrero.
2: Hoy damos inicio a nuestro tradicional pendón. Hoy iniciamos con nuestra feria en honor a San Juan Bautista 2026. Invitar a todas y a todos que nos acompañen a vivir esta gran fiesta llena de cultura, tradición, y que vengan aquí a Copala. Los esperamos con los brazos abiertos.
1: San Juan Bautista es conocido por haber bautizado a Jesucristo en las aguas del río Jordán, según los evangelios del Nuevo Testamento, y es el único santo a que la iglesia celebra su nacimiento. También pobladores lo relacionan con la lluvia y la agricultura.
3: Hermanos afromexicanos, territorio afromexicano, no pueden, o sea, la hermandad aquí, yo siempre he dicho que aquí es donde se muestran esos lazos de hermandad. No podíamos faltarle a nuestra amiga presidenta, los invitamos a que se unan a estas fiestas.
1: Posteriormente, los danzantes se concentraron en la Plaza San Juan Bautista para recibir su reconocimiento por mantener la cultura de Guerrero. Víctor Manzanares, Romualdo, RTG Noticias.
0: También llevaron a cabo la muestra gastronómica. Vamos con la información, vamos hasta Costa Chica.
1: Con el propósito de preservar la cultura, tradición e impulsar la economía local, en Copala se llevó a cabo una muestra gastronómica región Costa Chica en honor a San Juan Bautista, santo patrono del municipio, destacando platillos típicos como el enchilado de puerco, tamales, caldo de pescado y mariscos, pescadillas, mole, entre otros, además de productos del campo y artesanías.
4: Gracias a nuestro santito que estamos festejando, todo eso en honor a él. Muy contenta, la verdad, mucha felicidad, los municipios hermano, gracias a ellos se hizo este gran evento.
1: En esta muestra gastronómica en Copala también participaron restaurantes de Playa Aventura y Playa Azul, fomentando la innovación culinaria sin perder la esencia regional.
5: En esta ocasión la Perla de Coahuila trajo lo que es camarones al chingadazo para un paladar exigente que come demasiado, y la tradicional paella en rojo que tiene camarón, mejillón, surimi, caracol, pulpo y calamar.
6: Ahorita traemos la tradicional mariscada que trae un poco de todo, que son camarones al ajo, a la diabla, campechana, pulpo enamorado, de todo un poco lo que tenemos en el restaurante.
1: Posteriormente los presentes degustaron de los ricos platillos que ofrecieron cada uno de los municipios de Costa Chica y la presentación del club de danza de la comunidad de Atrisco, Copala. Víctor Manzanares, Romualdo, RTG Noticias.
0: Pues todo muy rico, ¿verdad? Allá en Copala. Vamos ahora con esta invitación que nos hace la Orquesta Filarmónica. De Acapulco, que es su concierto de temporada, a cargo del director Bartolomeus Henry Van de Velde. Y bueno, esto se va a llevar a cabo el próximo viernes 26 de junio. En el Salón Jaguar del Hotel Playa Suites a las 19 horas. Estamos hablando del concierto Sueños Melancólicos. El programa consiste en abertura, a ver si lo podemos ver ahí. El programa consiste en obertura Los Pescadores de Perlas, El Cazador Maldito y Sinfonía número 5, para que pues usted vaya. Y la sección Cuestión de Peso. Adelante, Manuel.
7: ¿Cómo les va? ¿Cómo están ustedes? La reventa puede meter goles y es cuestión de peso. La Procuraduría Federal del Consumidor y las fiscalías estatales reportan un incremento drástico en los engaños, justo ahora que el torneo mundial de fútbol está en marcha y son cientos de personas las defraudadas en México por estafas relacionadas con el torneo mundial del balompié. El caso más grave en el actual torneo fue el de un revendedor mexicano que huyó con más de 14 millones de pesos tras estafar al menos a 30 aficionados. El sujeto vendió entradas falsas para el partido de inauguración desde sus redes sociales. Fingió la muerte de su madre para no entregar los accesos y actualmente se encuentra desaparecido. Pero hay otros fraudes reportados en México. Las estafas se concentran principalmente en las tres sedes del país: Ciudad de México, Monterrey y Guadalajara, e incluyen páginas web falsas creadas por células delictivas que simulan un portal de la FIFA para robar datos bancarios. La reventa en Facebook y WhatsApp, donde envían capturas de pantalla falsificada o códigos QR clonados. Las víctimas han perdido de 20 a 90 mil pesos por persona intentando asegurar una entrada. La reventa mete goles y es cuestión de peso. Por el favor de su atención, muchas gracias.
0: Gracias, Manuel. Bueno, pues mañana tenemos más noticias a las 2 de la tarde. Estará nuestra compañera Fanny Ove con Manuel Nava, ya que Irving está de descanso. Y posteriormente tenemos el noticiero de las 8 de la noche con repetición a la medianoche. Informarles que la próxima semana vamos a tener cambios, vamos a tener sorpresas. De hecho, vamos a tener un noticiario a las 10 de la mañana con Aileen Muñoz, para que también, si usted tiene la oportunidad de conocer las noticias de primera mano, las primeritas del día, con Aileen Muñoz a partir de las 10 de la mañana. Pero ya le iremos informando. Gracias por su amable atención y disfruten de la selección, disfruten del partido de fútbol. Que descansen.

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10: 24 de junio. Día Internacional de las Mujeres en la Diplomacia. 1854, Estados Unidos compra a México la región de la Mesilla. 1882, nace en San Luis Potosí Juan Sarabia, quien fue miembro del Partido Liberal Mexicano y del Grupo Magonista, y luego se adhirió al maderismo y al constitucionalismo. 1912, nace en Rincón de Santo Domingo, Guerrero, Juan Reynoso Portillo, destacado compositor, músico y violinista mexicano, caracterizado por su formación autodidacta, considerado uno de los máximos exponentes del género musical son calentano, conocido como el Paganini de la Tierra Caliente. 1935, fallece Carlos Gardel, cantante de tango naturalizado argentino en 1923. Y 1991, muere el pintor mexicano Rufino Tamayo, creador de la técnica llamada mixografía. Es autor, entre otros, del mural Nacimiento de Nuestra Nacionalidad, ubicado en el Palacio de Bellas Artes.
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11: El campeón que jugó de azul por accidente en la final de 1958, Brasil debía jugar de blanco, pero ambos equipos tenían uniformes parecidos. Un integrante de la delegación compró camisetas azules de emergencia inspiradas en la Virgen de la Aparecida. Brasil ganó la final y desde entonces el uniforme azul quedó ligado a momentos históricos de la selección.
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12: Cristina Salinas Luna. Nació en la Ciudad de México el 19 de junio de 1974. En 1985 llegó a la ciudad de Taxco, donde ingresó al coro de la iglesia de la comunidad de Tehuilotepec. A los 11 años recibió la invitación a participar en el concurso de canción ranchera en el marco de la Feria Nacional de La Plata, obteniendo el primer lugar. Junto a su esposo Fidel Ronces, formó el grupo Versión 3, teniéndose al momento más de 25 años de éxito.

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Déjala hacer a través de Radio Guerrero Taxco en este programa dedicado a lo mejor del rock nacional. Hecho en casa, antes Historia de un Minuto, y también escuchamos la rola del Platero Soldador. Ahora tenemos la siguiente rola, esto se llama No Hay Nadie, en la presencia de Sur 16.

extraordinario en la presencia de la banda de Sur 16 en esta noche a través de Radio Guerrero Taxco. Y bueno, pues acabamos de ver el partido entre la selección de México contra Chequia, que pues era Checoslovaquia hace algunos años. Y bueno, pues ¿qué podemos hablar acerca de este partido? Nos pareció un encuentro que, bueno, Chequia no traía mucho. Se cansaron ya en el minuto 60, 65. México mostró pues algo, pero creo que los cambios para mí dejaron mucho que desear. Por ejemplo, yo creo que debió dejar un poco más a Mora, Gilberto Mora, con Obed Vargas, que mostraron un poco, pero a lo mejor pues es estrategia para que pues no mostrara mucho ellos dos para los siguientes encuentros o el siguiente encuentro. Pero pues sí, me hubiera gustado ver un poco más cómo se desarrolla Obed Vargas con Gilberto Mora en esa media. La verdad que Gilberto Mora, pues muy buen medio, lo que le hacía falta a México desde pues aquellos jugadores que miniaban muy bien la cancha, como García Aspe, quien más, pues después jugadores de esa calidad, de esa tranquilidad, de poderle calma al partido, de poder pues mandar los balones a profundidad, de poder pues ponerle pausa al partido y de saber a quién mandarle el balón. Eso pues yo creo que tenía pendiente el equipo mexicano, de contar con un jugador así. Creo que eso puede echar a la selección a la espalda en unos cuantos años. Ahorita está pues todavía desarrollándose, todavía está pues en el proceso de poder ser un jugador muy importante. Ya lo es, pero tiene que ser un poco más. Con Obed Vargas, pues yo creo que también hay que llevarlo un poco más y que también pues se pueda desarrollar, porque son los dos medios que pueden darle a México pues esperanzas para poder pues trascender. El partido muy bien, lo supieron llevar bien. El homenaje a Ochoa, creo que pues no hubo otro momento más que para poderlo hacer. Creo que pues jugó, creo que son 4 de 6 de 6 mundiales. Ha estado presente en 6 mundiales, que es diferente, pero pues el día de hoy creo que fue el momento para poderle dar un homenaje. Y bueno, pues el planteamiento que mostró pues era ese, ¿no? Muchos, vuelvo a repetir lo que comenté la otra semana, de que muchos, cuando es la Liga MX, pues dicen, es que se echaron atrás, es que están, muy ratoneros. Pero no es eso, el fútbol ya es así, de estar plantado muy bien atrás y ver qué es lo que muestra el otro equipo. Cuando el otro equipo trata de ir hacia adelante y no tiene mucho, no tiene calidad, no tiene pues media, aunque tengan altura, pero pues no la saben aprovechar, pues creo que eso fue el equipo de Chequia, que lo que mostró esta noche. ¿Qué es lo que viene? Bueno, viene pues unos 16avos, a los cuales México tiene que ir consciente y tiene que ir muy bien puesto y bien preparado para poder afrontar ese encuentro. ¿Contra quién se puede dar? Hay pues 2-3 equipos con los cuales puede enfrentar, pero lo que sí debe de hacer es de estudiarlo muy bien y de poder pues mostrar que está en su país y que está precisamente para cosas mayores. Bien, pues nos vamos con la siguiente melodía. Esto es con la banda de Jaciel y se llama 114 balazos.

La banda de Hazel, esto se llama 114 balazos a través de Radio Guerrero Taxco. Continuamos con la siguiente rola y esto se llama Casi Siempre Estoy Pensando en Ti, la presencia de los gestos de la doña aquí en Radio Guerrero Taxco.

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4: La fiesta de la Cruz de la Misión. Fue la fiesta más celebrada en Taxco y la pérdida más grande de una costumbre, pues se realizaban en el Cerro de la Misión, lugar en que el pueblo hacía sus días de campo, tenía su cancha de fútbol y básquetbol, o simplemente convivía con su familia. Es decir, que toda la vida social de los taxqueños se desarrollaba en este cerro. La fiesta de la Cruz de la Misión se llevaba a cabo el 13 de mayo y las calles desde el ex convento se adornaban con milpas y plantas en las paredes y los balcones, así como mantones de manila o rebozos. Y durante dos días había una romería amenizada con música, poesía y canto, además de actos litúrgicos.
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2: Escuchamos la rola Mujer Amante, la presencia de Rata Blanca, invitado especial en esta noche. Y ahora tenemos la siguiente rola, esto se llama Reflexiones, y es la presencia de la banda Bostik.

La potencia de la banda Bostik, la rola se llama Reflexiones, ya son las 9 de la noche, 52 minutos, y ahora tenemos algo de la banda de Tristeza Urbana, y esto se llama Debía Ser Así. Gracias por acompañarnos, Radio Guerrero Taxco, Rock Hecho en México.

Hacer así la presencia a través de Radio Guerrero Taxco de la banda de Tristeza Urbana. Y ahora tenemos la siguiente melodía. Leyenda Urbana nos ofrece la canción que nos pasó. También de estas rolitas que van subiendo y que van gustando y que van entrando en el gusto de la banda.

¿Qué nos pasó? Leyenda Urbana a través de Radio Guerrero Taxco. Nos vamos a despedir con la siguiente rola. Les he comentado en algunos programas que me he encontrado con un disco con unas rolas de esta banda originaria de Cuernavaca, Morelos, y se llama Padre Nuestro. Saludos cordiales, amigos, allá en el estado de Morelos, especialmente a nuestros amigos en Tepoztlán y también a toda la banda que nos acompaña en el norte de Carolina, North Carolina. Es la presencia de Padre Nuestro desde Morelos, desde Cuernavaca, y esto se llama ¿Quién es Él? Gracias por todo por nada se llama la rola, es Padre Nuestro en esta noche a través de Radio Guerrero Taxco. Recuerden mantener viva la llama del rock and roll. Hasta la próxima.

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2: 24 de junio. Día Internacional de las Mujeres en la Diplomacia. 1854. Estados Unidos compra a México la región de la Mesilla. 1882. Nace en San Luis Potosí Juan Sarabia, quien fue miembro del Partido Liberal Mexicano y del Grupo Magonista, y luego se adhirió al maderismo y al constitucionalismo. 1912. Nace en Rincón de Santo Domingo, Guerrero, Juan Reynoso Portillo, destacado compositor, músico y violinista mexicano, caracterizado por su formación autodidacta, considerado uno de los máximos exponentes del género musical son calentano, conocido como el Paganini de la Tierra Caliente. 1935, fallece Carlos Gardel, cantante de tango naturalizado argentino en 1923. Y 1991, muere el pintor mexicano Rufino Tamayo, creador de la técnica llamada mixografía. Es autor, entre otros, del mural Nacimiento de Nuestra Nacionalidad, ubicado en el Palacio de Bellas Artes.
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3: El campeón que jugó de azul por accidente en la final de 1958, Brasil debía jugar de blanco, pero ambos equipos tenían uniformes parecidos. Un integrante de la delegación compró camisetas azules de emergencia inspiradas en la Virgen de la Aparecida. Brasil ganó la final y desde entonces el uniforme azul quedó ligado a momentos históricos de la selección.
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3: En la época en que fue construida Santa Prisca, florecía en la Nueva España el arte barroco que había surgido en Italia y cuyo nombre en italiano, barroco, significa extravagante, mezclado, impuro, en términos estrictamente estéticos. El barroco se impuso en México y todas las iglesias construidas durante ese lapso recibieron la influencia de este estilo que modificó la traza inicial de esos templos. Dentro de este periodo artístico se erigió la parroquia de Santa Prisca, cuyas características son netamente barrocas y realizadas según la mejor tradición de los templos de México correspondientes a la época. La planta en una cruz latina, con la cúpula sobre el cruce, las torres a pie y entre ellas la fachada, entre los brazos de la cruz, quedan situadas la sacristía, el bautisterio y el cuadrante.
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1: Buenas noches, bienvenidos a Música Romántica, de baladas. Escuchamos A Ritmo de la Lluvia, La Rondalla de Saltillo y ahora Confidencias de Amor, la presencia de Víctor Iturbe el Piru.

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2: Escuchamos al ruiseñor de América, Julio Jaramillo, el tema Fatalidad, y ahora nos vamos con la siguiente melodía, recordando los años 60, el rock and roll con los Teen Tops, y esto se llama Pensaba en Ti.

Los Teen Tops, el tema se llama Pensaba en ti, en esta noche a través de Radio Guerrero Taxco. Y ahora los Crazy Boys nos ofrecen el tema Trátame Bien, Radio Guerrero Taxco. Estás escuchando.

Los Crazy Boys, el tema se llama Trátame Bien. En esta noche, disfrutando también la música del rock de los años 60 en lo que se refiere a las baladas. Y ellos son los Hooligans. Esto se llama Hotel de Corazones. De

recordando los años 60 con las agrupaciones de rock. Esto que nos entregaron los Hooligans se llama Hotel de Corazones. Y ahora nos vamos con la siguiente melodía, recordando los años 70 de las baladas. Él es Camilo Sesto y esto se llama Algo de mí.

es Camilo Sesto. El tema que nos acaba de entregar se llama Algo de mí. Y ahora tenemos a Roberto Carlos, un tema de esa gran época de los años 70. ¿Qué será de ti?

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3: La mano de Dios. En el Mundial de México 1986, Diego Maradona anotó uno de los goles más polémicos de la historia ante Inglaterra. Golpeó el balón con la mano, pero el árbitro no lo vio. Después Maradona dijo que había sido un poco con la cabeza de Maradona y un poco con la mano de Dios. 4 minutos más tarde, anotó el considerado mejor gol de los mundiales, recorriendo más del medio campo.
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10: Tasqueños ilustres en los siglos 18 y 19. Alfonso Verdugo Aragonés, bautizado probablemente el 11 de abril de 1709 con el nombre de Ildefonso, que se usaba indiferentemente como Alfonso o Alonso, formó parte de la numerosísima prole de don Martín Verdugo Aragonés y doña María de Rivera Ulloa y Taboada. Fue colegial seminarista de San Ildefonso de la capital, en el que comenzó y terminó la carrera de sus estudios con plausibles ventajas y grandes créditos de que dio muestra en la Universidad de Salamanca, donde recibió el grado de doctor en leyes con pública y universal aclamación. Tasqueños destacados, célebres e importantes en los siglos XVIII y XIX.
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2: Ya son las 10 de la noche con 52 minutos. No hieras mi vida, la presencia de Luis Ángel. Y ahora tenemos una melodía de las que hablaban acerca de algunas cosas que no se decían en los años 70. Es la presencia de Diego Verdaguer, El Secreto Callado, en Radio Guerrero Taxco.

El secreto callado, la presencia de Diego Verdaguer, y ahora tenemos la siguiente melodía. El tema que nos entrega Nelson Nete se llama Déjenme si estoy llorando, a través de Radio Guerrero Taxco.

La voz del pequeño gigante de la canción Nelson Ed, el tema se llama Déjenme si estoy llorando. Y la siguiente melodía, ojalá y les traiga gratos recuerdos. Él es Luis Ángel, el tema Flor Dormida.

La presencia de Luis Ángel, el tema Flor Dormida, ojalá y les traiga gratos recuerdos esta melodía. Y bueno, enseguida tendremos la música de Los Temerarios, el orgullo de Fresnillo, Zacatecas. Los hermanos Ángel Alba estarán con nosotros en unos cuantos minutos más. Antes los dejo con la siguiente melodía. Ellos son Los Dandies, la canción se llama Urge. Muchas gracias, hasta la próxima.

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4: 24 de junio. Día Internacional de las Mujeres en la Diplomacia. 1854, Estados Unidos compra a México la región de la Mesilla. 1882, nace en San Luis Potosí Juan Sarabia, quien fue miembro del Partido Liberal Mexicano y del Grupo Magonista, y luego se adhirió al maderismo y al constitucionalismo. 1912, nace en Rincón de Santo Domingo, Guerrero, Juan Reynoso Portillo, destacado compositor, músico y violinista mexicano, caracterizado por su formación autodidacta, considerado uno de los máximos exponentes del género musical son calentano, conocido como el Paganini de la Tierra Caliente. 1935, fallece Carlos Gardel, cantante de tango naturalizado argentino en 1923. Y 1991, muere el pintor mexicano Rufino Tamayo, creador de la técnica llamada mixografía. Es autor, entre otros, del mural Nacimiento de Nuestra Nacionalidad, ubicado en el Palacio de Bellas Artes.
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0: cautivan a nuestro auditorio.
1: Jorge Garduño, músico de corazón desde los 7 años de edad, ha colaborado con artistas como Nicho Hinojosa, Miguel Luna, Los Solitarios, Salvador Aponte y muchos más. Su trayectoria suma la grabación de varios sencillos y 6 discos lanzados en plataformas.

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2: Las pechugas son un pan dulce tradicional y emblemático de esta ciudad, caracterizado por su forma similar a un bolillo, elaboradas con masa de mantequilla, horneadas en horno de barro y reconocidas por ser la especialidad en panaderías como La Española, donde fueron creadas por don Miguel Carvajal y Carlos Loza Rodríguez. Son esponjosas, con una costra dorada y una hendidura en el centro, ideales para acompañar con café.
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1: Las vueltas alrededor del kiosco. En 1953, todos los domingos, la orquesta La Perla de Taxco, en punto de las 8 de la noche, daba principio a las serenatas, en donde la sociedad de Taxco, vestida con sus mejores galas, comenzaba el baile tradicional. Los hombres caminaban en una dirección alrededor del kiosco y las mujeres en sentido contrario, lo que permitía miradas y sonrisas fugaces a cada vuelta y brindaba la oportunidad a los caballeros de evaluar y escoger la pareja que más le interesaba para invitarla a bailar, a menudo acompañadas de sus familias para mantener el decoro. Las 11 de la noche era la hora oficial y tradicionalmente permitida para que los jóvenes regresaran a su casa.
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Buenos días amigos y amigas. Es un gusto saludarles a través de RTG 1310, Experiencia Radiofónica Total, en este 25 de junio del 2026. Hoy es jueves 25 de junio del 2026. Qué gusto saludarle a usted que nos acompaña en esta mañana. Le saludamos y le damos la más cordial de las bienvenidas a todos nuestros amigos que desde tempranito ya nos están escuchando, ya nos están sintonizando tempranito, escuchando ya la programación de RTG. Gracias a Dios Todopoderoso, a su bondad, a su misericordia, aquí estamos con todos ustedes. Gracias, Señor, por el regalo de la vida, por el regalo de la salud, por esta oportunidad de poder estar un día más, de poder estar con nuestro auditorio, de poder disfrutar de este maravilloso día 25 de junio del 2026. Quédese con nosotros, vamos a compartir con usted la mejor programación. Estamos transmitiendo totalmente en vivo desde la histórica ex Hacienda del Chorrillo, Casa Gallo, en Taxco de Alarcón, Guerrero, México. Para todos nuestros amigos que nos escuchan a través de internet, vaya un saludo muy, muy especial en cualquier parte de este planeta Tierra donde usted nos escucha. Y para nuestro auditorio en esta ciudad de Taxco, en sus barrios y colonias, les saludamos con gusto. Te ven allá en las diferentes comunidades del municipio de Taxco, ahí en el Estado de México, Estado de Morelos, donde usted nos está escuchando ya. En esta mañana le saludamos y le acompañamos con la mejor programación. Gracias, gracias, Señor. Estamos en Buenos Días.

Buenos días, Taxco. Gracias por escucharnos. Bueno, pues ahí estuvo este homenaje a los siempre alegres, alegres de Terán, con los viejones de Linares. La música de los alegres de Terán, de allá de la... Bueno, pues ellos iniciaron en 1939. Imagínense nada más, 1939. Échele lápiz, échele... matemáticas, desde cuando la música de los Alegres de Terán en 1939 y sigue en el gusto del auditorio. Ahora, bueno, pues los nuevos intérpretes también les hacen homenaje, tocan sus canciones y es un gusto escucharlas a través de RTG. Vámonos con este tema a cargo de los Tigres del Norte de América. 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

0: Buenos días, Taxco.
1: Ándale pues, continuamos con ustedes, amigos y amigas. Gracias por estarnos escuchando a través de RTG 1310, experiencia radiofónica total para todos nuestros amigos que nos están escuchando en los diferentes barrios y colonias de esta ciudad de La Plata. Les saludamos con mucho gusto. ¡Vámonos con más música! El corrido de Gerardo González a cargo de Ramón Ayala. Ramón Ayala y sus Bravos del Norte, el rey del acordeón. Ramón Ayala y sus Bravos del Norte.

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¿Te ha pasado que caminas por tu ciudad bajo un sol que derrite el asfalto, rodeado de puro concreto, y de pronto llegas a un parque, te sientas bajo un árbol y sientes que el mundo entero bajó 3 grados? Esa frescura no es imaginación, es ciencia y tiene nombre: infraestructura verde. Verde es una forma inteligente de diseñar nuestras ciudades para que convivan el cemento y la naturaleza. No se trata solo de sembrar arbolitos bonitos en una jardinera. Se trata de crear redes de espacios conectados entre sí que cumplan varias funciones al mismo tiempo. Que capturen agua de lluvia, que limpien el aire, que reduzcan esas famosas islas de calor, que convierten las colonias en hornos, que conecten ecosistemas y que de paso nos den un lugar digno para caminar, jugar o andar en bicicleta. Imagina esto. En la alcaldía Coyoacán, en la Ciudad de México, existe un skate park llamado Los Coyotes. Ahí puedes patinar, hacer trucos en patineta, pero además el lugar está rodeado de áreas verdes y tiene un sistema de captación de lluvia. Un solo espacio que sirve para el deporte, para el medio ambiente y para la comunidad. Eso es infraestructura verde en acción, que un mismo sitio cumpla muchas funciones como una navaja suiza, pero hecha de árboles, agua y diseño inteligente. Este enfoque surgió como respuesta al impacto ambiental de las ciudades. Piensa en una ciudad, calles hechas solo para coches, banquetas rotas, ni un árbol donde guarecerte del sol. La infraestructura verde propone cambiar eso desde 4 frentes. Primero, el agua, aprovechando la lluvia en vez de dejarla inundar las calles. Segundo, la movilidad, abriendo paso a peatones y ciclistas. Tercero, el espacio público, diseñando lugares de encuentro seguros para todos. Y cuarto, la biodiversidad, reconectando las ciudades con la naturaleza que las rodea. Aquí hay ciencia de primera. Investigadores en México crearon la primera metodología en el país para evaluar qué tanta infraestructura verde puede implementar una ciudad y cuáles serían sus beneficios. También desarrollan estrategias para que los gobiernos locales, desde Cancún hasta Tijuana, puedan transformar sus calles grises en corredores llenos de vida. Porque no basta con querer ciudades más verdes. Hay que medir, planear y diseñar con inteligencia. La próxima vez que pases por un parque con bancas, ciclovía y jardines que atrapan la lluvia, detente un momento. Ese lugar no llegó ahí por accidente. Alguien lo soñó, lo diseñó y lo defendió, porque adaptar nuestras ciudades al cambio climático no es un lujo de países lejanos. Es una necesidad que empieza en la esquina de tu casa, en la banqueta de tu colonia, en el árbol que todavía resiste entre el asfalto. La ciudad del futuro no tiene que elegir entre progreso y naturaleza. Puede ser las dos cosas al mismo tiempo.

0: con información del maestro Antonio Suárez Bonilla, del Laboratorio de Movilidad e Infraestructura Verde de la Facultad de Arquitectura de la UNAM. Un guión de Leonardo Santiago, con información del portal Ciencia UNAM. Les saluda Mónica Genis.
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16: Tasqueños ilustres en los siglos XVIII y XIX.
10: Luis Becerra Tanco. Notable lingüista que nació en 1602, es universalmente conocido por 2 folletos que escribió acerca de la aparición de la Virgen de Guadalupe. Fue cura de Ixtapalapa, Xaltocan y otros pueblos, donde se perfeccionó en la lengua mexicana y el otomí, además de dominar el griego, hebreo, latín, italiano y francés. Murió el 1 de junio de 1672.
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4: donde la plata se funde con la historia, se levanta altiva en cantera rosa. La parroquia de Santa Prisca y San Sebastián en Taxco.
12: La antigua iglesia del Real de Minas de Taxco era extremadamente pobre, pues tenía techo de tejamanil y una sola torre con una campana. Fue varias veces reparada y a fines del siglo XVII un rayo incendió el altar mayor, con lo que el templo quedó en ruinas. A mediados del siglo XVIII, don José de la Borda, rico minero, viendo el estado tan deplorable en que se hallaba la iglesia, decidió construir una nueva, Santa Prisca. Borda se había enriquecido con su mina San Ignacio y se mostraba generoso en todo. Por aquellos días, se acababa de ordenar sacerdote su hijo Manuel de la Borda, y don José quería que su hijo celebrara en un templo expresamente edificado para él.
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0: es fundamental para tu salud en esta temporada de calor. Un consejo del nutriólogo Juan Montoya.
1: El metabolismo también necesita agua. El agua participa en procesos digestivos, absorción de nutrientes, transporte de oxígeno y regulación de temperatura. Un cuerpo deshidratado trabaja con menor eficiencia. Incluso la sensación de hambre puede confundirse con sed. Mantener una hidratación adecuada apoya estrategias de control de peso, mejora de digestión y favorece el funcionamiento renal. No se trata de solo de tomar agua, sino de entender que cada célula depende de ella para funcionar correctamente.
0: ¡No te derritas! Un consejo del nutriólogo Juan Montoya en esta temporada de calor. 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
2: Alejandro Pérez nació en Taxco de Alarcón el 9 de febrero de 1967. Desde los 4 años de edad comenzó a cantar por enseñanza de su familia. A los 15 formó parte del grupo Los Chavos, agrupación juvenil con la que grabó 2 LPs, teniendo gran éxito en México y parte de la Unión Americana. Posteriormente se unió al grupo Black Stallion. Actualmente se presenta como solista en diversos

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Buenos días, Taxco. Continuamos con ustedes, amigos. Gracias por estarnos escuchando. Ya faltan tres minutos para que sean ya las 7 de la mañana. 3 minutos para las 7. Bueno, pues vámonos rápidamente con más música para todo nuestro auditorio que en esta mañana nos está acompañando. Les saludamos con mucho gusto. Un tema a cargo de Polo Urías, esto que se llama Cariño Santo. Buenos días, Taxco.

Quédese con nosotros, quédese con nosotros. Nos vamos a despedir con una de las clásicas de la música norteña. Esto que se llama Mi Casa Nueva con los Invasores de Nuevo León. Quédese con nosotros enseguida, los pequeños guerreros de RTG.

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3: 25 de junio. Día Mundial de la Diversidad Sexual. 1813, José María Morelos establece en Acapulco los lineamientos para la elección de diputados que integrarían el Congreso de Anáhuac. 1856, se expide la Ley Lerdo o Ley de Desamortización de los Bienes Eclesiásticos. 1884, nace en Chilpancingo, Guerrero, el doctor Alfonso G. Alarcón. Sustentó su examen profesional con la tesis El tratamiento de la sífilis con 606, que después sería aplicado en hospitales. 1944, muere Lucha Reyes, cantante de música ranchera y actriz mexicana. 1947, se publica El diario de Ana Frank, una niña judía asesinada por los nazis. Y 2009, muere Michael Jackson, cantante estadounidense, compositor, productor discográfico, bailarín, actor y filántropo, llamado el rey del pop.
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pequeños guerreros, buenos días. Qué gusto saludarles esta mañana. Maravillosa mañana. Además, se siente más bonito, más bonita esta mañana, más bonito este día, porque ganó la selección de nuestro país en este torneo internacional de fútbol y pues va avanzando. Lograron hacer historia porque ganaron sus tres primeros partidos. No han recibido ningún gol y entonces todo mundo anda feliz. Todo mundo anda derrochando felicidad porque ganó la selección de nuestro país en este torneo de fútbol. Y entonces ustedes también seguramente están muy contentos y muy felices, porque a pesar de que son pequeños todavía, también sienten esta euforia, esta emoción, gritan cada gol de la selección. Algunos pequeños guerreros ya tienen su playera de nuestro país, de México, y pues está el ánimo desbordado, la felicidad.

pequeños guerreros adultos, vaya, hasta las mascotas ya tienen también sus sus playeras de la selección mexicana. ¿A algunos les gusta el fútbol? Obviamente algunos sí son muy aficionados al fútbol. Sin embargo, pues esta euforia, este ambiente, esta atmósfera, pues te envuelve y te también como mexicano, pues te emociona y te lleva a apoyar a nuestra selección, aunque no seas tan aficionado al fútbol. Entonces, hoy todo es amor, alegría, espero así dure mucho tiempo y en el siguiente partido pues vuelva a ganar la selección de México. Si mal no recuerdo, me dicen que va a ser el próximo miércoles. Martes, el próximo martes, entonces, sí, el próximo martes va a ser, entonces vamos a estar atentos y a ver qué tal nos va. Mientras tanto, nosotros les saludamos en este espacio, los pequeños guerreros de Radio Guerrero Taxco, 1310, amplitud modulada en su radio, nuestra página en internet, www.rtg.com.mx. Son las 7 de la mañana con 15 minutos, que no se les haga tarde, por favor, 7 de la mañana con 15 minutos, les vamos a acompañar durante estos 15 minutos, mientras ustedes se preparan para ir a la escuela, vamos nosotros a acompañarles con mucha música. Vamos a estar platicando un tema en específico en esta mañana, el penúltimo día el penúltimo programa de este ciclo escolar. Porque se supone que así como está el calendario, mañana pues ya se va todo el mundo de vacaciones, solamente a preparar ya las clases, los niños que llevan algún tema en específico, que llevan atrasado algún tema, que no vayan a reprobar, los maestros se van a dedicar para apoyarles a estos alumnos, nada más la preparación del fin de curso. La preparación del fin de curso ya viene durante esta próxima semana. Y ese es el tema que vamos a abordar en el penúltimo programa de este ciclo escolar. El fin de curso. ¿Qué es el fin de curso? Porque en ocasiones, pues, los que van en los primeros años no saben todavía a veces qué es el fin de curso. Pues es como la meta de una carrera emocionante. Celebra todo lo que aprendiste, los amigos que hiciste y el esfuerzo que pusiste. Es el momento perfecto para descansar, para festejar y prepararte con alegría para tu siguiente gran aventura en otra escuela o en el siguiente grado. ¿Por qué es una fecha especial? Porque es tiempo de celebrar. Se reconoce todo lo que trabajaste y también mejoraste. Guarda grandes recuerdos. Piensas en tus momentos favoritos, las risas en el recreo y lo mucho que creciste. Le dices adiós a tu salón. Cierras un ciclo en ese grado para subir un escalón más. Y llegan las vacaciones. Tienes tiempo libre para jugar, salir de paseo y recargar energía. Hoy hablamos sobre el fin de curso. Se acaba el fin de curso y vamos a escuchar esta canción que se llama Brilla. Y le pedimos a Fausto Bautista que nos las programe en Los Pequeños Guerreros cuando son las 7 de la mañana con 17 minutos.

7:21. Hace un momento cuando nos trasladábamos para la estación, hoy no vi tanto movimiento en el transporte público. No había tantas clases, no se veían alumnos caminando sobre la carretera, sobre las avenidas, porque eso indica que hoy no hay clases, ¿verdad? Entonces, hoy no sé si porque ganó la selección de nuestro país, se les hizo tarde o van a ustedes a llegar un poco después y les dieron permiso, no lo creo. Pero los que van a ir a la escuela en esta mañana, dense prisa, por favor, porque son las 7:22, 7:22, y hay que hacer nuestro protocolo de todos los días. Limpiar nuestros zapatos, planchar nuestro uniforme, ese creo que ya está desde la noche anterior, desde anoche ya lo debieron de haber planchado, peinarse muy bien, lavarse la carita, lavarse la boca, recortarse las uñas. ¿Qué más hacen? Preparar todo el desayuno para que también nos llevemos algo, si no es que compramos algo en la entrada o en la cafetería de la escuela. Entonces, pero hay que comer saludable. Estábamos platicando ese tema con Fausto Bautista, de que de repente la comida no está bien elaborada y de repente vienen estos problemas de salud, de enfermarse del estómago cuando no comemos cosas saludables. Entonces también ese tema es importante abordarlo con los pequeños, que tienen que comer saludable, no comer tantas golosinas ni comida chatarra, y también los papás poner su esfuerzo para que coman de la mejor manera los pequeños guerreros. 7:23. ¿Qué se suele hacer en el fin de curso? O sea, estamos hablando con ustedes en los pequeños guerreros sobre el fin de curso. ¿Qué se suele hacer? Pues entrega de diplomas. Un regalito que demuestra que pasaste de nivel. Es un regalote. Yo más bien creo que es un regalo muy grande para que avale que ya pasaste a otro nivel. También se hacen fiestas de despedida, celebraciones con juego, con música, con comida deliciosa. Y además, pues a veces se organizan muy bien los papás para hacer una maravillosa comida, una maravillosa celebración. Hasta incluso llevan animadores. Y música también, y hacen intercambio de firmas. Cuando se termina una etapa de que sales de la primaria a la que te vas del jardín a la primaria, o de la primaria a la secundaria, o de la secundaria a la preparatoria, pues de repente se hacen intercambio de firmas, se escriben mensajes bonitos en las playeras o en libretas de los amigos para no olvidarse. Eso es muy común, darse un mensajito de despedida y dejarlo plasmado en una playera. Tus superpoderes de este año. Es muy divertido recordar cómo empezaste y cómo terminas ahora. Este año lograste hacer cosas increíbles, como aprender cosas nuevas, ya sea sumar, leer palabras más largas, conocer animales o el universo. Hiciste nuevos amigos, compartiste juegos, lonches, desayunos y risas con tus compañeros, y también superaste muchos retos. Cuando algo parecía difícil, no te rendiste y al final lo lograste. 7:25, Fausto Bautista, vámonos con este tema que se llama Sus sonrisas se quedan aquí en Los Pequeños Guerreros.

0: 7 de la mañana con 29 minutos. Pequeños guerreros, pues ya se está acabando el ciclo escolar. Ya nos quedan solamente muy pocos días. Y también, pues es momento de descansar. Hay que alistarnos para nuestra siguiente aventura. Terminar un curso no significa que dejas de aprender. Al contrario, significa que estás listo para un nuevo grado donde conocerás a más amigos. Aprenderás cosas más sorprendentes y serás cada día más grande. Disfruta muchísimo tus vacaciones y se acaba o se acabó el fin de cursos. Y también se acabó los pequeños guerreros de Radio Guerrero Taxco. Gracias por habernos acompañado. Sean felices, disfruten cada segundo de su vida. Gracias a nuestro compañero Fausto Bautista, que hoy nos apoyó en los controles técnicos, en la consola de Radio Guerrero, en los pequeños guerreros. Soy Rafael Rogel. Les dejamos con Nos Graduamos Hoy. Saludos para Silvia Sotelo, para Don Tino en la comunidad de Tehuilotepec. Y les decimos simple y sencillamente adiós.
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6: El Chito. En 1940, el mercado se cambió del Zócalo a lo que fue la Barranca de Tetitlán, que se ubica a varios niveles debajo de la Plaza Borda, en donde existía una nave larga en el centro, y al final de este cobertizo principal estaban los puestos de tacos de chito. Así, muchos taxqueños le siguen llamando a los tacos de chivo, preparado en hornos de tierra y cocinado sobre pencas de maguey y plátano en su propio jugo, mismo que se captura en una cazuela llena de garbanzos y algunas verduras combinadas con hierbas de olor que le proporcionan un característico sabor y que se le conoce como consomé de chivo. Uno de los primeros chiteros que estableció su puesto de tacos en ese galerón del mercado de Titlán fue Catarino Villarejo.
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7: El desfile de los oficios. Cuando no había escuelas superiores o universidades en Taxco, la aspiración máxima era tener un oficio para ganarse honradamente la vida, por lo que hubo tiempos en que los trabajadores no se quedaron atrás y celebraban un día con el desfile de los oficios, en donde se organizaban y participaban herreros, albañiles, carniceros y otros muchos humildes trabajadores que salían orgullosos a desfilar por las calles con sus herramientas e instrumentos de trabajo. Albañiles con cucharas y palas, herreros con marros y arcos que daban demostraciones de cómo era su trabajo. Los más celebrados eran los carniceros y abarroteros, pues llevaban un pequeño carrito exhibiendo cortes de carne y mercancías que repartían entre los asistentes al desfile.
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9: ¿Sabía que el colesterol alimentario puede aumentar los niveles de colesterol en la sangre, pero es la grasa saturada de los alimentos lo que afecta todavía más esos niveles? Aunque la etiqueta ostente el letrero "sin colesterol", no suponga que el producto es saludable. Revise con atención su contenido en grasas saturadas. Por su salud, mejore su dieta, reduciendo las grasas saturadas y colesterol. Coma pescado en vez de carne. Prefiera alimentos con fibra, como cereales integrales, entre ellos la avena integral, es una buena opción, además de verduras semicrudas y fruta. Use aceites monoinsaturados, como el de olivo, aguacate, ajonjolí, pepita de calabaza, en vez de mantequilla. Siga un programa de ejercicio constante. Aumentará el nivel de HDL, llamado colesterol bueno.
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2: 700 mil jóvenes que están participando, pero permítame que le platique, Camila, qué es lo que estamos haciendo, qué se está haciendo aquí y en todo el país. Adelante, Cam.
3: Gracias. ¿Qué onda, presidenta? ¿Cómo está? Estamos acá desde Cuerna, Morelos, Tierra de Zapata, dejando chulo, chulo este espacio aquí. Chicas, ¿qué están haciendo? A ver, díganos.
4: Buenos días. Pues el día de hoy me vine a pintar el mural. La verdad, yo estaba cansada del teléfono, de las redes sociales, del TikTok. Y ya tenía un dolor de cabeza horrible y un dolor de espalda que ni le cuento. La verdad, vine a pasar un rato muy cool con todos mis amigos y amigas y estábamos pasándola muy chicles bomba.
3: Sí, gracias, chicas. Oigan, me está quedando deluxe, padrísimo. Sacaron sus 2-3 trucos. Y acá, Veroli, cuéntanos, ¿qué están haciendo?
5: Hola, Preci, buenos días. Fíjese que como parte de las actividades de los comités y aprovechando las vacaciones, nos venimos a pintar un ratito. Comités a los que usted nos invita, que salimos cada mes en los 32 estados de la República. Y mire, venimos de Twins, peinadito de chava.
3: Deluxe, deluxe. Oye, ese es el peinado del año. Ahorita me lo estoy aquí saliendo. Y ya escucharon, si también quieren integrar actividades como esta, únanse a los comités de jóvenes también. Chicas, a ver acá, ¿qué están haciendo?
6: Hola, buenos días, tía Clau. ¿Cómo está?
7: Bienvenido, un saludo.
6: Bueno, pues la verdad es que estoy con mis amigas, estamos divertidas, nos unimos a esta actividad y pues la verdad invitamos a más jóvenes que vengan, que sumen y pues que se diviertan. La verdad es una buena manera de empezar la mañana.
3: Padrísimo, chicas. Oigan, amistades, síganos en las páginas, en las redes del Injuve, para que se enteren, para que vean aquí cómo queda el mural después. ¿Qué onda, chavos? ¿Cómo están?
8: Hola.
3: Chicos, acá, ¿cómo van? Están muy emocionados.
5: Sí, hola, presidenta, ¿cómo está? Me da mucho gusto verla, saludarla. La verdad es que me la estoy pasando con mucho frío. Me hubiera traído otro suéter, la verdad, presidenta. Pero mira, eso no me va a impedir a venir aquí, porque de chavita es buena onda venir a pintar tu calle, venir a pintar las paredes de tu colonia. ¿Sí o no, amigo Alex?
9: Claro que sí. Presi, antes que nada, ¡feliz cumpleaños! ¡Una pata, dice! ¡A la vida! Un saludo a mi mamá que me dio permiso de estar aquí el día de hoy con todos mis amigos. Nos reunimos, nos organizamos y estamos dejando bien chido todo México. Un abrazo hasta allá. Preci, ayer ganó la selección. Y si sí, ¿a dónde?
5: Preci, igual agradecerle. Hemos estado participando todos en las jornadas. El mes pasado estuvimos en la jornada de club de lectura del libro y 10 de 10 los libros. Gracias, Preci, por regalarnos libros. Y mire, todo México la quiere mucho, pero yo la quiero más, Preci. Un besote, Preci, desde Morelos hasta Ciudad de México, Preci.
3: Gracias, chicos. Preci, y si sí, y si sí nos acompaña a ver cómo queda el mural cuando lo terminen al 100%, le invitamos unos taquitos de cecina, unas quesadillitas. Usted dice, me pasa, Abraham.
2: Listo, presidenta, pues aquí con el ánimo, con la
10: gracias,
2: fiesta.
10: Gracias, Abraham.
2: Muy contentas y contentos. Le mandamos un abrazo. Muchas gracias.
10: Gracias. Todos aquellos jóvenes que quieran participar, todas las jóvenes, entrar a la página, al sitio web de Injuve. Cada mes hay actividades diversas y participan cerca de 1,000,000 de jóvenes en cada jornada de las 32 entidades de la República. Bueno, ahora sí vamos con Andrés, es el primero.
11: Con su permiso, presidenta, muy buenos días a todas y todos. Voy a hacer el reporte de avance de la construcción de los tramos de Querétaro, Irapuato y Saltillo, Nuevo Laredo. Como saben todas y todos ustedes, estamos trabajando en el proyecto de trenes de pasajeros que instruyó la presidenta de la República desde el año, desde 2024, de tal forma que el agrupamiento de ingenieros Felipe Ángeles ha estado trabajando de México a Querétaro, como ahorita informará el general Vallejo, y de AIFA Pachuca, mientras que la agencia de trenes ha estado trabajando Querétaro, Irapuato, Saltillo, Nuevo Laredo, y también les daré información sobre la siguiente fase. Adelante, por favor. En este momento se continúan ejecutando actividades de desmonte y despalme en 48 kilómetros de vía, liberando frentes para las siguientes etapas constructivas en Querétaro y Irapuato, y ya tenemos la conformación de terraplén en 25 kilómetros continuos, avanzando ya en la preparación de la plataforma ferroviaria, es decir, durmientes, balasto, rieles. Se concluyeron 9 horas de drenaje que fortalecerán el manejo hidráulico y la estabilidad de la vía, y ya se iniciaron los trabajos en la estación de Celaya, la base de mantenimiento, la cual es estratégica para la operación y conservación de la línea. En Celaya ya se hizo también, se terminó por fin el libramiento ferroviario de carga, que es lo que permite que la zona de la estación que se usaba como patio, ahora ahí será la estación de pasajeros. En el caso de Saltillo Nuevo Laredo, se realizan trabajos de desmonte y despalme en 178, ya se realizaron en 178 kilómetros, considerando la liberación de amplios frentes para continuar ya la construcción. Se construyeron ya 31 kilómetros de terraplén y se ejecutaron 48 obras de drenaje. Se mantienen 18 frentes de trabajo en ambos tramos. Esto tiene que ver principalmente, como les decía, con terracerías, con plataforma, que es lo que nos permite, cuando vamos a nivel, poner la vía. Adelante. Esta lámina tiene que ver con la construcción de viaductos. En todos los tramos tenemos viaductos. En el caso del Querétaro y Apoato, en el tramo 1 se construyeron dos viaductos con una longitud, se construyen dos viaductos con una longitud total de 3 kilómetros. En este mes se terminaron ya 245 pilas y la excavación para 12 zapatas. Se están fabricando las traves ASHTO, son 456 traves que ya se fabricaron para poder tener todo disponible e iniciar el montaje de la infraestructura. Parte de lo que se ve de las estructuras, parte de lo que se ve en los videos es los lugares donde están haciendo las perforaciones, donde está haciendo el armado de las pilas, pero también donde ya se está haciendo la fabricación de las traves. En el caso del tramo Saltillo Nuevo Laredo, también estamos ya en la construcción del primer viaducto de 1.3 kilómetros de longitud, donde ya lleva 75 pilas y la excavación para 6 zapatas. En el tramo 5, que es el que va de Monterrey hacia Nuevo Laredo, se construye un viaducto de 4.9 kilómetros de longitud, que cruza pasos a nivel vehicular, avenidas importantes y vía férrea, por eso tenemos un viaducto tan largo, y ahí tenemos ya 42 pilas y se están fabricando también las traves ASHTO. La idea de poder tener las traves fabricadas desde ahorita es que, insisto, en el momento que tengamos ya el tramo para instalar las traves, sea un proceso mucho más rápido y no estemos esperando los insumos. Adelante, por favor, la siguiente. En el caso de la zona urbana de Monterrey, como saben, la zona urbana de Monterrey es la que en términos de ingeniería ha arrojado mayor complejidad desde el inicio del proceso y por tanto fue el último tramo en licitarse. En este momento los avances, los preparativos y preliminares de obra que está haciendo la empresa responsable incluye 9 kilómetros de sondeo a pozo de pozo a cielo abierto para tener toda la información de la calidad y las características del suelo para ya hacer las perforaciones. Tenemos sondeos para completar todas las especialidades en aproximadamente 500 metros y también la identificación de las obras inducidas. Los trabajos preliminares se están haciendo para validar las condiciones del terreno. Y una cosa muy importante, en este tramo, las estructuras que se van a construir, que es un viaducto de 9 kilómetros, son estructuras de acero. Por esa razón, ya se fincó y ya inició el pedido, la fabricación de 30 mil toneladas de placas de acero. Esto que están viendo en pantalla es el proceso de fabricación de las placas de acero que se están fabricando en San Luis Potosí. Adelante. También para los tramos Querétaro, Irapuato, Saltillo Monterrey y Monterrey Nuevo Laredo, inició ya la construcción de las plantas de fabricación de durmientes. El objetivo en este caso es poder llegar en Querétaro, Irapuato a la fabricación de 330 mil durmientes, en Saltillo Monterrey 430 mil durmientes y en Monterrey Nuevo Laredo 490 mil durmientes. Adelante. Como parte del trabajo de construcción, también se ha continuado con los trabajos de arqueología y ambientales. En el caso de los trabajos ambientales, se cuenta con todas las autorizaciones en materia de impacto ambiental para el desarrollo de los corredores ferroviarios en ambos tramos. Se están ejecutando de manera permanente las medidas de prevención, mitigación y compensación ambiental que están establecidas en los resolutivos correspondientes. Y continúa también las actividades, y es parte de las fotos que estamos viendo, de rescate y reubicación de flora y fauna. En el caso de las actividades arqueológicas, se realizan actividades de prospección y salvamento en coordinación con el INAH. En el caso de Querétaro y Irapuato, se encuentran habilitadas 47 unidades de excavación arqueológica con un avance de 72%. En el caso de Saltillo Nuevo Laredo, se desarrollan actividades en 11 unidades de excavación arqueológica con un avance de 81%. Conforme se va liberando el trabajo arqueológico, eso nos va dando tramo de construcción. La que sigue, por favor. Las licitaciones de la fase 2. Como saben, este proyecto tiene como objetivo, y así lo estableció la Presidenta de la República, conectar desde la Ciudad de México hasta Nuevo Laredo y desde la Ciudad de México hasta Guadalajara. En el caso de la agencia, estamos por iniciar el proceso de licitación de los tramos que van de la Ciudad de México a Saltillo, considerando que ya está en construcción el resto. El proceso de contratación se desarrollará de manera escalonada, lo cual permite una mejor coordinación en términos del diseño de proyecto y el seguimiento de obra. Dentro de los alcances están incluidas 6 estaciones de pasajeros y 3 edificios auxiliares y bases de mantenimiento. En la lámina, como pueden ver, están las fechas que ya vamos a iniciar a finales de este mes la licitación de Querétaro a San Miguel de Allende, y después vamos a continuar casi mes con mes, y en algunos meses tendremos más de una licitación. También la que sigue, por favor. Porque continuamos con el tramo San Luis Potosí-Saltillo. Igual con las fechas, conforme vamos trabajando y vamos recibiendo, y ahí agradecemos mucho el apoyo y el trabajo del agrupamiento de ingenieros con respecto a la ingeniería básica, eso es lo que nos permite salir a licitación. La que sigue, por favor. En el caso del material rodante, estas imágenes que están viendo es la maqueta del primer tren, es decir, la maqueta se hace para que los equipos de ingeniería, los equipos de operación puedan revisar cuáles son las características del tren en términos de tamaños, de ergonomía, de los asientos, etcétera. Esta maqueta ya está en Buenavista, de hecho la vamos a abrir al público para que las personas la puedan visitar. Adicionalmente, ya se concluyó la fabricación del primer tren. Este video que están viendo es ya el primer tren, está ensamblado, este es el proceso. Ahorita van a ver la imagen final, que ya viene el tren completo, todo el interior del tren ya está fabricado y será enviado a México el 25 de julio de este año. Como saben, este tren, que es el tren eléctrico que se usará para ir a Pachuca, de una compra de 15 trenes, la fabricación de las primeras 2 unidades suceden en China, pero el resto de las unidades tienen que cumplir con los criterios de integración nacional, y ya nos confirmó la empresa que hará parte del trabajo en Querétaro y la otra parte del trabajo en Ciudad Sahagún. También está la fabricación de los 47 trenes diésel eléctrico para la fase 1 de los trenes del norte, es decir, los que van a Querétaro y de ahí hacia el resto del país. Este mes también ya inicia la fabricación del primer tren aquí en México, en Ciudad Sahagún. Adelante, por favor. Hace unos días, Presidenta, le hicieron una pregunta sobre cómo era el acceso a Querétaro, en el caso del tren. Entonces, ahorita lo voy a dividir en 2 partes. La primera es, este es el mapa, en donde podemos ver, si uno lo está viendo de frente, en el extremo derecho, está la estación que llamamos Querétaro Central, que es en la zona del Marqués. La virtud de esta estación es que tiene conectividad con autopistas y carreteras, que permiten la conexión con toda la zona metropolitana de Querétaro. Querétaro es una ciudad cada vez más grande, en donde el norte de Querétaro pues tiene su propia dinámica, el centro de Querétaro y el sur, cada uno tiene su propia dinámica, y también el oriente y poniente, por ejemplo, la zona del aeropuerto. El Marqués está más cerca de la zona del aeropuerto y es ahí donde está la estación que llamamos Querétaro Central. Propiamente en el centro de Querétaro, a un lado de la estación antigua, es donde estará la estación de la Corregidora. Para poder entrar a esta zona, el agrupamiento de ingenieros Felipe Ángeles ha estado haciendo un trabajo realmente muy minucioso, también a través de la unidad de vinculación de la SICT, se ha hecho un trabajo cercano con vecinos, con personas que pueden tener alguna afectación, ya sea por afectaciones viales o afectaciones de terreno, y con SEDATU se va haciendo también todo el trabajo de liberación de derecho de vía. Este trazo cuenta con las 2 estaciones, una zona de mantenimiento, 2 túneles ferroviarios, 2 viaductos ferroviarios y implica la adecuación para tener vías exclusivas de pasajeros, pero mantener la operación como existe hoy de las vías de carga. La siguiente, por favor. Al ser una zona urbana, es común cuando uno pasa con un tren que se tenga que hacer infraestructura adicional, particularmente infraestructura vial, para garantizar las condiciones de operación de las vialidades y al mismo tiempo poder segregar la vía para que no haya cruces a nivel. Considerando esto, al momento están considerados 3 pasos inferiores vehiculares, 4 pasos superiores vehiculares, 11 pasos peatonales a desnivel, 3 intervenciones en intersección cercana a vía, 4 construcciones de carriles vehiculares nuevos y una nueva vialidad. De estas, 13 corresponden al Marqués y 13 corresponden a Santiago de Querétaro. Adelante, por favor. También, y por último, estas son algunas imágenes objetivo, precisamente de la estación La Corregidora, que queda en el centro de Querétaro. El uso de materiales locales sirve para reforzar también la identidad regional. Por eso, en todos los casos, están usando materiales que son consistentes con los métodos de fabricación que hay en la zona. Están diseñadas de tal forma que tengan una eficiencia energética que permita aprovechar la iluminación natural y la ventilación. Está diseñado la integración con el entorno urbano, que es muy importante en la zona central de Querétaro, y eso considera también la creación de espacio público con áreas de estancia y recreación para personas, la transparencia y permeabilidad con las calles y las zonas de esparcimiento ya existentes en el centro de Querétaro, y por supuesto, el cumplimiento de todos los criterios de accesibilidad universal. Adelante. Y me gustaría, como siempre, resaltar que este trabajo es un trabajo que se hace en coordinación con muchas dependencias del Gobierno de México y también con gobiernos estatales y municipales. Realmente un proyecto de esta magnitud es imposible que lo haga una sola persona, una sola institución, sino al revés, lo hacen muchos equipos en muchas instituciones, y a todas y ellas y ellos, muchas gracias por el apoyo. Es cuanto, Presidenta.
7: Con permiso, señora presidenta.
8: Muy buenos días a todas y a todos. En el marco del esfuerzo conjunto para la construcción de las nuevas líneas férreas al norte del país, Defensa, a través del Agrupamiento de Ingenieros Felipe Ángeles, continúa participando en los trabajos de planeación, proyecto y construcción de esta nueva infraestructura ferroviaria. Estos trabajos, como ya se ha mencionado, los venimos trabajando en coordinación, sobre todo con la Secretaría de Infraestructura, Comunicaciones y Transportes y con su agencia ferroviaria, así como las autoridades ambientales, SEDATU, aquí presente, otras autoridades federales, estados y municipios. A la fecha, ya hemos desarrollado 800 kilómetros de ingeniería básica correspondientes a los primeros 4 tramos de la primera fase de construcción, que ya se mencionaron, que corresponden a Ciudad de México, Pachuca, Ciudad de México, Querétaro, Querétaro, Irapuato y Saltillo, Monterrey. De estos 4 tramos, Defensa tiene a su cargo la construcción de 2 de ellos, de Ciudad de México a Pachuca y de Ciudad de México a Querétaro. Asimismo, estamos desarrollando los estudios de ingeniería básica de la segunda etapa. No es cosa menor, son otros 1.326 kilómetros adicionales que corresponden a los tramos que ya se mencionaron, de Irapuato a Guadalajara, de Querétaro a San Luis Potosí, de San Luis Potosí a Saltillo y de Mazatlán a Los Mochis. También hemos mencionado que Defensa continúa en el sureste del país, edificando infraestructura ferroviaria destinada al movimiento de carga de la empresa Tren Maya. Vamos a hablar de la Vía Férrea de México-Pachuca. Esta obra presenta ya un avance del 37.06%. Se trata de una vía férrea que une 58 kilómetros entre la ciudad capital y la capital del estado de Hidalgo. Es una vía doble, electrificada y protegida. Esta vía doble, además de las adecuaciones y rectificaciones que vamos a hacer a la vía de carga, nos implica un esfuerzo de construcción total de 121 kilómetros de nuevas vías férreas, de las cuales 27 van en convivencia con las vías de carga. Es decir, estamos construyendo en el derecho histórico donde antes iba la vía de pasajeros, nueva infraestructura para la vía de pasajeros. Esto es la vía de carga, ahora vía de pasajeros. ¿Qué significa? ¿Por qué hablamos de rectificación? Porque a veces hay que desplazar un poco la vía de pasajeros o utilizar parte, la de carga, para dentro del mismo derecho de vía conectarnos nosotros. Por eso hablamos de este esfuerzo adicional de construcción de vía. Además, vamos a construir 4 viaductos, es decir, vamos a llevar la vía a una altura de 11 metros aproximadamente por 10 kilómetros. Y en otros 47 kilómetros la llevaremos a nivel en un terraplén de material pétreo, de material de buena calidad conseguido en la región. Como ya se ha mencionado en varias ocasiones, este tramo ferroviario contará además con 4 estaciones, 4 paraderos, 2 subestaciones eléctricas para alimentar las catenarias y talleres, cocheras y bases de mantenimiento. En total, como tenemos una gran cantidad de vialidades primarias y secundarias, tendremos 19 pasos vehiculares, 8 pasos ganaderos y 4 pasos peatonales. También debemos de construir muchísimas obras de drenaje transversal, más de 50. ¿Por qué? Porque cruzamos las planicies inundables del valle de Pachuca, Tizayuca. Además, como lo hemos mencionado en otras ocasiones, estamos organizados en 10 frentes de construcción, 5 de obra civil, 2 de energización, 1 de catenarias que incluye señalización y control y 2 de estudios de apoyo técnico. La construcción de esta infraestructura férrea avanza sin contratiempos. La siguiente, por favor. Vamos a hablar del tramo de Ciudad de México a Querétaro. Esta obra presenta un avance ya cercano al 20%. Se trata de unir 232 kilómetros entre la ciudad capital con la capital queretana y varias poblaciones del Estado de México, de Hidalgo y del propio Estado de Querétaro. Lo mismo. El esfuerzo de construcción es de 500 kilómetros de vía, 500 kilómetros, porque vamos a rectificar y adecuar y reponer algo de la infraestructura actual de carga para poder acomodar nuestras vías de pasajeros. Hablamos de convivencia, significa que compartimos el derecho de vía histórico, pero por orden presidencial no hay tráfico sobre la misma vía. Carga lleva sus vías, pasajeros lleva las suyas. Ahora, tenemos que hacer la referencia que vamos a tener 114 kilómetros de convivencia con las vías de carga, con los concesionarios y permisionarios de carga, pero también otros 26 kilómetros con el tren suburbano. Solamente tendremos 90 kilómetros de trazo nuevo en el cual hemos impreso mayor velocidad. Este corredor ferroviario es complejo. Vamos a tener 33 kilómetros de vía elevada para salvar pérdidas de cota del terreno, múltiples zonas urbanas con gran densidad de vialidades transversales, para cruzar cursos de agua, para movernos y no estorbar, que la vía de carga alimenta industria pesada. Por eso vamos a ir en muchas ocasiones arriba. Para la ejecución de esta obra hemos organizado 14 frentes de construcción. Todos están activos, como lo podrán observar en las gráficas. Cada uno tiene una secuencia de trabajo. Tenemos 12 frentes de construcción de obra pesada, 2 de estudios de acompañamiento. Y bueno, esta construcción de infraestructura ferroviaria también es compleja. Cruzamos una gran convivencia de vías de ferrocarril de carga, mucha infraestructura estratégica de servicios que se han construido por años en el país. Tenemos una gran cantidad de interferencias transversales que nos obliga a tener una coordinación muy cercana con las autoridades de la Secretaría de Comunicaciones, con Comisión Federal de Electricidad, con Petróleos Mexicanos, con Conagua, con los organismos de agua estatales y municipales. ¿Para qué? Para que en este nuevo trazo no afecte esa densa red de servicios públicos que ya existen. Vamos a hablar ahora del desarrollo de la ingeniería básica que estamos haciendo, que lo mencionamos al principio de esta presentación. Defensa, en coordinación con la agencia ferroviaria, desarrolla la ingeniería básica de los corredores ferroviarios de Querétaro-San Luis, San Luis Potosí-Saltillo, Irapuato-Guadalajara y Mazatlán-Los Mochis. Estos son 1.300 kilómetros que se vienen desarrollando. Esta etapa es muy importante. Define los trazos preliminares, identifica las condiciones reales del terreno con el que nos vamos a enfrentar, establece las bases técnicas para desarrollar la ingeniería de detalle tanto para nosotros como para los consorcios civiles que están participando en esta tarea. Y eso nos da una idea de las etapas de construcción y los tiempos y presupuestos que requeriremos. Los trabajos los estamos desarrollando simultáneamente mediante 4 frentes de trabajo, integrando campañas topográficas, geológicas, geofísicas, geotécnicas, hidrológicas, ambientales y arqueológicas. Tenemos lo mejor de los equipos. Tan solo ya en defensa estamos llevando a cabo el 60% de estos estudios con medios propios. El otro 40% contratamos empresas que tienen los equipos especializados. Pero esto habla de la madurez técnica que llevamos después de 8 años de estar en estos proyectos estratégicos. Actualmente participan más de 2,000 trabajadores en esta etapa. Se mantiene una fuerte coordinación con nuestros colegas del INAH, de Semarnat, de Sedato, de Conagua, con las autoridades locales, con los concesionados ferroviarios, con los núcleos agrarios, con las comunidades, porque es bien importante consolidar desde la ingeniería básica estos proyectos viables para que sean técnicamente funcionales, ambientales, sociales y económicamente. Ahora vamos a hablar de la infraestructura de carga ferroviaria. No hemos salido del sureste del país. Participamos en la construcción de la infraestructura de Tren Maya de pasajeros y nos quedamos para continuar por mandato presidencial en la construcción de la infraestructura de carga ferroviaria de esta empresa productiva en el sureste del país, a fin de complementar su modelo de negocios, hacerlo más rentable y generar una nueva dinámica en el movimiento de mercancías en el sureste a través de medios más económicos y ecológicos. En una primera etapa de construcción, lo hemos mencionado las veces que venimos aquí, estamos materializando 4 grandes complejos de carga en Palenque, Chiapas, en Mérida y Progreso en el estado de Yucatán y en Cancún en el estado de Quintana Roo. Además de la infraestructura de esos complejos de carga, estamos hablando al interior de 108 kilómetros de vías para patios de recibo, clasificación y despacho. Tenemos adicionalmente a estos 4 complejos la construcción de una, le llamamos un ramal, pero es una vía principal que va de Puerto Progreso a conectarse al anillo ferroviario del Tren Maya de 1,500 kilómetros, que a su vez se conecta con la red ferroviaria nacional. De esta manera está totalmente conectado Puerto Progreso con el resto de la red ferroviaria nacional. Son 49 kilómetros de vía de alta especificación para carga. Pero adicionalmente también estamos rehabilitando 18.9 kilómetros de vía principal en desuso que operaba el ferrocarril del Istmo de Tehuantepec en la zona industrial de Mérida. Eso va a permitir reactivar el movimiento de mercancías por vía férrea en este importante corredor industrial para conectarlo con la red ferroviaria nacional, también a través del anillo ferroviario del Tren Maya en el punto de conexión de Pochilá, que es un poblado ubicado al sur de la ciudad de Mérida. Y como mencionamos, a partir del 2027 iniciaremos la segunda etapa de instalaciones del complejo, de los complejos de carga para el Tren Maya. Esto incluye construir un nuevo complejo ferroviario en la ciudad fronteriza de Chetumal y 5 patios de operaciones en ciudades secundarias. Este proyecto federal está, por instrucciones presidenciales, debidamente armonizado con el gobierno del estado de Yucatán, con su proyecto Renacimiento Maya. Además, tenemos estrecha coordinación con la empresa productiva, este Tren Maya, con Petróleos Mexicanos, con Comisión Federal de Electricidad, con los gobiernos estatales de Quintana Roo y de Chiapas, así como con los municipios y las comunidades y ejidos ubicadas en las áreas de influencia de los trabajos. La construcción lleva un avance del 54%.

0: que el gobierno de México va con todo. Y Defensa acompaña en este gran esfuerzo al día de hoy con una fuerza laboral a este día de 33.072 efectivos de, entre profesionales y técnicos de la construcción, de los cuales 6.380 son mujeres. Hoy tenemos desplegado en todos nuestros frentes de construcción 7.000 unidades de maquinaria pesada y vehículos de material rodante. Estamos acompañando a las dependencias civiles en la consecución de los derechos de vía necesarios que nos permitan abrir nuevos frentes de trabajo. Trabajamos permanentemente con los diversos organismos públicos y privados para atender todas las interferencias que se presentan entre la construcción de este nuevo trazo y la densa red de servicios públicos que se ha construido por años. Lo vamos haciendo con mucho profesionalismo y con el apoyo de todas las autoridades que he mencionado. En conjunto con la Agencia Ferroviaria, estamos evaluando constantemente los nuevos proyectos ferroviarios y llevamos un estricto seguimiento de los avances de construcción de vía. Interactuamos con los concesionarios y permisionarios de carga porque cuando tenemos muchos frentes de construcción adyacentes a la vía, sabemos que somos responsables de no interferir el suministro, el movimiento de los convoyes logísticos de carga, porque no afectamos al concesionario, sabemos que afectamos a la industria pesada y a los pobladores de la ciudad capital. Con nuestros colegas de Semarnat y de Lina hemos trabajado por años en equipo, trabajando y preservando y cuidando nuestro medio ambiente y salvaguardando nuestro patrimonio histórico y cultural en la construcción de estos proyectos ferroviarios. No nos queda más que volverle a solicitar a los pobladores de estas áreas beneficiadas por el trazo ferroviario su comprensión y sus facilidades de apoyo para permitirnos mantener el ímpetu de los trabajos. Es cuanto, presidente. Con permiso.
1: Con su permiso, presidenta, buenos días a todas y todos. Voy a exponer una primera parte de lo que ha significado la liberación del derecho de vía para que posteriormente Néstor Núñez nos dé más detalles. Adelante, por favor. Aquí ya de una manera muy, muy, muy esquemática, a diferencia de lo que expusieron anteriormente mis compañeros, está representación de lo que se ha avanzado, más de 28 millones de metros cuadrados, 2.756 predios en todas las cuatro líneas: Haifa, Pachuca, México, Querétaro, Querétaro, Irapuato y Saltillo, Nuevo Laredo. ¿Cómo se compone esta superficie que está liberada y en disposición para este trabajo que están haciendo de manera tan profesional las instituciones? El derecho de vía histórico representa, por supuesto, un porcentaje muy alto, que es el 72%. Aquí en este derecho de vía histórica podemos taparnos con ocupaciones provisionales y demás, pero es el que ya existía. Sobre nuevos trazos, 14% es propiedad social, 14% es propiedad privada, que se va sumando a esas líneas ya definidas jurídicamente y se están ampliando. ¿Qué significa esto? La intervención en 54 municipios, en 8 entidades federativas. Respecto a la mañanera pasada, donde se informó este avance, que fue en mayo pasado, se avanzó en 1.218.000 nuevos metros cuadrados que se suman a este derecho de vía y 304 predios. Adelante, por favor. A continuación son la información particular para cada una de las líneas. Ha significado en el AIFA Pachuca 2.639.589 metros cuadrados, 549 predios. De estos, 50% es derecho de vía histórico, 8% propiedad social y 42% propiedad privada. ¿Por qué son importantes estos datos? Porque de acuerdo a este tipo de propiedad es el vínculo, la relación que se establece en los equipos de trabajo que ya se han mencionado. En México, Querétaro, 9.399.401 metros cuadrados liberados, 1.400

0: 490 predios. Aquí ya la composición es 44% del derecho de vía histórico, 38% propiedad social y 18% propiedad privada. Adelante, por favor. En Querétaro, Irapuato, 4.147.003 metros liberados, 349 predios. Así como lo hizo el general Vallejo y Andrés Layuz, pues todo este trabajo se hace de manera coordinada. Van las brigadas de todas las instituciones caminando por el trazo y sobre eso todos los equipos coordinan qué tipo de concertación se tiene que realizar y en función de eso también ya se convoca a las asambleas informativas. Para esto se tiene primero un avalúo maestro que nos permite cuál es el valor de la tierra, varía muchísimo en cada tramo y sobre eso ya inician las concertaciones. En el caso de Saltillo Nuevo Laredo, 12.266.810 metros liberados, 268 predios. Aquí, como ven, la gran mayoría es derecho de vía histórico y entonces estamos trabajando con 0.5% propiedad social y el resto 4.5%, perdón, propiedad privada. Adelante. Quisimos destacar el trabajo con los equipos porque es un trabajo efectivamente de una comunicación muy importante con comunidades que requieren una participación mayor de la gente, de quienes intervienen, quienes integran ese ejido. Este trabajo en particular, que de manera total y absolutamente legal interviene la Procuraduría Agraria, el Registro Agrario Nacional, la propia SEDATU y con apoyo de FIFONAFE para la concertación. Entonces, hemos participado con 128 ejidos en total. Aquí está la distribución: 14 de Fapachuca, 62 México Querétaro, 29 Querétaro Irapuato y 23 en Saltillo Nuevo Laredo. Y esta liberación se concreta a través de 95 asambleas donde han participado 4.500 personas. Las decisiones siempre son por mayoría de la asamblea ejidal y de aquí pues que se han adquirido 987 parcelas, 104 son de uso común donde pues tienen que intervenir por supuesto todo la asamblea de elegido y 883 ya de parcelas individuales de estos ejidatarios. Aquí solo unos ejemplos de dichas asambleas y de su participación. Muchas gracias, presidente.
1: Gracias, Hernán.

0: Muy buenos días, con su permiso, Presidenta, continuando con la información que ya presentaba la secretaria Edna. Aquí estamos viendo cómo vamos en el avance de las estaciones y de los edificios auxiliares. Nosotros vamos, como ya presentó la secretaria, liberando por un lado lo que conocemos como la envolvente de la troncal, por donde va a pasar el tren, donde se están construyendo las vías, y además también participamos en la adquisición de la tierra para que se puedan construir las estaciones y lo que conocemos como edificios auxiliares. Como pueden ver, en el caso de la AIFA Pachuca vamos muy avanzados. Tenemos algunos pendientes en la estación de Empalme del Rey, en la de San Lucas Xolox, en los talleres y cocheras y en la subestación 2. Para el caso de México Querétaro, aunque es poquito lo que nos hace falta en Buenavista, poco lo que nos hace falta en Huehuetoca, como no hemos terminado de entregarle al 100% al agrupamiento, no podemos dar por terminados estos espacios en términos de liberación. En el caso de Querétaro y Irapuato, al revés, vamos muy avanzados. Nos hace falta algo en Cortázar, en la estación de Irapuato y en la zona de repostaje de Irapuato. También algunas definiciones técnicas que tiene que resolver muchas veces la ATRAPI en coordinación con el agrupamiento de ingenieros, porque las estaciones y estos edificios auxiliares no es solo adquirir la tierra, es incorporarla a la vida del municipio por donde va a estar. Entonces tiene que revisar no solo la adquisición de la tierra, sino las vías de comunicación y de acceso a estas estaciones y edificios auxiliares. La que sigue, por favor. Temas que han sido muy importantes, Presidenta, reportar. Como usted sabe, tenemos las mesas de atención social cada semana con cada entidad federativa y con los municipios de cada entidad federativa. En el caso de la AIFA Pachuca hemos tenido 11 mesas de atención social que han derivado en 15 mesas técnicas. ¿Qué significa esto? Pues en las mesas de atención social, fundamentalmente con las autoridades municipales y con algunos agrupaciones o cuerpos de ciudadanos organizados, se atienden solicitudes específicas y muchas veces se tienen que resolver dudas técnicas. Precisamente lo que exponía ya el maestro Andrés Layú en la entrada a Querétaro, si va a ser viaducto, si va a ser un paso superior vehicular, si va a ser un paso inferior, cómo vamos a tratar los puentes peatonales. Y entonces vamos teniendo mesas técnicas donde se le explica a la gente para que tengan claridad de cómo va a integrarse el proyecto de los trenes con su vía, con su vida diaria, porque no perdamos de vista que estos trenes de pasajeros pretenden ir confinados, es decir, no vamos a tener, no se va a poder cruzar las vías del tren. Y eso significará en muchos casos que se tengan que construir puentes vehiculares y puentes peatonales para no dividir, para no aislar diversas zonas de las comunidades. En el caso de México-Querétaro hemos tenido 12 reuniones de atención social con el Estado de México, 23 mesas técnicas. En el caso de Hidalgo, 7 de atención social, 9 mesas técnicas. Con Querétaro, 26 mesas de atención social y 36 mesas de atención y de resolución de dudas técnicas. Importante en estos dos tramos que está construyendo el agrupamiento de ingenieros militares Felipe Ángeles, señalar que ya se nos han presentado, Presidenta, algunas quejas ciudadanas, fundamentalmente por algunas inquietudes de lo que ocurre todos los días en el entorno de la obra. Ya comentaba el general Vallejo y pedía la paciencia y el acompañamiento de la gente. Nosotros hacemos un reiterativo a este tema. La obra genera incomodidades. El paso del transporte pesado de carga por las calles de los municipios, cerca de las casas de las personas, pues genera algunas vibraciones, genera que estamos, hay que reconocerlo, lastimando algunas calles. Pero todo esto se va a atender conforme vayamos avanzando la obra. Es importante decir que se firman minutas con los municipios de cómo encontramos las calles. En todo esto participa el agrupamiento de ingenieros, nos acompaña la Agencia de Trenes y Transporte Público Integrado también, para que le regresemos al municipio cada calle que utilizamos para atravesarlo, se la podamos repavimentar y dejarla en mejores condiciones de cómo la encontramos. Importante decir que esto es cuando acabe la obra, porque si lo vamos haciendo al mismo tiempo, pues también vamos a seguir pasando con el transporte pesado de carga y nos genera una problemática pues de nunca acabar. También aprovechar para decirle a la gente que las minutas que firmamos con las autoridades municipales de testigo para beneficio de la comunidad, de la sociedad, todas las vamos a cumplir. Es decir, no vamos dejando temas que ya no se vayan a resolver. Todo por eso queda escrito, todo por eso queda con compromiso, todo tiene acompañamiento presupuestal y responsabilidad de facultades administrativas de la autoridad que lo puede resolver, para que la gente tenga claridad y certeza de que todo lo que vamos haciendo y todo lo que vamos acordando se va a cumplir, por supuesto, conforme vaya avanzando la obra. La que sigue, por favor. En el caso de Querétaro y Irapuato, pues son las mesas de atención social y las mesas técnicas. En el caso de Guanajuato, 17 mesas de atención social, 20 técnicas. En el caso de Saltillo, Nuevo Laredo, en el caso de Coahuila, 6 mesas de atención social, 10 técnicas. Y en Nuevo León, 19 mesas de atención social, perdón, y 29 mesas técnicas. En Querétaro, Irapuato, Saltillo, Nuevo Laredo, no se nos ha presentado todavía ninguna queja ciudadana que interrumpa los trabajos de la obra. La que sigue, por favor. Y finalmente, como siempre, al final de estas presentaciones, reconocer, como lo hace el maestro Layú, como lo hace el general Vallejo, siempre en coordinación con la subsecretaria Griselda Martínez, agradecer el acompañamiento de Defensa, de Gobernación, de Medio Ambiente, de Bienestar, de Hacienda, de la TRAPI, del INDAVIN, de Pemex, del INPI, de la CFE, de Ferrocarriles Nacionales en Liquidación, del INDEP, de la CONAGUA, del Registro Agrario, de la Procuraduría Agraria, del FIFONAFE, del INAH, de la Comisión Nacional de Áreas Naturales Protegidas, de Senagas, por supuesto, y de los gobiernos estatales y municipales. Es cuanto, presidente.
1: Bueno, como ven, vamos muy adelantados. Se está trabajando muy bien en el México-Querétaro, Ciudad de México-Querétaro, Ciudad de México-Pachuca, Saltillo-Nuevo Laredo, Irapuato, Querétaro y Irapuato, y se licitan este mismo año, o lo realiza la Secretaría de la Defensa, los demás tramos, de Ciudad de México hasta Guadalajara, y desde Ciudad de México los tramos que faltan hasta Nuevo Laredo. En el caso de Querétaro y Pachuca, el objetivo es inaugurar esos trenes el próximo año, en 2027. Y el Tren Maya de carga también va muy bien, ya tiene el más del 50% avanzado, y también la mayor parte se va a terminar este año y algunas instalaciones adicionales en el 2027. Bueno, esa es la información de los trenes. Antes de continuar, nuestra solidaridad con el pueblo de Venezuela. El día de hoy sale un equipo de la Secretaría de la Defensa Nacional de rescatistas y personal de sanidad para llegar a Venezuela, y una vez instalados ahí y habiendo hablado con las autoridades, determinaremos mañana mismo personal adicional que se requiera para poder ayudar siempre a los pueblos que lo necesitan. Bueno, ahora sí vamos a las preguntas. A ver.
2: Muchas gracias, presidenta. Buenos días, Yaret Arciniega, de Revista Fortuna. Presidenta, usted nos ha comentado en esta conferencia sobre la gestión ante el gobierno de Estados Unidos por parte del expresidente Ernesto Zedillo en el momento de la crisis devaluatoria. Jesús González Schmal dijo a Revista Fortuna en una entrevista que también se pactó la desaparición de los trenes de pasajeros. ¿Conoce usted sobre este episodio, presidenta?
1: No leí el reportaje, pero es probable. En el sentido de la privatización de los trenes. La privatización de las empresas públicas en el periodo principalmente de Salinas de Gortari y de Zedillo se dio a partir de acuerdos con los organismos financieros internacionales. Y esos apoyos de los organismos financieros internacionales pues pasaron también por el gobierno de los Estados Unidos. Así ocurría. El Fondo Monetario Internacional, el Banco Mundial, con una visión de un modelo económico neoliberal donde el Estado no debía de administrar ninguna empresa pública. Y las privatizaciones pues fueron en esa perspectiva. Y recordemos que Zedillo privatiza los ferrocarriles y es probable que ahí mismo se haya pues pactado también la desaparición del ferrocarril de pasajeros. Pero voy a leer la entrevista.
2: Muchas gracias. Sin embargo, presidenta, de acuerdo con los datos abiertos, con la Plataforma Nacional de Datos Abiertos, pues respecto a los trenes en México, el número de pasajeros creció 85.8% en los últimos 6 años, de 29.6 millones a 55 millones, presidenta.
1: ¿En el caso de qué año a qué año?
2: En los últimos, en los trenes, el número de pasajeros en los trenes creció.
1: El único tren que quedó de pasajeros en el país, privatizado como un tren turístico, fue el de Chihuahua a Sinaloa, el llamado Chepe, que pasa por las Barrancas del Cobre y llega hasta Sinaloa, por la Tarahumara. Como tren turístico. Y el otro tren que se hizo en su momento ya privado fue el suburbano, inició con Fox y lo terminó Calderón. Cuando llegue el presidente López Obrador, pues se hace el Tren Maya, el interoceánico de pasajeros, que en este momento está interrumpido por el accidente que hubo, aunque va a recuperarse, obviamente, y el insurgente, con el presidente López Obrador, se inauguró la ruta Toluca-Santa Fe, y nosotros ya inauguramos la ruta Santa Fe-Observatorio en la Ciudad de México, del tren insurgente, y del tren Felipe Ángeles. Estamos comprando las acciones privadas para que sea un tren público de Ciudad de México hasta Lechería, y ya funciona el de Lechería hasta el Aeropuerto Internacional Felipe Ángeles. Y nosotros, además de lo que hizo el presidente López Obrador, pues estamos construyendo el tren de pasajeros Ciudad de México-Nuevo Laredo, Ciudad de México-Guadalajara, y estamos viendo ya si nos da tiempo de Guadalajara hasta Nogales.
2: Un incremento del 85.8%.
1: Así es, sí. Y el Tren Maya tiene muchos pasajeros. Está funcionando muy bien.
2: ¿Y esto en los últimos 6 años?
1: En los últimos 6 años. Principalmente los últimos 2 del presidente López Obrador. Y ya los prácticamente 2 años que llevamos en el gobierno.
2: Muchas gracias, presidenta. También sobre el tema, ¿existe una correlación entre la mayor participación de los trenes de pasajeros y el incremento de la seguridad pública? De la seguridad para las personas pues que se transportan a través de las vías ferroviarias y no por carreteras. Presidenta, ¿han calculado cómo mejorará la seguridad para las personas que podrán trasladarse por todo el país en una vía confinada como la que representan los trenes de pasajeros?
1: Andrés, ¿quieres contestar eso?
2: Y también preguntar cómo contribuyen los trenes a la Estrategia Nacional de Seguridad, presidenta.
3: Con su permiso, presidenta. Sí, los trenes de pasajeros son un medio de transporte realmente muy seguro, y lo son desde 2 puntos de vista. En términos tecnológicos, justamente los trenes de pasajeros que están operando y los que se van a poner en operación ofrecen sistemas que garantizan la correcta operación, la seguridad de los pasajeros y sobre todo la confiabilidad en términos del recorrido. Adicionalmente, le doy un ejemplo, en el AIFA Lechería, en el tren que ahorita está operando Toluca, no tenemos realmente un reporte de incidencia de robo. Entonces, también tiene un componente de seguridad pública que es muy importante. Y por último, ya lo mencionaba usted, seguridad vial. Como todas las vías, y tiene su complejidad de hacer el diseño para que las vías sean confinadas por las implicaciones que tienen las comunidades que se van cruzando, los cruces viales, etcétera, como todas las vías van confinadas, realmente no hay ningún riesgo de interacción con otros vehículos. Estamos acostumbrados a que en las calles, en las carreteras, realmente dependemos de lo que decide hacer cada conductor. que respete las reglas, que sepa conducir, etcétera, y al mismo tiempo que los peatones, los ciclistas, los motociclistas, podamos convivir de forma segura con esos vehículos más grandes. Esa interacción cotidiana, que muchas veces es lo que genera los problemas de seguridad vial, simplemente no existe en un tren. Entonces, por eso, en todos los trenes del mundo realmente hay muy pocos incidentes de seguridad.
2: Presidenta, en otro tema, el sesgo que tienen algunos analistas económicos respecto al comportamiento de la economía tiene que ver con la ausencia de nuevas metodologías para la evaluación de los datos sobre el impacto del desarrollo del mercado interno en el crecimiento del Producto Interno Bruto. Uno de los pocos bancos que ha ocupado, bueno, que se ha ocupado por actualizar su análisis es BBVA, con un nuevo indicador sobre el consumo que se conoce como Big Data, que apenas hace unos días reveló que el consumo de los mexicanos rebotó en mayo por primera vez desde octubre del 2025. Presidenta, ¿no deberían más analistas ocuparse de entender las nuevas dinámicas de la economía y las acciones pues desde la Secretaría de Hacienda para impulsar la economía en medio de un ambiente complejo y recesivo a nivel mundial?
4: Lo hemos platicado aquí varias veces. El indicador que desde hace tiempo se utiliza para determinar lo positivo o no de una economía es el Producto Interno Bruto, que formalmente es la riqueza generada en un país. Sin embargo, el PIB es un indicador muy agregado que no habla de muchas otras cosas, como por ejemplo la distribución de la riqueza. No habla del incremento de los derechos del pueblo. Durante algún tiempo, el Programa de Naciones Unidas para el Desarrollo hizo un índice que era el Índice de Desarrollo Humano. Hace tiempo que dejó de utilizarse este índice, pero tomaba en cuenta el Producto Interno Bruto per cápita, pero también el incremento en el nivel educativo de la población y algunos otros indicadores que ayudaban a determinar el nivel de desarrollo de un país. El mejor ejemplo de ello es lo que ha pasado en México. Durante el periodo del presidente López Obrador, 6 años, y aún con una caída del PIB en el año 2020, el año más difícil de la pandemia del COVID, la economía cayó más de 8 puntos. Por las fábricas, por la sana distancia, porque era la única manera, no solo las fábricas, sino las oficinas, comercios, servicios, porque era la única manera de contener el contagio.
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9: Pública, sin necesidad de endeudar al país, nos van a permitir impulsar la obra pública. Vean ustedes en los indicadores de crecimiento económico de los últimos meses, la construcción es lo que ha permitido el repunte. También creo que sale hoy un indicador que el empleo manufacturero comienza a crecer nuevamente. Pero la construcción es la actividad económica, la industria de la construcción que potencia el desarrollo económico y genera empleo. Entonces, estas obras públicas, el desarrollo de las nuevas obras públicas que cumplen con el proyecto de nación que presentamos, el plan de desarrollo para hasta el 2030, y al mismo tiempo la vivienda para el bienestar, están impulsando y van a impulsar todavía más el segundo semestre de este año. Y eso lo está haciendo Secretaría de Hacienda en una presentación muy breve para poderla presentar a cualquier persona que quiera conocer cómo se está desarrollando la economía mexicana.
10: Muchas gracias, presidenta. Por último, en las últimas semanas ha trascendido quejas formales en el Tribunal Superior de la Justicia de la capital que acusan una presunta injerencia sistemática en sentencias y asuntos administrativos por parte de mandos medios como Karen Nayeli, Miranda Reyes, presidenta, y oficinas de apoyo que asisten directamente a la presidencia de este tribunal, uno de los más importantes del país, por cierto. Más allá del caso concreto, presidenta, preguntarle si debería de preocuparnos que este tipo de dinámicas por parte de algunos funcionarios que van desde nepotismo y tráfico de influencias empañen la certeza jurídica, sobre todo cuando pues se ha hecho un gran esfuerzo por cambiar el Poder Judicial.
9: Había que revisar el Tribunal Superior de Justicia Administrativa de la ciudad, esto que mencionas, y cero privilegios. La ley se aplica por igual a todas y a todos. Si hay un abuso de autoridad, que es esencialmente lo que revisan los tribunales administrativos, si se utilizó alguno de los instrumentos legales por parte de los gobiernos en contra de un privado en temas administrativos, no penales, administrativos, pues tienen que atenderse. Pero no puede atenderse con beneficio para unos y no para otros, sino que tiene que aplicarse la ley. Para eso están los tribunales.
10: Y presidente, nada más para aprovechar que está la titular de la SEDATU y lo que exponía sobre la mediación con las comunidades, preguntar si esta metodología de mediación que se ha hecho con las obras ferroviarias se podría aplicar en otras obras emblemáticas como los polos de desarrollo y otras.
9: En todos lados. Todos lados trabajamos con las comunidades. Y el objetivo es que las comunidades vivan mejor después de la obra, sea de ferrocarril, de carretera, de camino o de polo de desarrollo, que vivan mejor que antes de que existiera la obra, porque no se trata de hacer un ferrocarril y que las comunidades que están a los lados tengan peores condiciones de vida, al contrario, que mejoren los servicios y al mismo tiempo que sea un beneficio el tren, en este caso, para las comunidades. Entonces, en todos lados se habla siempre con las comunidades y se busca generar consensos.
10: Muchas gracias, presidenta. Buen día.
9: Gracias. Vamos de este lado. A ver, la compañera.
0: Buenos días, presidenta. Adriana Santos, del Soberano. Primero, sobre el tema, preguntar con estos avances que se tienen ya en las obras ferroviarias, si nos pudieran detallar cuál es el presupuesto que se ha ejercido a la fecha, cuánto tienen de estimado de beneficio de la población que vive en estos municipios donde se van a realizar las obras justamente para mejorar la movilidad.
9: Los trenes, todos los proyectos de trenes van a tener una inversión de cerca de 750 mil millones de pesos. Estamos hablando del Tren Maya de carga, estamos hablando de mejoras en el tren interoceánico y terminar el interoceánico hasta la refinería Dos Bocas y hasta Ciudad Hidalgo, y los trenes que el día de hoy presentamos y algunos otros proyectos que ojalá los podamos presentar muy pronto. Pero tienen un presupuesto de 750 mil millones de pesos. Y está revisado, en fin, se hacen todos los mecanismos de transparencia que sean necesarios.
0: También, presidenta, preguntar acerca de más detalles sobre la nueva ruta del tren ligero que llegará al Estado de México. ¿Cómo va a funcionar pues esta conectividad justo con la Ciudad de México para llegar al Estado de México?
7: Gracias, presidenta. Si el Estado de México planteó y es un proyecto del Estado de México, sí me gustaría aclararlo, y la ejecución, tanto financiamiento es del Estado de México, de hacer un tren ligero de Texcoco a La Paz. Para eso están considerando y están haciendo esos trabajos, usar el derecho de vía existente de una de las vías de carga, que da un servicio local de industria muy pequeñito y que de hecho está interrumpido parte del trayecto de la vía. Entonces, es ahí donde ellos están planteando ese proyecto y estoy seguro que informarán pronto realmente en qué paso van para poder hacer su ejecución.
0: Muchas gracias. Presidenta, finalmente, cambiando de tema, el embajador Ronald Johnson, el día de ayer la felicitó por su cumpleaños, con un mensaje que dice: he podido constatar de primera mano su compromiso con servir al pueblo de México y fortalecer la cooperación entre nuestros países. ¿Cuál es su mensaje o, bueno, su opinión acerca de este tema o este mensaje que manda el embajador, que contrasta totalmente con la narrativa que señala que hay una mala relación entre México y Estados Unidos, sobre todo con temas que tienen que ver, por ejemplo, con seguridad?
9: En todos los temas hay muy buena relación. Como lo he dicho en muchas ocasiones, hay temas en los que no estamos de acuerdo. Uno de ellos, y que nos preocupa y nos ocupa, es, por ejemplo, la muerte de mexicanos en los centros de detención de ICE. Y lo hemos estado hablando con el embajador y enviando las notas diplomáticas que se requieran, y nuestros cónsules en Estados Unidos hacen pues las revisiones que deban de hacer para garantizar la protección de los derechos humanos de las y los mexicanos en Estados Unidos. Y lo planteamos permanentemente en las pláticas. Es un tema, por ejemplo, en el que insistimos mucho. Obviamente los aranceles, pues no estamos de acuerdo nosotros, pero eso no quiere decir que se interrumpan las pláticas, que no dialoguemos y que no busquemos siempre el mejor acuerdo para ambos, para México y para Estados Unidos. Y esta publicación del embajador pues muestra ello. El sábado, lo puedo anunciar, viene la secretaria Rawlings, la secretaria de Agricultura de Estados Unidos, a inaugurar la planta de moscas estériles para atender la plaga del gusano barrenador. Vamos a estar juntos en Chiapas, junto con el embajador. Esta es una prueba, por ejemplo, de la gran colaboración que hay. Para la realización de esta planta hubo recursos de México, hubo recursos de Estados Unidos y hay un diálogo permanente entre la Secretaría de Agricultura de México y la Secretaría de Agricultura de Estados Unidos para poder atender este tema. Hay diálogo permanente sobre temas comerciales con la Secretaría de Economía y otros equipos y también sobre temas de seguridad en los que hay una colaboración permanente y nuestra visión permanente de respeto a nuestra soberanía. Entonces, México hace, el gobierno de México hace todo lo que está en sus manos para buscar una buena relación siempre con el gobierno de los Estados Unidos. Y esa buena relación tiene que ver también con la defensa de nuestros principios. Nosotros no queremos conflicto ninguno con ningún país del mundo, y menos con nuestros socios comerciales, con nuestro país vecino. Pero también tenemos que defender siempre los principios que marca nuestra Constitución y que nos mandata el pueblo de México.
0: Muchas gracias, Presidenta. Buen día a todos.
9: Gracias. Vamos de este lado. A ver.
11: Muchas gracias, Presidenta. Mariana Madrid del Mexicano, Diario Regional de Baja California. Retomando un poquito el tema de Venezuela, ¿sabe cuántos elementos son los que van a estar viajando al rato? También anoche en su publicación en X dijo que se va a enviar ayuda humanitaria. ¿En qué va a consistir? Si ya tienen un estimado de cuántas toneladas serán. Saber si usted...
9: ¿A Venezuela?
11: Sí, para Venezuela.
9: En este momento nada más es apoyo de... Así nos lo pidieron. Habló ayer Roberto con la presidenta de Venezuela por mensaje, más que por teléfono, tuvieron una comunicación por mensaje y con otras autoridades del gobierno de Venezuela, y lo que nos pidieron en este momento es rescatistas y apoyo de personal de salud. Entonces, una primera brigada de la Secretaría de la Defensa Nacional sale el día de hoy. Una vez que lleguen allá y hagan una valoración con las autoridades de Venezuela, ya veremos qué ayuda adicional requieran y por supuesto lo vamos a estar informando.
11: ¿Se estarán enviando binomios caninos?
9: También, sí.
11: ¿En algún momento se tiene contemplado que desde México se abra un canal público para que la gente pueda hacer donaciones?
9: Vamos a esperar, hasta ahora nos dijeron que lo que necesitan es eso. No nos pidieron apoyo en alimentación o algunos otros insumos. Entonces, por lo pronto, lo más importante que nos piden es esto y, repito, va una brigada el día de hoy.
11: ¿Se tiene conocimiento de si hay mexicanos afectados?
9: Por el momento no tenemos ningún... En comunicación con la Embajada de México en Venezuela no se ha reportado ningún mexicano herido o lamentablemente fallecido, pero estamos en revisión permanente.
11: ¿Usted contempla en algún momento ponerse en contacto directo con la presidenta de...
9: Sí, sí. Por supuesto que sí.
11: Pasando a otro tema que en el ámbito internacional, ayer ya se nombró oficialmente a Abelardo de la Espriella como el ganador en Colombia, su contrincante también pues ya reconoció esto, saber si usted lo va a felicitar, se va a poner en contacto con él y cómo será a partir de ahora la relación de México con Colombia, con pasando de un gobierno de izquierda a un gobierno de derecha.
9: Bueno, obviamente vamos a felicitar al presidente electo de Colombia y buscamos siempre una buena relación con Colombia, más allá de estar de acuerdo o no en ciertos temas, pues buscamos siempre una buena relación con todos los gobiernos de todos los países del mundo.
11: Presidenta, ¿tiene una reflexión sobre el avance que están teniendo pues los gobiernos de derecha en América Latina?
9: Pienso que son dos temas, ¿no? Uno es, y por eso mi llamado permanente a que tenemos que discutir esto en México, es el tema de la influencia de grupos internacionales de derecha que se organizan para utilizar las redes sociales con noticias falsas. Esto tiene que revisarse en México necesariamente. Y por eso es importante las reformas que se han planteado. Entonces, una parte es eso, pero otra parte muy importante tiene que ver con la organización del pueblo, de los pueblos, la defensa de sus derechos. Nosotros pensamos que son los gobiernos humanistas, progresistas, los que se acercan más a los pueblos, y que para que permanezca un gobierno humanista, pues tiene que tener una cercanía enorme con el pueblo. Pues nosotros, lo más importante para nosotros es cumplirle al pueblo y la cercanía y la organización de la gente para defender sus derechos.
11: Y precisamente hablando de gobiernos de derecha en América Latina, hace unos días entrevistaron a la candidata de derecha en Perú. Ella dijo que buscaría un acercamiento con México porque hay lazos de amistad que deben priorizarse más allá de las posturas.
9: Qué bueno. Me parece muy bien. Todavía no se resuelve completamente en Perú la decisión de quién va a gobernar. Bueno, y en Colombia también fue una votación muy, muy cerrada. En Perú también así está muy cerrada. Pero qué bueno de la candidata que hable de fortalecer la relación con México. Y nosotros siempre, porque es importante, lo vamos a defender siempre. Todavía hay en la embajada, que ya no es embajada de México porque está en este momento resguardada por Brasil, una persona del gobierno del presidente Castillo que está pidiendo asilo en México y que todavía no tiene el salvoconducto. Entonces, muy importante para nosotros que se dé este salvoconducto, y también nosotros tenemos una posición respecto a la libertad del presidente Castillo, pero eso no impide que podamos, porque nunca pensamos nosotros en romper las relaciones. Fue el gobierno de Perú que lo planteó de esta manera. Y siempre buscamos la mejor relación con todos los pueblos del mundo.
11: Ya pasando a otros temas, presidente, el fin de semana estuvo en Baja California. Sin embargo, hay una deuda que está quedando en la entidad, es la planta desaladora. Ya son dos ocasiones en las que la Conagua declara desierta la licitación. Saber qué reporte tiene de esto, qué está pasando que impide que inicie la construcción.
9: Pues normalmente cuando se declara desierta una licitación es porque no cumplió técnica o financieramente con las especificaciones que están planteadas por la autoridad. Una vez que se ha licitado dos veces, puede haber una asignación o en este caso un concurso para ver una subasta inversa, que le llamamos, como es en adquisiciones, para ver quién es la empresa que puede cumplir de mejor manera con la planta desaladora, pero sí la vamos a construir. Es una inversión de cerca de 6,000 millones de pesos, pero es la única manera de darle agua a Rosarito y Tijuana.
11: Y finalmente, presidenta, precisamente ayer se hablaba de energía, vino la CFE. Hay sectores, sobre todo en Mexicali, que están pidiendo que la CFE pueda ampliar este subsidio que se les da en esta temporada del año por los altos costos. Saber si se puede revisar este tema.
9: Mexicali tiene la tarifa más baja. El problema fue, o digamos la situación, el fenómeno que vivimos este año, es que la temperatura empezó a aumentar en abril y la tarifa entra en mayo. Entonces tuvieron un mes pues de tarifas muy muy altas, y estamos viendo de qué manera lo podemos resolver. Y por otro lado, ahí tenemos un programa que en este momento solamente ha atendido a creo que 5,000 viviendas, pero queremos ampliar para que las viviendas tengan paneles fotovoltaicos, de tal manera que no solo sea el subsidio, sino que puedan generar electricidad con el sol, y con ello, además de usar fuentes renovables de energía, poder bajar el consumo de electricidad que viene directamente de la red, y con ello bajar la tarifa. Entonces, estamos trabajando en ello, y el objetivo es ampliar ese programa, no solo para Mexicali, sino para otras zonas del país.
11: Muchas gracias, presidenta. Buen día a todos.
9: Gracias.
12: Buenos días, presidenta. Arturo Pavón, de Efecto Colateral y Chivas News. Preguntarle en cuanto a la infraestructura de los trenes, el balizamiento, si es que así se le dice, toda la señalización en los cruces con los caminos y carreteras que están al nivel. Sabemos que hace muchos años, cuando era del Estado, se empezaron a olvidar este tipo de infraestructura. Cuando se hace la privatización, se olvida por completo y se aumentan los accidentes ferroviarios por el cruce con vehículos particulares o trailers, camiones. ¿Cómo va a ser este tipo de señalización automática o manual?
9: Bueno, en el caso de los trenes que estamos construyendo, no va a haber un solo cruce con calles a nivel. Por eso son tantos pasos, tantos puentes. En total, ¿cuántos kilómetros tiene usted, General Vallejo?
13: Son unos 44 kilómetros de viaductos elevados.
9: Imagínense, 44 kilómetros de viaductos elevados en Ciudad de México Querétaro y Ciudad de México Pachuca. ¿Y en los otros, Andrés? ¿Lo tienes?
13: Alrededor de
9: 50 kilómetros. Entonces, el objetivo es que no haya un solo cruce. Ahora, para los trenes de carga todavía hay muchos cruces dentro de las ciudades. Por ejemplo, estamos haciendo un puente en Tepic para liberar ese cruce. En Nogales todavía tenemos pendiente el libramiento para que no cruce por la ciudad de Nogales el tren de carga. Y hay otros. Esos lo estamos viendo también con los concesionarios.
12: Gracias. Una segunda pregunta. Por ese periodo de olvido de tantos años, 90 años, en el municipio de Toluca, el ayuntamiento pues nunca hizo nada por...
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17: 25 de junio, Día Mundial de la Diversidad Sexual. 1813, José María Morelos establece en Acapulco los lineamientos para la elección de diputados que integrarían el Congreso de Anáhuac. 1856, se expide la Ley Lerdo o Ley de Desamortización de los Bienes Eclesiásticos. 1884, nace en Chilpancingo, Guerrero, el doctor Alfonso G. Alarcón. Sustentó su examen profesional con la tesis El tratamiento de la sífilis con 606, que después sería aplicado en hospitales. 1944, muere Lucha Reyes, cantante de música ranchera y actriz mexicana. 1947, se publica El diario de Ana Frank, una niña judía asesinada por los nazis. Y 2009, muere Michael Jackson, cantante estadounidense, compositor, productor discográfico, bailarín, actor y filántropo, llamado el rey del pop.
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9: Gracias al trabajo de Jesús, que también lo tiene la defensa, son lo que se llaman trabajos por administración. También en todo el periodo neoliberal, lo que ocurrió fue el contratismo al extremo, en todas las áreas de los gobiernos, estatales, municipales y federal. Es decir, que ya nada lo hacían los propios trabajadores de las instituciones, sino que todo se licita, todo se contrata y lo hacen empresas. Obviamente hay algunas cosas que tienen que hacer las empresas constructoras, pero por ejemplo la pavimentación, el bacheo, pues no necesitas estar contratando permanentemente a una empresa para que haga el bacheo. Entonces se recuperaron los trabajos por administración. En la administración pasada, con el presidente López Obrador, se le dieron equipos a la defensa, que hizo la repavimentación y la mejora de las carreteras que fueron dañadas por la construcción del Tren Maya, por el paso de los tractocamiones. Y nosotros el año pasado compramos 20 equipos, fueron 20, ¿no? 20 trenes, les llamamos de repavimentación, que son como 4 equipos diferentes que se utilizan para repavimentar. Entonces es con los propios trabajadores de SICT, solamente se compra el asfalto y en algunos casos se recicla el que se va recuperando del fresado, se llama, de levantar el pavimento, y eso hace pues que los trabajos sean alrededor del 30%, a veces hasta el 40% más económicos. Esto que hicimos, incluso le dimos trenes de repavimentación a 10 municipios del Estado de México, al oriente del Estado de México, lo escucharon muchos de los estados y dijeron, nosotros también vamos a hacerlo así. Entonces, en Puebla, por ejemplo, el gobernador Armenta compró trenes de repavimentación y está apoyando a los municipios para repavimentar, además de repavimentar carreteras estatales. Lo mismo ocurrió en Toluca, que han ido avanzando poco a poco, y en muchos otros lugares, donde decidieron recuperar lo que se llama trabajos por administración, que es comprar equipos y hacerlo con los propios trabajadores.
12: Y ese equipo ha sido muy importante en los problemas de lluvias en octubre pasado, donde inmediatamente se utilizó la maquinaria allá en Puebla,
9: sí,
12: para,
9: bueno,
12: liberar. Igual ya se hizo en esta ocasión en un pueblo que también fue dañado. Inmediatamente llegaron, sí, las mismas maquinarias.
9: Aunque ahí también hay que decir que hubo maquinaria de muchas empresas privadas, porque fue tal el daño en los 5 estados que prácticamente todo lo que estaba disponible en ese momento en los estados fue utilizado y muchas empresas colaboraron para poder pues levantar la tierra o restaurar los caminos para poder comunicar a las poblaciones que habían quedado aisladas. Pero mucho equipo de defensa fue utilizado para poder abrir caminos. Es decir, siempre es importante tener equipos propios que ayuden tanto en momentos de emergencia como en los trabajos rutinarios que se tienen que hacer para mejorar las vialidades. Y también Conagua está comprando equipos. Conagua está comprando equipos para desasolvar ríos, cuerpos de agua, que no tengas que estar permanentemente contratando, sino realizar actividades permanentes. La Secretaría de Marina también tiene sus equipos que ayudan a desasolvar y a dragar en muchos lugares.
12: Entonces, el llamado ya es general para todos los estados.
9: Pues que es importante que se tengan los propios equipos para poder atender pues con un presupuesto más económico y además pues el mantenimiento rutinario de los servicios públicos que son indispensables.
12: Muchas gracias.
9: Bueno, vamos, tomamos dos más si les parece. A ver, el compañero.
22: Gracias. Gracias, presidente. Enrique Muñiz, de Capital 21. Sobre el tema, preguntarle principalmente, pues ya prácticamente 2 meses de la inauguración del tren AIFA, Buenavista AIFA, Si tienen algún reporte de cómo ya ha venido operando, cómo ha funcionado, cuántos usuarios han llegado hasta el momento, cómo ha visto esta operación de este, de esta nueva ruta.
9: Sí, súper bien. Adelante, André.
1: El servicio que va de Buenavista a LAIFA, como ahorita dijo la presidenta, ha operado muy bien, ha hecho un muy buen trabajo el equipo ahí de Fonadin, pero sobre todo los usuarios han mostrado su satisfacción. ¿Y cómo la han mostrado? Usándolo. Ahorita ya es más de 1.5 millones de usuarios quienes han usado el servicio, y como nos dijo desde el día de la apertura el director general de Banobras, conforme fuera avanzando la operación, iban a ir mejorando las frecuencias y el tiempo de recorrido. Con el equipo de Fonadin hacemos una revisión semanal de cómo están los tiempos. Ahorita ya los recorridos, por una parte los recorridos son de alrededor de 47, 46 minutos, estaban en 52 minutos, entonces eso ha mejorado. Y ha sido muy preciso en términos de la frecuencia, de estar cumpliendo básicamente la salida cada 30 minutos en las terminales para hacer el recorrido. ¿Qué es lo que también se ha detectado? Que
3: la semana pasada no fue, por ejemplo, de 4:30 no hubo, y hasta las 5. Y el vuelo de las 6, o sea, penita, llegaron barriéndolos.
1: Con gusto podemos revisar si hubo un incidente la semana pasada, pero en términos de la operación cotidiana, básicamente se está cumpliendo con precisión la media hora, y está detectado que son básicamente tres estaciones que tienen una afluencia muy importante, que es Lechería, propiamente, pero también en Prado Sur y en Jaltocan. ¿Por qué? Jaltocan es la que está antes del aeropuerto Felipe Ángeles. Muchas personas que viven en Zumpango, en Jaltocan, la propia gente que vive, justamente integrantes o familiares del Ejército Mexicano y la Fuerza Aérea, que viven en esa zona, están usando el servicio de Jaltocan, y también en Prado Sur, porque es una zona más poblada. Lo que también vemos, y de hecho nos reportó el día de ayer el tren, es que el día antes de la inauguración del Mundial, hubo un pico de usuarios viniendo de LAIFA. Entonces,

0: ¿Hay algún pendiente o ya quedó completamente finiquitado el tema?
1: Sí, como lo habíamos anunciado también el día de la apertura, tenemos tres pendientes importantes. Los primeros tienen que ver con las pasarelas de un lado en tres estaciones. Esas ya están todas en proceso. Está o la cimentación ya está terminada, la fabricación de la pasarela, y lo que verán será de repente una aceleración muy rápida, porque una vez que ya está la cimentación y se termine la fabricación, pues el montaje sucede muy rápido, son simplemente pasarelas sencillas para peatones o acceso peatonal. Y también la obra hidráulica en la zona de la estación de Cajiga. Este es un trabajo en colaboración que se está haciendo con las autoridades de agua locales del Estado de México, el municipio, el gobierno estatal, Conagua y nosotros. Es realmente una zona que ha tenido unas complicaciones que no se deben específicamente a la estación, son complicaciones que tienen que ver con drenaje que vienen de tiempo atrás, pero que la presencia de la estación nos hizo a todos muy visible el problema de inundación que se estaba generando y se van a terminar también los trabajos como se acordó con los vecinos.
0: Perfecto, gracias. Presidenta, no sé si ya haya tenido oportunidad en temas de la capital de ver o de conocer cómo quedaron las remodelaciones de diversas estaciones de la línea 2 del metro. ¿Qué le parece? Si tiene alguna opinión de...
2: Pero lo he visto en redes, la verdad, porque no he tenido oportunidad de visitarlas. Pero creo que quedaron muy bien. Siempre hay críticas. Los que ya sabemos que nos critican, no importa lo que hagamos. Pero quedó muy bien la línea 2 del metro.
0: Perfecto. Y ya nada más en un tema político, bueno, pues ya cercano al proceso electoral rumbo al 2027, preguntarle si tiene algunos indicios sobre más cambios en su gabinete, titulares de secretarías o dependencias que ya hayan platicado con usted acerca de pues alguna intención de poder
2: No.
0: participar.
2: Quienes hace tiempo, como saben, les pedí que si iban a participar como candidatos o candidatas, pues que tomaran la decisión de salir del gobierno. Y hubo alrededor de 7 personas que salieron, además, obviamente, de la secretaria Ariadna y la secretaria Citlali, que hoy cumplen funciones en el partido Morena. Y algunos otros como Santiago Nieto, que también pidió salir del INPI y pues va a competir en algún proceso.
0: Perfecto, Presidenta, muchas gracias.
2: Gracias. Perdón. Pues hay que preguntarle a la jefa de gobierno, porque son ellos quienes están realizando la obra. Bueno, vamos con el compañero. A ver si nos pasa el general secretario. ¿250 militares, 5 CANES, 4 aeronaves, un dron, herramienta para búsqueda y rescate, así como equipo y material de curación?
3: Sí.
2: Aquí le di la palabra.
3: Sí. Con su venia, Presidenta, Javier Pérez de HCTV Noticias, me voy a tomar asiento. Presidenta, hace unos días usted hablaba de la IA, incluso sacó una carta o un comunicado que sacó el Papa. Hay una situación imperante en uno de los estados cercanos a esta ciudad, que incluso ha rebasado las fronteras. El país, por ejemplo, el medio de comunicación El País de España lo titula a la casa de periodistas en San Luis Potosí. Quiero darle un poquito de contexto. Sale un video en este estado que se hace viral. Posteriormente crean una ley que se le llama o se le conoce hoy como la Ley Serrano, que atenta presuntamente en contra de de la libertad de expresión en San Luis Potosí, impulsada por una senadora del Partido Verde y obviamente junto con su esposo, el gobernador, así como también el apellido Serrano. Hay ahorita en San Luis Potosí una incertidumbre porque hay 16 denuncias en contra de periodistas, directores de medios de comunicación, creadores de contenido y algunos ciudadanos, en donde hay 10 órdenes de aprehensión, hubo tres periodistas.

0: prendidos, de los cuales salieron dos, hoy hay uno. Su parecer, porque parece ser que esta ley se le adelantó a usted en el tema de ver precisamente la regulación de la IA, y al parecer, pues algunos políticos la están tomando como una carta para ir en contra de periodistas. ¿Su opinión acerca de esto?
1: No conozco con detalle esta ley en San Luis Potosí, pero por supuesto lo revisamos. Nada puede ir en contra de la libertad de expresión. Lo que hay que hacer de manera conjunta y con una discusión nacional es la regulación de la inteligencia artificial, y particularmente cuando tiene que ver con noticias falsas, que lo vemos muy seguido. Por lo menos tiene que haber muy visible el anuncio de que es realizado con inteligencia artificial. Pero es algo que se tiene que discutir, y eso no puede ir en contra de los principios del derecho a la información y la libertad de expresión. Entonces vamos a revisar el caso de San Luis Potosí y lo comentamos.
0: De hecho, antier hubo periodistas, activistas e incluso taxistas, parte de la ciudad de San Luis Potosí, que irrumpieron en el Congreso de San Luis, se tuvo que parar la sesión, y ONGs a nivel internacional están viendo esto como un atentado, vuelvo a reiterar, en contra de la libertad de expresión, como artículo 19, piden la derogación inmediata de esta ley.
1: Gracias, vamos a revisarla, vamos a revisarla. Bueno, cerramos Mujeres en la Historia.
2: Muy buenos días a todas y a todos. La justicia y la libertad no son dones de los tiranos, escribió Juana Belén Gutiérrez como protesta por las elecciones del 26 de junio de 1910, donde nuevamente se impuso el régimen porfirista. Pero como hemos dicho anteriormente, el 20 de noviembre de 1910 no marca el inicio por la lucha democrática en nuestro país, sino que antecede a esta fecha, como podremos ver el día de hoy en la cápsula dedicada a las mujeres que participaron en diversos clubes antirreeleccionistas de cara a este 26 de junio de 1910. Cabe mencionar y destacar el nombre de estos clubes: Hijas de Cuauhtémoc, Hijas de la Anáhuac, Club Antirreeleccionista José Ortiz y Club Antirreeleccionista Antonia Nava. Es decir, nuestras mujeres revolucionarias reivindicaban la grandeza de nuestros pueblos originarios y reivindicaban también la memoria de las mujeres insurgentes de la Primera Transformación. Conozcamos Hijas de la Anáhuac.
3: A principios del siglo XX, el prolongado régimen de Porfirio Díaz generó un creciente descontento social. En ese contexto surgieron numerosos clubes liberales, siendo pionero el Club Liberal Ponciano Arriaga, fundado en 1900 en San Luis Potosí. Periodistas, escritoras y profesoras encontraron en estos clubes una vía para participar en la agitada vida política nacional. Dolores Jiménez y Muro, Juana Belén Gutiérrez, Elisa Acuña Rossetti, Sara Estela Ramírez y María Andrea Villarreal fueron algunas de las integrantes más destacadas. Años más tarde, el 22 de mayo de 1909, la Fundación del Centro Antirreeleccionista de México impulsó la creación de otros clubes antirreeleccionistas en todo el territorio. El crecimiento fue notable. A tan solo una semana de las elecciones del 26 de junio de 1910, ya existían 106 clubes en 22 estados del país y 20 más en la capital. Entre ellos, el Club Femenil Antirreeleccionista Hijas de Cuauhtémoc, fundado por la periodista Dolores Jiménez y Muro, junto con Elodia Arce Arciniega y Julia Navarro y Sánchez y Herminia Garza. La participación de las mujeres como propagandistas dentro del movimiento revolucionario se articuló en gran medida a través de estos clubes. Sus actividades incluían organizar campañas de concientización, redactar y distribuir propaganda, impartir conferencias y participar en manifestaciones contra la dictadura porfirista. En junio de 1910, las Hijas de Cuauhtémoc publicaron su protesta, un documento en el que anunciaban su apoyo a la lucha democrática encabezada por Madero, pero también su rechazo contra las detenciones por el supuesto delito de ser enemigos de la dictadura y del continuismo, pues el pueblo mexicano tiene el derecho de elegir la forma de gobierno y al gobernante que más le plazca. Dolores Jiménez y Muro logró articular el apoyo de agrupaciones obreras y campesinas, que el 11 de septiembre de 1910 se manifestaron en la Glorieta de Colón para protestar en contra de la séptima reelección de Porfirio Díaz. Aquella movilización es considerada una de las primeras manifestaciones femeninas en favor de la democracia en México. El Club Femenil Antirreeleccionista, Hijas de Cuauhtémoc, fue un semillero político que dejó un legado significativo en la historia de las luchas de las mujeres en México.
4: Les cuento, Presidenta.
5: Gracias,
4: buen día. Muchas gracias.
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8: Estas son
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9: 25 de junio. Día Mundial de la Diversidad Sexual. 1813, José María Morelos establece en Acapulco los lineamientos para la elección de diputados que integrarían el Congreso de Anáhuac. 1856, se expide la Ley Lerdo o Ley de Desamortización de los Bienes Eclesiásticos. 1884, nace en Chilpancingo, Guerrero, el doctor Alfonso G. Alarcón. Sustentó su examen profesional con la tesis El tratamiento de la sífilis con 606, que después sería aplicado en hospitales. 1944, muere Lucha Reyes, cantante de música ranchera y actriz mexicana. 1947, se publica El diario de Ana Frank, una niña judía asesinada por los nazis. Y 2009, muere Michael Jackson, cantante estadounidense, compositor, productor discográfico, bailarín, actor y filántropo, llamado el rey del pop.
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7: El 24 de junio, Día de San Juan. Este día en la madrugada, grupos de jóvenes entraban a los patios de las casas a llevarse las macetas con plantas y flores para distribuirlas en todas las fuentes de Taxco, que amanecían bellamente decoradas. Los dueños, conscientes de la costumbre, lo permitían y desde temprano y en unión de su familia salían a la calle en busca de sus macetas. Lo que aparentemente era un robo se convertía en una romería con música de tríos, vueltas al zócalo y una convivencia hasta con poesía y canto alrededor de las fuentes que, además, permitían adornarlas con flores multicolores durante todo el día.
11: Costumbres y tradiciones que evocan nostalgia y que se han quedado en el recuerdo a través de los años. cuando el sol se esconde y las luces de este antiguo real de minas se encienden, los callejones y las casonas coloniales despiertan para susurrar historias que pocos se atreven a contar. 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
5: Leyenda de la flor de Cuetlazóchil o flor de Nochebuena. Flor de Nochebuena. Flor de Nochebuena. Cuenta la leyenda que en la época en que los aztecas dominaban la mayor parte del país, en el pueblo de Tlaxco hubo una gran sublevación por parte de la tribu de los chontales, que no estaban dispuestos a pagar tributos al rey Moctezuma. El monarca, al enterarse de la respuesta de los chontales, mandó un poderoso ejército que puso fin a la rebelión, dejando a su paso muerte y destrucción en lo que hoy es Taxco.

0: posto ahí. Donde quedaron las huellas de sangre de los chontales, crecieron unas hermosas flores de color rojo que significaban el espíritu de los derrotados chontales. Después, cuando el rey Moctezuma tomaba un descanso por el pueblo de Tlaxco, ahora Taxco, encontró entre los cerros, barrancas y laderas a esta hermosa flor que crecía como planta silvestre y la llevó a sus jardines botánicos de Huastepec, del ahora estado de Morelos, donde se dedicó a su cultivo.
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2: Estas son
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3: 25 de junio. Día Mundial de la Diversidad Sexual. 1813, José María Morelos establece en Acapulco los lineamientos para la elección de diputados que integrarían el Congreso de Anáhuac. 1856, se expide la Ley Lerdo o Ley de Desamortización de los Bienes Eclesiásticos. 1884, nace en Chilpancingo, Guerrero, el doctor Alfonso G. Alarcón. Sustentó su examen profesional con la tesis El tratamiento de la sífilis con 606, que después sería aplicado en hospitales. 1944, muere Lucha Reyes, cantante de música ranchera y actriz mexicana. 1947, se publica El diario de Ana Frank, una niña judía asesinada por los nazis. Y 2009, muere Michael Jackson, cantante estadounidense, compositor, productor discográfico, bailarín, actor y filántropo, llamado el rey del pop.
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6: Buenos días. Sean ustedes bienvenidos a RTG Noticias Taxco, del Instituto Radio y Televisión de Guerrero. Hacemos un recorrido por la información más importante generada hasta este momento en el mundo, el país, el estado y nuestra ciudad. Comenzamos RTG Noticias Taxco con el licenciado Jesús Antonio Hernández Martínez.

Hola, ¿qué tal? ¿Cómo se encuentra el día de hoy, jueves 25 de junio de este 2026? Les saludo desde el estudio del 1310 de amplitud modulada en una emisión más de RTG Noticias Taxco. Oiga, mire, hoy es el Día Mundial de la Diversidad Sexual. Eso es en el Día Mundial, pero en México, claro, también no queda atrás. Cada 25 de junio, como hoy es el Día Mundial de la Diversidad Sexual, mientras que el 28 de junio se conmemora internacionalmente el Día del Orgullo LGBT+, fecha vinculada a los disturbios de Stonewall de 1969 en Nueva York, considerados un punto de inflexión de la lucha por los derechos de la diversidad sexual. Pues hoy, como le decía, y pues esto que la diversidad para muchas personas pues es mal visto, que atenta contra los valores, etcétera. Pues eso, diversidad. Y es que la diversidad no amenaza una sociedad, la enriquece. El respeto a las diferencias es una de las bases de la convivencia democrática y del reconocimiento de la dignidad humana. El día de ayer, miércoles, el miércoles jurídico, pues precisamente de eso se hablaba. Perspectivas de género, hombre-mujer, pero ahora también ya reconociéndole, no como tal vez no un género, pero sí el respeto al derecho que tienen las personas, tenemos por nuestras preferencias sexuales, mientras no agredamos a otras personas, mientras no agredamos a terceros. Vaya, pues, yo voy a hacer mi vida, ¿no? Punto. Hoy, como decía, Día Mundial de la Diversidad Sexual, jueves 25 de junio de 2026. Le doy a conocer la información que tendré para usted el día de hoy. La gobernadora Evelyn Salgado supervisó la rehabilitación de la glorieta del Tecnológico en Chilpancingo. Reconoce Evelyn Salgado, talento de la niñez guerrerense en concursos dibujando el buen gobierno de Guerrero. Afectó severamente a transportistas de Guerrero, bloqueo de todos los accesos al estado de Morelos.

0: Piedra de gran tamaño sobre la carretera de Cota, Taxco, Rancho Viejo. Tenemos los deportes con Hugo Jaime Lagunas, el estado del tiempo con Leti Cuellar y mucha más información en RTG Noticias Taxco. Sean ustedes bienvenidos.
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0: Que publica el Universal hoy en su primera plana, con Trump van 52 muertos bajo custodia del ICE. Reforma, afecta a CFE a 20 estados, reportan apagones y variaciones de voltaje, atribuyen fallas a transformadores sin modernización y sobrecarga de red. El Financiero, desacelera a 3.55% inflación en la primera mitad de junio. Cautela, el precio del jitomate bajó 24% en la quincena. Los analistas destacan la persistencia del subíndice de servicios. La Jornada, para la historia, tri demoledor, gana 3-0 y avanza con 3 triunfos y 0 goles en contra, algo que nunca había logrado. Milenio, terremotos siembran muerte en Venezuela, desastre, el doble fenómeno con magnitudes de 7.2 y 7.5 en menos de un minuto, pinta escenario catastrófico, otro sismo de 7.2 sacude Japón.
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0: Bueno, ya 10 de la mañana, ya de mañana con 18 minutos, es tiempo de ir a un primer corte, ya volvemos.
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0: 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La parroquia de Santa Prisca y San Sebastián en Taxco.
2: El proyecto arquitectónico fue realizado por Cayetano de Sigüenza, pero no hay seguridad de quien realizó la obra. En un poema hecho para conmemorar el regreso de Don Manuel de la Borda, se habla de un tal Durán, del que se dice fue el artífice de esta iglesia. Por eso se cree que él pudo haber participado en la realización de la obra. En el Archivo General de la Nación aparece el nombre de Don Diego Durán, que vivía en México hacia 1753. Fue precisamente por el tiempo en que fue construida Santa Prisca. Por otra parte, el Durán mencionado en esos versos pudo haber sido Don Miguel Custodio Durán, uno de los arquitectos que firmaban las ordenanzas para arquitectos de 1753.

0: 136. En último análisis y según los datos más seguros, parece que el proyecto fue de Sigüenza. Durán dirigió la construcción y el maestro de obras fue don Juan Caballero.
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6: Continuamos con la información en RTG Noticias Taxco.
7: Estamos de regreso, gracias por continuar con nosotros aquí en el 1310 de amplitud modulada. Y mire, afectó severamente a transportistas de Guerrero, bloqueo de todos los accesos al estado de Morelos. Una nota de mi compañero Raimundo Ruiz.
8: Integrantes de la Alianza Mexicana de Organización de Transportistas bloquearon todos los accesos al estado de Morelos desde las 9:30 de la mañana de hoy, lo que causó un caos para los transportistas de los estados vecinos como Guerrero, por haber sido cerrada la circulación vehicular de la autopista del Sol México-Acapulco. Esto provocó que varios de los autobuses de pasajeros provenientes de ciudades como Taxco y de la zona norte del estado de Guerrero se vieran afectados por esta movilización que duró más de 4 horas, lo que causó el retraso de cientos de personas que se dirigieron hacia la Ciudad de México. Todo esto fue en base a una movilización que pidieron los choferes al gobierno federal para frenar la ola de inseguridad que existe entre las carreteras de ambos estados, Morelos y Guerrero. RTG Noticias, Raimundo Ruiz.
7: Efectivamente, pues, como escuchábamos en la nota del compañero Raimundo, pues claro que afecta a transportistas, y es que es el fin de una marcha. Bueno, el fin de una marcha es obtener que sus demandas sean atendidas, no solo escuchadas, sino que se les cumpla, vamos, a quien lo hace, quien se manifiesta. ¿Y cómo lo hace? Pues mediante la afectación a terceros. Y ahí viene una presión para las autoridades, se sientan a dialogar, que por lo general siempre el demandante, el que pide, tal vez plazas, como en el caso de la CENTE, por lo general el demandante siempre pues sale ganando. Y en este caso, como escuchamos, la afectación, se detiene economía también, claro. Así las cosas. Y por otro lado, la gobernadora Evelyn Salgado supervisó la rehabilitación de la glorieta del Tecnológico en Chilpancingo. Una nota en voz de mi compañero Omar Villasana.

0: Auditorio, buenos días. Esta es la información. Nuevo rostro urbano para Chilpancingo. Evelyn Salgado supervisa rehabilitación de la glorieta del Tecnológico. La gobernadora Evelyn Salgado Pineda supervisó los avances de la rehabilitación integral de la glorieta ubicada frente al Instituto Tecnológico de Chilpancingo, una obra que transforma la imagen urbana de la capital, mejorar la movilidad peatonal y brindar mayor seguridad a quienes transitan por esta zona. Acompañada por la Secretaría de Desarrollo Urbano, Obras Públicas y Ordenamiento Territorial, Irene Jiménez Montiel, la mandataria estatal destacó que este espacio, que anteriormente era considerado una zona sin aprovechamiento, se convertirá en un área verde, funcional y segura para las familias, estudiantes y trabajadores. La titular de Obras Públicas expresó que los trabajos iniciaron el pasado 21 de enero y contemplan una intervención de 8,134 metros cuadrados con prioridad para el peatón, recuperación de espacios públicos, jardinería, áreas de convivencia, señalización vial y elementos arquitectónicos que fortalecen la identidad del lugar. Precisó que las esculturas conocidas como monolitos fueron integradas al nuevo diseño, conservando parte de la esencia de este emblemático punto de la ciudad. Como parte de la obra, se instalaron 54 luminarias solares tipo All-in-One de alta eficiencia y 27 postes ornamentales, lo que permitirá mejorar la iluminación nocturna, fortalecer la seguridad y reducir los costos de energía eléctrica mediante tecnología sustentable. La gobernadora Evelyn Salgado señaló que esta rehabilitación se complementa con la colocación de luminarias en el tramo de Petaquillas hasta el Hospital General de Chilpancingo, como parte de una estrategia para modernizar la infraestructura urbana. Al término de esta administración se van entregando todas las obras al 100%, afirmó la mandataria estatal al refrendar su compromiso de continuar impulsando proyectos que mejoren la calidad de vida de las y los guerrerenses. La intervención forma parte de las acciones para renovar el rostro urbano de la avenida René Juárez Cisneros y fortalecer los espacios públicos de Chilpancingo, destacó durante la transmisión en vivo. Para RTG Noticias, Omar Villasana.
1: Y pues no solo es el que se vea bien, ¿no?, que se vea bonito, que embellezca la ciudad capital de Guerrero, más bien es porque dar mejor vialidad, mejor vialidades. Y esta glorieta, pues, es un distribuidor también. Y pues es importante estos trabajos. El día de ayer la gobernadora estuvo pues verificando, checando que se esté llevando de buena manera. Y este fin de semana, en la zona rural de Taxco, habrá ley seca por elección de comisarios. Una nota de mi compañero Raimundo Ruiz.
2: A pesar de los temas de inseguridad que vive el municipio, el próximo domingo se realizará la elección de comisarios de 77 de las 82 comunidades y 4 delegaciones de Taxco. Por tal motivo, se estará aplicando la prohibición de la venta de bebidas alcohólicas, conocida como ley seca, el fin de semana, únicamente para la zona rural, y evitar así un incidente. El secretario general del Ayuntamiento de Taxco, Jorge Domínguez Salgado, confirmó que hay garantías para poder realizar este ejercicio de cambio de autoridades comisariales.
3: En un marco de tranquilidad, en un marco de paz, creo que las elecciones de este año 2026 tienen que llevarse a cabo de esa forma. Hemos mandado la convocatoria, ¿verdad?, a todas las comunidades, a las delegaciones que tenemos, y pues está el aviamiento. ¿Qué se tiene que cambiar? Yo creo que por salud del municipio se tienen que cambiar todos los comisarios.
2: Informó que hay 5 comunidades donde no se podrá llevar a cabo la elección por asuntos de actividades religiosas el mismo día programado. RTG Noticias, Raimundo Ruiz.
1: Como cada, prácticamente cada 3 años se hace esto, la elección de comisario. Bueno, cada año, pero en un periodo de 3 se van cambiando el comisario, quien quedó de suplente, etcétera. Ya iban cambiando. Y pues este fin de semana, este domingo, toca elecciones de comisarios. Y pues bueno, guardando el bando de buen gobierno y policía y seguridad pública aquí en el municipio, precisamente por eso se está aplicando este protocolo de ley seca en las comunidades. Es decir, puede ir un corte. 10 de la mañana con 30 minutos, ya volvemos.
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1: El gol más rápido en un mundial. El turco Hakan Şükür anotó el gol más rápido en los mundiales. Lo hizo en Corea-Japón 2002 frente a Corea del Sur. Apenas 11 segundos después del silbatazo inicial.
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0: Pedro Ramírez Ocampo. El doctor Osores lo menciona en su obra acerca de los alumnos distinguidos de los colegios de San Pedro, San Pablo y San Ildefonso de México. Dice la nota, Ramírez de Ocampo, don Pedro, originario del Real o Mineral de Taxco en el Arzobispado de México y en esta capital, seminarista del Colegio de San Ildefonso en 1742. Fundó dos capellanías en favor de los alumnos del expresado colegio.
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1: Estamos de regreso, gracias por continuar aquí con nosotros. Y pues México lo volvió a hacer. El día de ayer, dentro del calendario de la programación de los partidos de fútbol, ahí le tocó nuevamente a México, aún enfrentándose a su similar de Chequia. Y pues Taxco no se pudo haber quedado atrás. Y así vivió el tercer partido de la selección mexicana. Una nota de mi compañero Raimundo Ruiz.
8: Hasta la ola taxqueña del Mundial se generó en el Public View en la Plaza Borda de Taxco para vivir los más de 90 minutos del tercer partido en el que salió victoriosa la selección mexicana. La afición taxqueña se reunió en el centro de Taxco para ver el partido y los tres goles que llevó a la selección mexicana al cuarto partido del Mundial 2026. Con banderas y motivos patrios, los taxqueños vivieron momentos difíciles al ver las posibilidades del gol. Incluso algunos policías estatales, quienes resguardaron la Plaza Borda, estuvieron observando desde sus camiones las jugadas de los seleccionados. Fue una noche intensa y de mucha euforia por el triunfo, en la que también se obsequiaron balones, hubo rifas y regalos de la camiseta de la selección, todo en un ambiente festivo y tranquilo. RTG Noticias, Raimundo Ruiz.
1: Bueno, pues en este triplete, ¿no? Es algo que México pues nunca había hecho. Aunque ya había organizado dos mundiales posteriormente, no había logrado haber ganado sus tres primeros partidos. Y en esta ocasión sí, lo está haciendo. No lleva ningún gol en contra. Lleva 6 goles a favor y 9 puntos. Obviamente, primer lugar de su grupo. Ahí todavía anda bailando en la tablita Corea. A ver si logra meterse como un mejor tercer lugar. Bueno, y por otro lado reconoce la gobernadora Evelyn Salgado talento de la niñez guerrerense en concurso dibujando al buen gobierno de Guerrero. Una nota en voz de mi compañero Rafael Rogel.
9: Con la participación de 793 niñas, niños y adolescentes de distintas regiones del estado, la gobernadora Evelyn Salgado Pineda encabezó la premiación del concurso de dibujo Dibujando el Buen Gobierno de Guerrero, donde reconoció el talento, creatividad y compromiso de la niñez guerrerense con la construcción de un mejor estado. Durante el acto realizado en las instalaciones del Museo Interactivo La Avispa, la mandataria estatal, acompañada por la presidenta del sistema DIF Guerrero, Liz Salgado Pineda, y del senador con licencia, Félix Salgado Macedonio, felicitó a las y los participantes, así como a madres y padres de familia, al destacar que detrás de cada talento existe una familia que impulsa y acompaña los sueños de la niñez guerrerense. La gobernadora informó que para la próxima edición del certamen se ampliará el número de niñas y niños reconocidos, pasando de 15 ganadores a 50 premiados, con el objetivo de incentivar la participación y reconocer el talento de más expresiones artísticas. El concurso fue organizado por la Secretaría de Contraloría y Transparencia Gubernamental como parte de las acciones para fortalecer la cultura de la legalidad, la honestidad y la participación ciudadana desde las primeras etapas de formación. En el evento, Evelyn Salgado también anunció que se destinarán recursos para mejorar las instalaciones del Museo Interactivo La Avispa, con la finalidad de fortalecer este espacio dedicado al aprendizaje y la convivencia familiar. Además de los reconocimientos, la gobernadora entregó kits deportivos de limpieza y papelería a las escuelas participantes en el concurso. Para RTG Noticias, Rafael Rogel.
1: Y vaya que hay talento en las manos guerrerenses, bueno, en las manos mexicanas, pero abocándonos nada más a nuestro estado, ¿cuántos pues artistas hay? ¿A qué me refiero? Por ejemplo, tejedores de palma, ya en la comunidad Tlamacazapa, que no es con pintura, pero me refiero que hay la creatividad. Nuestros paisanos de allá, nuestros amigos de San Luis Huapan, que también allá trabajan la pintura como artesanía. Vaya la platería en Taxco, ¿no? Y claro que se reconoce el talento guerrerense en este concurso dibujando el buen gobierno de Guerrero. Y no me va a dejar mentir. Hay mucho talento en nuestro estado. Y mire, por otro lado, podrían desprenderse dos piedras de gran tamaño sobre la carretera de Cuota Taxco Rancho Viejo. Una nota de mi compañero Raimundo Ruiz.
2: A unos 500 metros del entronque de la carretera de Cuota, Taxco, Rancho Viejo, se localizan sobre las faldas de los cerros dos grandes rocas fracturadas que están a punto de desprenderse, lo que podrían provocar accidentes en caso de que se desplomen. Estas rocas de cantera rosa que están casi juntas se encuentran en la parte alta del acotamiento de la misma cinta asfáltica, sobre la curva en una altura de aproximadamente de 6 a 10 metros, que al desprenderse podría causar daños tanto a la carretera como a los vehículos que pudieran estar cruzando. Aunado a esto, también hay escurrimientos de agua, lo que fragiliza más esta área. En cada temporada de lluvia se ha visto que las rocas se fracturan más, por lo que ahora el corte es más largo y de mayor riesgo de un desplome. Con todo y esto, la Secretaría de Comunicaciones y Transportes no ha realizado alguna acción de retiro de las dos masas rocosas, ni la Dirección de Protección Civil Municipal de Taxco ha dado intervención para su demolición. RTG Noticias, Raimundo Ruiz.
1: Pues hay que estar pendiente, alertas, sobre todo nuestros amigos de Protección Civil, ver qué se puede hacer porque no se sabe cuándo se pueden venir para abajo estas grandes rocas. Y sabemos cuando se han desprendido rocas en esa parte, pues ha habido desgracias. Recordará cuando a una combi que traía pasajeros le cayó una gran roca encima con víctimas fatales. Es algo, pues, como le digo, hay que estar pendiente, hay que tener mucho, mucho cuidado al circular por ahí. Y pues bueno, es tiempo de ir a otro corte, ya volvemos.
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15: Los adultos mayores tienen mayor riesgo. Con el paso de los años disminuye la sensación de sed y también la capacidad de sus riñones. Para conservar agua, esto coloca a los adultos mayores en mayor riesgo de deshidratación. 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

0: fuertes sismos se vieron el día de ayer en Venezuela. Mire, uno ve las imágenes y recuerda lo sucedido en el 17, aquí cerca, en el estado de Morelos. Fuertes sismos que se dieron. Eso fue alrededor de las 6 de la tarde, cuando se empezó a sentir, pues como ya se lo decía, ya escuchábamos a gente asustada, corriendo, viendo cómo se venían los edificios. Pues le digo, nos trae mucho recuerdo esto. Fueron de 7.2, 1, ya 7.2 es fuerte, muy muy fuerte. A los 56 segundos vino otro sismo de 7.5. si no bastó con el primero 7.2, pues con el de 7.5, pues imagínense. Hasta el momento los reportes más consistentes hablan de al menos 164 personas fallecidas al momento, que son las más visibles, y 971 heridas. Ese número de verdad se me hace muy muy pequeño. No deseo que haya más, claro que no, pero para la magnitud que es cómo se dio este par de sismos. Y esto, 971 personas heridas tras los dos fuertes terremotos que sacudieron Venezuela, pues este día pasado, pues. Las cifras podrían aumentar porque continúan las labores de rescate y todavía hay personas desaparecidas o atrapadas entre los escombros. Muy familiar esta escena, ¿no? Personas desaparecidas o atrapadas entre los escombros, muy familiar se nos hace. Pues este fenómeno poco común, conocido como doblete sísmico, son dos terremotos muy fuertes, ocurrieron, como decía, a segundos de diferencia. Los sismos afectaron principalmente el norte y centro del país, incluyendo Caracas y la zona costera de La Guaira. Primer sismo 7.2, segundo sismo 7.5. Los reportes ubican los epicentros en la región occidental del país, cerca de San Felipe, Yaracuy y de Morón, estado Carabobo, aproximadamente a 170 kilómetros al oeste de Caracas. Todavía no existe una cifra, pues, oficial, definitiva, sobre cuántos edificios han colapsado. Las autoridades y los medios reportan que han sido decenas de edificios colapsados en distintas zonas. Pero decenas, ¿qué le gusta? ¿70? ¿80? Edificios colapsados. Y obviamente con gente adentro, lamentablemente. Daños severos en Caracas, La Guaira, Miranda, Aragua, Carabobo y otros estados. El aeropuerto internacional de Maiquetía sufrió daños importantes. También hubo afectaciones en el metro, ferrocarriles y servicios básicos. Caracas, como decía, ya se reportaron varios edificios derrumbados, mientras que en La Guaira la situación fue declarada zona de desastre. Ya declarada zona de desastre. Obviamente la ayuda humanitaria no se está haciendo esperar. Estados Unidos anunció el envío de equipos de búsqueda y rescate, asistencia médica y ayuda humanitaria. España manifestó estar lista para desplegar rescatistas. Francia ofreció equipos especializados. También se han mencionado ofrecimientos de apoyo de otros países latinoamericanos. Y obviamente, México nunca, pues, deja a sus hermanos, ¿no? De otros países. Siempre México ha sido un país solidario, y siempre manda ayuda, equipo de rescate. Y pues, o si no, también recibiendo a personas que vienen de otros países huyendo de guerras, como lo fue en España. Muchos españoles llegaron aquí y pues ya no se fueron, ¿no? Y eso también acrecentó mucho el bagaje cultural de nuestro país. Ayuda, por supuesto. Y bueno, también, por supuesto que van a estar ahí nuestros hermanos topos, que son un grupo, usted lo sabe, de rescatistas voluntarios mexicanos especializados en la búsqueda y rescate de personas atrapadas bajo escombros después de terremotos, explosiones y otros desastres. Brigada de Rescate Topos Tlatelolco surgió tras el devastador terremoto en México, en la Ciudad de México, en 1985. En aquel desastre, ciudadanos comunes comenzaron a remover escombros para rescatar personas. Con la capacidad de respuesta oficial era insuficiente. A esos voluntarios se les empezó a llamar topos, porque se introducían en espacios muy reducidos entre los derrumbes, como si fueran topos, precisamente. Con el paso de los años, se organizaron formalmente y han participado en rescates en numerosos países, incluyendo terremotos en Haití, Turquía, Nepal y otros lugares afectados por desastres naturales. Su labor básicamente consiste en localizar personas atrapadas, realizar labores de búsqueda con equipo especializado, abrir túneles seguros entre los escombros, apoyar rescates de alto riesgo, capacitar a otras brigadas de emergencia. Los topos se han convertido en uno de los símbolos más reconocidos de la solidaridad mexicana ante desastres y son respetados internacionalmente por su experiencia en rescate urbano. Actualmente existen varias organizaciones que utilizan el nombre Topos, aunque todas tienen su origen en el movimiento ciudadano surgido tras el sismo de 1985. Y sí, también han estado en Japón. ¿Sabe también dónde estuvieron? Cuando cayeron las Torres Gemelas. También fueron a prestar ayuda. Hay una leyenda urbana sobre los topos, de que un integrante brigadista entró, y pues estamos hablando que es el World Trade Center, o era el World Trade Center, manejaba muchos valores, etcétera. Se introdujo y se encontró con diamantes. Y algunos dicen que lo sacó, pero porque se los tragó, algunos. Otros dicen que es un mero mito, pero existe esa leyenda urbana en base pues a los topos. Hay que estar atentos, le decía, a esta situación, ya que se dice, y ojalá y no pase, que cuando empieza a haber estos tipos de movimientos fuertes, es porque están reacomodando todas las placas tectónicas en el mundo. También tembló 7.2 en Japón. Y sabemos que México, sobre todo nuestro estado, es una zona altamente sísmica. No tengo nada que ver. Oiga, mire, cambiando totalmente de tema. Como decía, mire, cambiando totalmente el tema, en días pasados, algún comentario que hizo un señor, es ex gobernador de Jalisco, Emilio González Márquez, en redes sociales publicó una frase que generó una fuerte polémica. En esencia dijo que era preferible ver un pato paseándose en la conferencia mañanera que las madres buscadoras financiadas, en referencia al fenómeno viral del pato Merlín y a la controversia sobre el supuesto financiamiento de algunas movilizaciones de colectivos de búsqueda. El contexto es que la visita del pato Merlín a la conferencia presidencial provocó críticas de diversos sectores que consideraron que las madres buscadoras merecen mayor atención institucional. Paralelamente, desde el gobierno federal se habló de revisar información sobre posibles apoyos o financiamientos relacionados con algunas protestas de colectivos en Jalisco, tema que también encendió el debate público. Más allá de diferencias políticas, descalificar a las madres buscadoras es profundamente cuestionable. Se trata de mujeres que en muchos casos han tenido que convertirse en investigadoras, peritos y rastreadoras porque las autoridades no encontraron a sus hijos, hermanos o esposos. En estados como Jalisco, donde la crisis de desapariciones ha golpeado a miles de familias, reducir su lucha a una supuesta agenda política o económica resulta ofensivo para quienes llevan años buscando a sus seres queridos. Esta discusión pública debería centrarse en cómo encontrar a los desaparecidos y apoyar a las víctimas, no en desacreditar a quienes han hecho el trabajo que muchas veces el Estado no pudo o no quiso hacer. Cuando un político utiliza expresiones que minimizan ese dolor, corre el riesgo de perderle la vida de vista lo esencial. Detrás de cada madre buscadora hay una familia rota que sigue esperando respuestas. Bueno, oiga, mire, usted ya registró su línea telefónica. Ya estamos a 25, ¿eh? Le quedarían 5 días. ¿Y por qué digo que le quedarían? Porque el día de hoy, por la mañana, la Comisión Reguladora de Telecomunicaciones, en coordinación con la Agencia de la Transformación Digital y Telecomunicaciones, que es la ATDT, pues se anunció una prórroga, ya ve que era el 30, que tenía que ya registrarse, si no se iba a quedar sin su servicio telefónico. Ha habido mucho desánimo entre el usuario de registrar su línea. Hay mucha desconfianza. No se sabe qué tan bueno, qué tan malo sea. Que para evitar fraudes, mire, hay chips clonados. Según habían puesto inhibidores de señal en las cárceles. Siguen saliendo las llamadas de la cárcel. Yo creo que el problema no es tanto en si registra uno su número para llevar mayor control. Pues no. Hay cuestiones más técnicas que se pueden hacer y se pueden lograr. Ambas autoridades informaron que el registro obligatorio de líneas celulares ya no concluirá para todos el 30 de junio, sino que habrá un calendario escalonado que se extenderá entre agosto y diciembre de este 2026 para las líneas de prepago que aún no han sido vinculadas a una persona física o moral. Lo llamativo es que durante semanas la propia CRT había sostenido públicamente que no habría prórroga, argumentando que el plazo estaba establecido en la ley. Sin embargo, ante el lento avance del padrón y los millones de líneas aún pendientes de registro, la autoridad terminó modificando su postura y anunció la ampliación. El plazo original vencía el 30 de junio, como ya lo sabemos, como ya se lo comenté. Las líneas pendientes tendrán nuevas fechas límites según el último dígito del número telefónico. ¿Sale? De acuerdo al último dígito de su número telefónico va a ser la fecha. Los nuevos plazos se distribuirán entre agosto y diciembre de 2026. Quienes no registren su línea cuando llegue la fecha que les corresponda podrían enfrentar la suspensión del servicio manteniendo únicamente llamadas de emergencia hasta regularizarse. Pues ya ahora sí que muchas líneas no van a terminar pues registrándose hasta 30, pero también hay que verificar con la plataforma con la que estamos, llámese Telcel, AT&T, Movistar, etcétera, más o menos para qué fechas, pero sí ya se anunció, porque era muy lento el registro de este padrón. Pero bueno, ahí está, pero tampoco hay que dormir, no sé. Y dentro de lo que es el mundial, es tiempo de ir a los deportes con mi compañero Hugo Jaime Lagunas.
1: Gracias, mi querido Tony. Amigos de RTG Noticias, lista la información deportiva de este 25 de junio del año 2026. Noche histórica para la selección mexicana. Anoche al derrotar a la República de Chequia. Y digo histórica, Tony, porque nunca había ganado sus tres primeros partidos en fase de grupos en mundiales pasados. Anoche con goles de el jovencito Mateo Chávez, Quiñones y también Álvaro Fidalgo, México goleó a los chequios con marcador contundente de 3-0. Pero bueno, este es el análisis a nuestro punto de vista. Primeros 30 minutos, México pasaba desapercibido ante los chequios. Las primeras oportunidades sí fueron chequias, pero poco a poco México agarraba sus hilos, terminando el primer tiempo 0-0. Y bueno, pues ya en el complemento, México se lució ante una selección débil, hay que decirlo, como las otras dos que le tocaron. Pero bueno, así fue su suerte en esta justa mundialista 2026 y lo está aprovechando de maravilla. México, Tony, están en 16avos de final a enfrentar posibles rivales como Escocia, Cabo Verde, Senegal o Arabia Saudita, terceros lugares de esta fase de grupos. A título personal, el Mundial de México empezará en los octavos. Ahí sí vamos a ver de qué están hechos los aztecas. Lo que valió la pena anoche para los aficionados fue el homenaje que le brindaron a Memo Ochoa, portero leyenda de defendiendo siempre los colores aztecas, con más de 13,000 minutos jugados, 154 goles recibidos, 6 mundiales con este y lo que le resulte. Y otra también, Tony, la actuación del jovencito Gilberto Mora, el del Cholos de Tijuana, con un desempeño extraordinario. Y así te puedo comentar de cada jugador, pero bueno, mejor lo vuelvo a comentar, hay que dejar que esto pues vaya avanzando. A decir verdad, de las selecciones que ya mencioné, como Cabo Verde, Senegal, pues también las vemos selecciones débiles al fútbol que tiene ahorita el cuadro azteca. Así que bueno, pues vamos a esperar. Claro, la afición en el Zócalo de Taxco no se dejó, la verdad, que esperar, Se abarrotó, pero como no tienes idea, Tony, para el próximo partido espero y nos acompañes ahí para que seas partícipe y testigo de cómo se vive el fútbol aquí en el Zócalo de la ciudad. Vamos a dejar un poquito del audio original. La mayoría de aficionados decía que iba a ganar 2-0, no fue así porque México ganó 3-0. Escuchemos.
2: Está Beto, Beto, ¿cuántos gana México?
3: 2-0.
2: 2-0, ok. La afición opina así. ¿Cuántos gana México? Buenas tardes. 2-0 también. 2-0. ¿Cuántos gana México, amiga?
4: 2-0.
2: 2-0. 2-0. ¿Cuántos va a ganar México, bro? 2-0. ¿Cuántos México?
4: 2-0.
2: 2-0. 2-0. Bueno, 1 2-0. ¿Cuántos gana México, chavo?
4: 2-0.
2: 2-1. ¿Cuántos gana? ¿Cuántos gana? 3-1.
1: Bueno, pues casi que le atinaban al marcador, 3-0 fue el marcador final, efectivamente. Pero bueno, en otros resultados que se dieron, dejando pues estos comentarios de México, Escocia cayó con el juega bonito con Brasil, 3-0. Suiza le pegó a Canadá, 2-1. Marruecos goleó a Haití, 4-1. Bosnia también goleó a Qatar. Qatar ya se va despedido también y descalificado del Mundial. 3-1 ganó Bosnia. Mientras que Sudáfrica sorprendió porque le ganó a Corea 1-0. Y Sudáfrica está ahora sí que en segundo lugar en el grupo A, atrás de México con 4 puntos. Partidos para hoy, Tony, a las 2:00 p.m, Curazao contra Costa de Marfil, también a las 2:00 p.m, Ecuador contra Alemania, a las 5:00 p.m, Túnez contra Países Bajos, a esta hora también Japón contra Suecia, y a las 8:00 p.m, Turquía contra Estados Unidos y Paraguay contra Australia. Así la jornada del día de hoy. Para RTG Noticias, reportó Hugo Jaimes Lagunas. Pasen excelente día, Tony.
0: Vamos, ahí tiene, sí, gran afluencia que se da en las principales plazas del país, como en este caso Taxco, sí, ante el partido de la selección nacional. Ojalá y así continúe muchos partidos más con ese buen ánimo, ¿no? De ánimo de triunfo. Ahora es tiempo de ir al clima con mi compañera Leti Cuellar.
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6: Muy buen día, bienvenidos al pronóstico del clima. El Servicio Meteorológico Nacional, fuente oficial del Gobierno de México, emite el siguiente aviso. Para hoy, una vaguada en niveles altos de la atmósfera se extenderá sobre el oriente, centro y occidente de México, y la onda tropical número 11, frente a las costas del Pacífico Sur mexicano, en interacción con inestabilidad en los niveles altos y con el ingreso de aire húmedo del Océano Pacífico, ocasionarán lluvias puntuales muy fuertes en Oaxaca y Guerrero. Taxco espera un día lluvioso con una temperatura máxima de 25 grados y una mínima de 16. El pronóstico indica probabilidad de lluvias débiles, vientos moderados de dirección norte de 9 a 28 kilómetros por hora y cielo parcialmente nuboso. Para Chilpancingo de los Bravos se prevé templado y húmedo con chubascos tormentosos y cielo parcialmente nuboso a una temperatura máxima de 27. Día caluroso para Iguala de la Independencia. La temperatura alcanzará los 35 grados. En Cuernavaca, Morelos se pronostica ambiente templado con alta probabilidad de chubascos y tormentas eléctricas por la tarde. En cuanto a la temperatura, esta oscilará entre los 27 grados máxima y 18 grados mínima. Finalmente, la Ciudad de México mantendrá un cielo con nubes y alta probabilidad de chubascos tormentosos en las próximas horas, a 13 grados por la mañana y la temperatura máxima llegará a los 24. Es el reporte del clima. Buen día.
0: Buen día también para Leti, para usted que nos escucha en el día a día. En las emisiones de RTG Noticias Taxco, como la de hoy, jueves 25 de junio de este 2026. Soy Jesús Antonio Hernández, que tenga muy buena tarde.
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7: Estas son las celebraciones y los eventos históricos registrados en un día como hoy.
8: 25 de junio. Día Mundial de la Diversidad Sexual. 1813, José María Morelos establece en Acapulco los lineamientos para la elección de diputados que integrarían el Congreso de Anáhuac. 1856, se expide la Ley Lerdo o Ley de Desamortización de los Bienes Eclesiásticos. 1884, nace en Chilpancingo, Guerrero, el doctor Alfonso G. Alarcón. Sustentó su examen profesional con la tesis El tratamiento de la sífilis con 606, que después sería aplicado en hospitales. 1944, muere Lucha Reyes, cantante de música ranchera y actriz mexicana. 1947, se publica El diario de Ana Frank, una niña judía asesinada por los nazis. Y 2009, muere Michael Jackson, cantante estadounidense, compositor, productor discográfico, bailarín, actor y filántropo, llamado el rey del pop.
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12: Higinio Moreno Casarrubias. Nació el 11 de enero de 1959. Recibió cursos de vocalización con el profesor Fernando Chávez Ramos. En 1977 se inició como cantante profesional, logrando ser la primera voz de la agrupación Los Pájaros Azules del Perú, con quienes realizó una extensa gira por diversos países del continente. En 1983 tuvo una destacada participación en el concurso nacional Valores Juveniles, con el apoyo del cantautor Joan Sebastián, al darle un tema de su autoría. Hasta la fecha, se presenta en eventos privados y culturales.

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5: El Chito. En 1940, el mercado se cambió del Zócalo a lo que fue la Barranca de Tetitlán, que se ubica a varios niveles debajo de la Plaza Borda, en donde existía una nave larga en el centro, y al final de este cobertizo principal estaban los puestos de tacos de chito. Así, muchos taxqueños le siguen llamando a los tacos de chivo, preparado en hornos de tierra y cocinado sobre pencas de maguey y plátano en su propio jugo, mismo que se captura en una cazuela llena de garbanzos y algunas verduras combinadas con hierbas de olor que le proporcionan un característico sabor y que se le conoce como consomé de chivo. Uno de los primeros chiteros que estableció su puesto de tacos en ese galerón del mercado de Titlán fue Catarino Villarejo.
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Bien, estamos ya de regreso. Esta es la señal que nos indica enviarte saludos, programar los temas que han solicitado. Y bueno, saludar esta mañana al señor Márquez. Nos menciona que todos los días gusta de la programación. Dice, también escuche las noticias para estar muy bien informados. Eso es una muy buena noticia. Valga la expresión. Pero el que podamos compartir estos temas, de verdad que sí nos gusta. La música, pues tiene algo que nos motiva, nos inspira. Estimula también. Le enviamos saludos, señor Márquez, en algún lugar de Taxco de Alarcón. Gracias por sintonizar. Y como pudieron escuchar, el día de hoy iniciamos con Michael Jackson. Y ustedes dirán, ¿por qué? Porque en un día como hoy fallece, platicaremos un poquito acerca de su biografía. Y, por supuesto, más adelante comentaremos también acerca de, bueno, ¿sí la película la viste ya? No queremos hacer spoilers, pero tienes que verla. Continuamos con Michael Jackson y escuchamos Beat It. No, fue Billie Jean, perdón, pero Beat It también es genial. Así que a disfrutar la buena música a través de estas ondas hercianas.

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3: Bien, así continuamos, son las 11 de la mañana con 47 minutos. Escuchamos Videtes, así como que aléjate o lárgate, ya lo mencionamos. Y es un tema donde Michael Jackson lanza en febrero de 1983 como parte de su álbum Thriller, que alcanzó el número uno en el Billboard Hot número 100. Ganó dos premios Grammy, ¿sabías? Y la inspiración surge de una visita de Jackson a una guardería de Nueva Jersey, donde él observa violencia, agresividad infantil, llevándolo a escribir un mensaje contra la violencia y la lucha innecesaria. En cuanto a la producción, contó con la colaboración gratuita, óigalo bien, sí, gratuita de Eddie Van Halen, quien grabó un icónico solo de guitarra que fusionó el rock con el pop, rompiendo esquemas de aquellos años. Y el videoclip, financiado por Jackson con un costo de ¿cuántos? $150,000, pues destacó por incluir a miembros reales de pandillas rivales. Bajo estrictas medidas de seguridad, por supuesto, participaron en una coreografía sincronizada que evitaba el conflicto físico. Él decía que la música, pues, nos aleja de la violencia, ¿no? Así como que tengamos esa paz, esa tranquilidad. Y es lo que quiso hacer con Videt. Bien, en una ocasión, Eddie Van Halen en una entrevista menciona que él no cobró nada, solamente lo que tuviera Michael Jackson en este caso en su refrigerador. Y pues obviamente no cobró. Y quiero pensar esto, el rock y la música pop anteriormente pues no se llevaban tanto. Y era así como si le dijeran a un gran guitarrista, no sé, un artista pop de México, de otro país. Oye, quiero que participes conmigo. Y así como que, ah, ok, sí lo haré, pero no, aunque no me pagues, ¿no? Como que era vergonzoso quizá. Pero Eddie Van Halen no imagino ese éxito que se logra con ese solo de guitarra que fusionó el rock con la música pop. Bien, la carrera de Michael Jackson comenzó en los años 60 como miembro de The Jackson 5, pero alcanzó la fama global como solista en los años 80. Jackson transformó la industria musical al convertir los videos musicales en una forma de arte cinematográfico y herramienta promocional esencial. Él rompe barreras raciales en cadenas como MTV. Y popularizó técnicas de baile icónicas como el moonwalk y el robot. Su álbum Thriller del año 1982 permanece como el álbum más vendido de la historia. Y ustedes dirán, oye, pero ¿por qué estás hablando bastante de Michael Jackson? Pues si queremos mencionar que en un día como hoy él fallece, se le conoce como el rey del pop. Fue un cantante, un compositor, productor y un bailarín estadounidense. Él se le conoce como una de las figuras culturales pues, más importantes del siglo XX y el artista musical más exitoso de todos los tiempos. Bien, y continuemos ahora sí con saludos al señor Márquez. Nos acompaña en algún lugar de Taxco. Ellos son The Platters con Only You.

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Bien, a muchos de nosotros nos ha tocado vivir, disfrutar, tener esa experiencia de formar parte, no sé, de una pandemia, de aquellos cambios en lo tecnológico. Porque si no recuerdas, bueno, espero y sí, muchos utilizaron tarjetas perforadas. Y estas tarjetas perforadas emergieron a principios del siglo XIX para automatizar telares y se usaron en el censo de Estados Unidos de 1890. Y son tarjetas con información representada por orificios. Estas tarjetas dominaron el procesamiento de datos durante gran parte del siglo XX. ¿Las conoces, las recuerdas o las ubicas? Estas tarjetas perforadoras fueron el método principal para poder ingresar datos. Vemos aquí las primeras computadoras. Impulsaron el desarrollo de la programación y el almacenamiento de datos. Estas tarjetas se consideran un cimiento histórico de la computación moderna.

Yin, y en cuanto a la integración de la era digital, la excelencia de este mecanismo pues facilitó la transición hacia la electrónica digital. Pues esto lo hace al servir de puente entre los analistas y los nuevos circuitos lógicos. Fueron el principal método para poder ingresar todos aquellos datos en las primeras computadoras como la ENIAC o los sistemas IBM de la serie 700, una trayectoria que alcanzó registros de uso indispensable y que permitió que las instrucciones complejas fueran cargadas en los componentes electrónicos de una forma pues fácil y definitiva. Así que conocimos un poquito de las tarjetas perforadoras o perforadas, quiero decir, que emergieron a principios del siglo XIX para automatizar telares y se usaron en el censo de Estados Unidos en 1890. Así que continuamos y nos despedimos ya con Frank Zappa. Este es Tijuana Surf. Te recuerdo que más adelante, de 12 a 1 de la tarde, disfrutaremos canciones que enamoran.

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3: 25 de junio. Día Mundial de la Diversidad Sexual. 1813, José María Morelos establece en Acapulco los lineamientos para la elección de diputados que integrarían el Congreso de Anáhuac. 1856, se expide la Ley Lerdo o Ley de Desamortización de los Bienes Eclesiásticos. 1884, nace en Chilpancingo, Guerrero, el doctor Alfonso G. Alarcón. Sustentó su examen profesional con la tesis El tratamiento de la sífilis con 606, que después sería aplicado en hospitales. 1944, muere Lucha Reyes, cantante de música ranchera y actriz mexicana. 1947, se publica El diario de Ana Frank, una niña judía asesinada por los nazis. Y 2009, muere Michael Jackson, cantante estadounidense, compositor, productor discográfico, bailarín, actor y filántropo, llamado el rey del pop.
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2: ¿Cómo estás? Muy buena tarde. Es, sí, gozo, es gusto y es un placer el poderte saludar esta tarde. Y en este día 25 de junio del año 2026 y transmitiendo como todos los días desde la ex hacienda El Chorrillo, aquí se encuentra la Casa Gallo, aquí está la cabina. Desde aquí se emite la señal, por aquí están todos los que hacen radio. Y te recuerdo la línea telefónica 762-622-8540. Te saludo si nos acompañas en el 1310 AM o en su caso a través de la página www.rtg.com.mx. Es 25 de junio del 2026 y hoy pues queremos que recibas ese abrazo sin motivo. Quiero decir, un abrazo no porque sea tu cumpleaños, no porque compraste casita, un auto, sino simplemente un abrazo, que lo recibas así sin motivo. Un regalo sin festejo también y un mensaje inesperado. Así que queremos que tengas un agradable, un feliz, un placentero jueves.
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2: Y pues estoy segura que la mayoría de, bueno, los que gustan de fútbol, pues dirán, oye, están también contentos. Se comparte esa felicidad y pues también nos contagiamos un poquito, pues por esta, pues este mundial. ¿Viste ayer el partido? No lo sé, estoy segura que sí, porque al principio así como que, ay, mira, como que se están acomodando, pero ya después metiendo el primer gol, yo creo que se activó la antenita de la selección mexicana y pues felicidades, ganó México.
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2: Hoy quiero saludar a Manuelito en el taller Las Pirámides, ya nos solicitó una canción y su taller está ubicado en Taxcoal Viejo, así que gracias Manuelito, te enviamos saludos. El día de ayer no programamos dos temas porque, bueno, tuvimos una pequeña falla aquí en nuestro sistema y no pudimos complacerles. Pero hoy sí, tengo aquí a Joshua con el tema Lo que pasó, pasó. Y ese tema lo vamos a dedicar al señor José Negrete, que todos los días escucha la radio y escucha el programa también. Así que gracias, señor José Negrete. Continuamos así con Joshua. Pues te acompañamos aquí a las 13 horas, la 1 de la tarde, con estos temas que nos enamoran.

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Bien, ya nuestro reloj nos indica las 12:21, después de haber escuchado esta pareja ideal. Cone, saludos a Manuelito en el taller Las Pirámides en Taxco el Viejo. Tenemos también a José María Napoleón con Después de Tanto. Hoy es un día especial e importante, le voy a decir por qué. Porque hoy se celebra el Día Mundial del Vitiligo. Y esto es...

con la finalidad de dar a conocer información sobre esta patología y cómo afecta a las personas que la padecen, así que lo platicamos más adelante. Continúa disfrutando de Canciones que Enamoran. Y ahora sí, después de tanto, con Napoleón.

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0: Así saludamos a Angie Pineda en el barrio Vicente Guerrero. Ya nos platicó algo importante para aquellos comerciantes. No solamente es tu producto, sino también el trato. Si tú tratas mal a tus clientes, pues obviamente no te van a comprar, porque el cliente dirá, yo no voy con ese señor o con esa señora porque pues te trata mal. Y dices, si optas por o cambias con otro, digamos, proveedor. Pero sin duda alguna Angie me dice, no, tiene mucho que ver el producto y por supuesto el trato, tienes que ser amable, y es verdad, la amabilidad y tratar a los clientes, porque pues gracias a ellos pues vamos teniendo más ventas, ¿verdad? Saludos Angie en el barrio Vicente Guerrero. Bien, decíamos que hoy celebramos el Día Mundial del Vitiligo, y aquí se requiere sensibilizar y concientizar a las personas sobre esta condición dermatológica autoinmune que afecta aproximadamente a un 2% de la población a nivel mundial, no solo en la piel, sino en su autoestima. Y la fecha fue impulsada por organizaciones de pacientes y especialistas médicos con el objetivo fundamental de hacer conciencia, de concientizar sobre esta condición de la piel, combatir los mitos y reducir la discriminación o el estigma social que enfrenta pues quienes la padecen. Pero el origen de la fecha, el por qué. ¿Sabías que se eligió el 25 de junio en memoria del icónico cantante estadounidense Michael Jackson? Pues sí, vivió también públicamente con esta afección y falleció en esa misma fecha en el año 2009. Se comenzó a conmemorar de manera oficial a nivel global en el año 2011. El lema oficial del Día Mundial del Vitiligo 2026 es del estigma a la fortaleza. ¿Y sabes por qué? Porque este lema busca transformar los prejuicios sociales y el juicio público en confianza, empoderamiento y autoaceptación para quienes viven con esta condición. Así que unamos voces, promovamos la comprensión y la inclusión. La piel cambia, el valor no.
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0: Son las 12:29. Ahora sí escuchemos a Juan Pardo con No Me Hables. Y gracias por estar. Saludos al señor José Negrete en Los Arcos. Gracias por sintonizar Canciones que Enamoran.

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6: El único mundial con tres anfitriones. La Copa Mundial de 2026 será la primera organizada por tres países simultáneamente. México, Estados Unidos y Canadá. También será el primer mundial con 48 selecciones participantes.
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8: Tasqueños ilustres en los siglos 18 y 19.
9: Pedro Ramírez Ocampo. El doctor Osores lo menciona en su obra acerca de los alumnos distinguidos de los colegios de San Pedro, San Pablo y San Ildefonso de México. Dice la nota, Ramírez de Ocampo, don Pedro, originario del Real o Mineral de Taxco en el Arzobispado de México y en esta capital, seminarista del Colegio de San Ildefonso en 1742. Fundó dos capellanías en favor de los alumnos del expresado colegio.
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0: Bien, ya son las 12:40. También tenemos otro dato importante que queremos compartir contigo, porque en un día como hoy se publica el diario de Ana Frank, y esta es una obra literaria hoy considerada un clásico debido a la historia que nos cuenta. Sí, el 25 de junio de 1947 se publica por primera vez el diario de Ana Frank, el sueño de una joven escritora que trascendió generaciones. El diario que recibió en su cumpleaños número 13 se convirtió en el espacio donde narró sus experiencias, pensamientos y emociones mientras permanecía oculta durante la Segunda Guerra Mundial. El 29 de marzo de 1944 escribió que le parecía interesante publicar un libro sobre la vida en la casa de atrás, nombre que ella misma eligió para su historia. Su deseo se hizo realidad de manera póstuma. En 1947, su padre, Otto Frank, publicó por primera vez sus escritos en los Países Bajos. Con el tiempo, la obra se conoció en todo el mundo como El Diario de Ana Frank, convirtiéndose en uno de los testimonios pues, más importantes sobre la guerra, la esperanza, la resiliencia humana. Y cuán orgullosa hubiese estado Ana si hubiese podido vivir esto. Otto Frank, padre de Ana Frank, escribe esto último.
1: Yo ya no entiendo.
0: Así que hoy recordamos este dato curioso, porque en un día como hoy, 25 de junio, pero de 1947, se publica El Diario de Ana Frank. Decíamos, una obra literaria considerada ya un clásico debido a la historia que nos cuenta.

Bien, ya son las 12:42. Tenemos ya una canción. Es una petición de Angie. Saludos para ti, Angie. Él es Julio Iglesias y hoy nos canta Río Rebelde.

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1: Bien, ya son las 12:47 y así continuamos con saludos al señor José Negrete, nos acompaña en Los Arcos, ya lo mencionamos. Para el señor José Luis, Angie y Pineda en el barrio Vicente Guerrero, también agradecemos por comunicarse, por escuchar de la radio. Y a Manuelito en el taller Las Pirámides, está ubicado en Taxco el Viejo, también ya programamos los temas. Quiero saludar también al Jumi Mayor porque ya no supimos cómo le fue. Espero hayas disfrutado este día, tu cumpleaños ayer, el Jumi Mayor Don Juan García, y lo haya disfrutado al 100 en compañía de toda su familia. Y hay mucho que platicar y compartir con todos ustedes. Nos llega un poquito de información respecto a algunas historias de antes, y es verdad porque ahora con esos dicen hijos de cristal o jóvenes de cristal, es otro cantar. Pero ¿tú recuerdas que los errores se corregían frente a todos? ¿Alguna vez te pasó? ¿Alguna vez mamá te corrigió delante de tus compañeros de trabajo o tus compañeros de escuela, quiero decir, o en la calle? ¿Y sabes por qué? Porque durante muchos años equivocarse en la escuela casi nunca era un asunto privado. Si un alumno leía mal, escribía una palabra incorrectamente o respondía algo equivocado, era común que el maestro lo corrigiera delante de todo el salón. ¿Te pasó a ti? A mí sí. Y muchas veces el niño debía pasar al pizarrón, repetir la respuesta o volver a escribir la palabra mientras sus compañeros observaban. La intención no siempre era avergonzarlo. En aquella época se creía que aprender implicaba disciplina, repetición y corrección inmediata. Ver el error de un compañero también servía como enseñanza para los demás. Sí, decías, no, eso yo no lo voy a hacer. Y por eso era frecuente escuchar frases como, fíjense bien para que no les pase lo mismo. Y con el paso de las décadas, la educación fue cambiando. Hoy se procura corregir los errores con mayor privacidad y reforzar la confianza del alumno, aunque en muchas escuelas todavía pues sobreviven algunas de aquellas prácticas. Durante buena parte del siglo pasado, equivocarse frente a todos simplemente era parte de aprender. Ahora lo vemos, oye, no, me está haciendo bullying, o se pasó la maestra, ¿verdad? Hoy también enviamos saludos a la señora Juanita en la calle de Guadalupe. En el Chorrillo, Male y Lulú nos acompañan. En Tegulotepec, Lulú, no es Lulú, Lulú está aquí en Taxco. Es Chivis y Don Faust. Muchos saludos, Don Tino, o Don Faust, o Don Fausti. No sé cómo le digan, pero es de cariño. No por ahorrar saliva o no porque uno esté cansada, no. Es de cariño. Hoy tenemos un popurrí con Las Pandora. Es un popurrí de Juan Gabriel. Así que escuchar y disfrutar canciones que enamoran. Es música del recuerdo.

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Bien, estamos a minutos ya por culminar. Saludos a nuestra querida Chivis, nos acompaña en Tehuelotepec. Bien, hace algunos ayeres saber firmar era también importante que saber leer. Y no sé por qué viene a la mente esas tiendas de raya y se nombraban así porque, pues obviamente los trabajadores no sabían leer ni escribir y lo que hacían era firmar pero con dos líneas. A veces con la huella digital o dactilar, pero eso fue después, pero era así. Y durante muchos años miles de mexicanos pues no sabían leer un periódico completo ni escribir una carta, pero sí sabían hacer algo que podía cambiarles la vida, firmar su nombre. Una firma pues te permitía recibir un salario, comprar un terreno, vender animales, registrar un nacimiento, casarse ante el registro civil o aceptar un contrato. En cambio, si una persona pues no podía firmar, muchas veces debía poner una cruz o dejar la huella de su dedo mientras otra persona leía el documento por ella. Por eso no era raro que algunos padres enseñaran primero a sus hijos a escribir su nombre antes de leer de corrido. Y en una época donde gran parte de la población pues vivía en el campo y el acceso a la escuela era limitado, una firma representaba identidad, representaba, digámoslo así, confianza y reconocimiento legal. Con el paso de las décadas, pues la expansión de las escuelas, los trámites gubernamentales y la alfabetización hicieron que leer y comprender documentos pues fuera cada vez más importante. Pero durante mucho tiempo en México, una firma bien aprendida podía abrir más puertas que saber leer un libro entero. Eso era antes, ahora sí tenemos que estudiar y saber leer y escribir, sumar, restar. Bueno, cuestiones matemáticas. Bien, agradecemos a cada uno de ustedes por comunicarse con nosotros. Disfrutaron hoy Canciones que enamoran, también Revolución Musical. Saludos al señor Márquez. Y qué bien que nos hace saber que gusta de la programación. La invitación es quédate, disfruta de la programación vespertina y nocturna. Hoy cerramos con uno de los éxitos de siempre con Mariachi Estela Núñez. Es por Amores como tú del año 1979. Y así me despido, muchas gracias. 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Buena tarde.

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2: 25 de junio. Día Mundial de la Diversidad Sexual. 1813, José María Morelos establece en Acapulco los lineamientos para la elección de diputados que integrarían el Congreso de Anáhuac. 1856, se expide la Ley Lerdo o Ley de Desamortización de los Bienes Eclesiásticos. 1884, nace en Chilpancingo, Guerrero, el doctor Alfonso G. Alarcón. Sustentó su examen profesional con la tesis El tratamiento de la sífilis con 606, que después sería aplicado en hospitales. 1944, muere Lucha Reyes, cantante de música ranchera y actriz mexicana. 1947, se publica El diario de Ana Frank, una niña judía asesinada por los nazis. Y 2009, muere Michael Jackson, cantante estadounidense, compositor, productor discográfico, bailarín, actor y filántropo, llamado el rey del pop.
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11: José Antonio García Castrejón, El Águila. Nació el 18 de febrero de 1968 en la ciudad de Taxco de Alarcón. Desde que estudiaba la primaria, mostró inquietud por cantar. Posteriormente, participó en el grupo Liga Misional Juvenil, aprendiendo a tocar guitarra y a acompañar celebraciones eucarísticas. Perteneció a la rondalla Taxco, a los grupos Ciclón y Silver Kings. Actualmente es la primera voz del grupo Nosotros, combinando presentaciones de manera individual acompañado de su fiel guitarra.

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Es la 1:12 p.m, auditorio querido, ¿cómo están? Qué gusto saludarles y acompañarles, pues, un jueves más. Es 25 de junio del año 2026 y te acompaño con mucho gusto desde la fantástica cabina del 1310, acompañándote como todos los jueves. Acuérdate que los jueves me toca acompañarte primero de 1 a 2 p.m. con buena música. Y ya luego tenemos el noticiero estatal y cuando finaliza, regreso para compartir las estampas de México, lo mejor de la música mexicana a través de este espacio, las estampas de México. 2 horas, para compartir la música mexicana. Envío muchos saludos para todos ustedes que nos sintonizan en esta tarde de jueves, aquellos que nos escuchan en el radio, en el 1310 AM, y aquellos que nos sintonizan a través de los medios digitales. Espero y deseo que sea un excelente jueves para todos y cada uno de ustedes. Es la 1:13 p.m. y en este momento te voy a presentar el siguiente tema. Esta canción del año de 1987, por supuesto con Timbiriche, se llama Mírame. Es la 1:14 p.m.

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Oigan, antes de irme al corte, voy a mandar este tema de Timbiriche Mágico Amor para Doña Rosa, que ya se reportó y me pidió justamente esta canción. Así que antes de irme al corte, dejo esta canción. Después regreso también con una complacencia musical para saludar al auditorio que sintoniza en Los Arcos. Y a todos ustedes, auditorio querido, repórtense 622-8540.

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4: El pozole de tía Calla. Doña Amancia Ríos Orozco nació el 8 de abril de 1926 en Cuautepec, Guerrero. Heredó los secretos gastronómicos de su suegra, doña Ricarda Garzón, pero sobre todo el sobrenombre Doña Calla, quien junto a su familia iniciaron una leyenda dentro de la gastronomía de esta entidad suriana. La primera pozolería la abrieron en 1950 en la calle de San Nicolás y se recuerda que servían tacos dorados para llevar en una hoja de col. El pozole de tía Calla es, en esencia, la representación de la cocina local de Taxco, combinando tradición, sabor y la autenticidad del pozole de Guerrero.
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1: Las mañanitas de octubre. Desde el primero en la época de los 40s y 50s, jóvenes y adultos taxqueños emprendían el camino hacia el norte, a Tehuilotepec, a Camixla o el Azul, o bien Arroyo, Cerro Gordo y Taxco el Viejo hacia el sur, procurando llevar solamente limón, sal y cerillos para asegurar un suculento desayuno a base de elote tierno que se recolectaba en los grandes sembradíos de maíz. Tan grandes eran y pocos los paseantes que los dueños no echaban de menos los elotes cortados, de tal manera que la gran mayoría de propietarios llegaron a contemplar con gusto esta costumbre y en muchas ocasiones participaban en ella, ya que con el tiempo muchas familias se organizaban de tal forma que el paseo resultaba todo un desayuno campestre, acompañado con música de tríos y cantantes locales.
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gracias a todos ustedes que nos sintonizan, que se han reportado y que solicitan sus temas. Recuerden 622-8540. Aunque ya nos quedan unos minutos después del noticiero estatal, recuerden que los acompaño en las estampas de México para que también, por favor, continúen conmigo a través de esta frecuencia. Bueno, pues así continuamos con más. Es la 1:46 p.m.

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2: 25 de junio. Día Mundial de la Diversidad Sexual. 1813, José María Morelos establece en Acapulco los lineamientos para la elección de diputados que integrarían el Congreso de Anáhuac. 1856, se expide la Ley Lerdo o Ley de Desamortización de los Bienes Eclesiásticos. 1884, nace en Chilpancingo, Guerrero, el doctor Alfonso G. Alarcón. Sustentó su examen profesional con la tesis El tratamiento de la sífilis con 606, que después sería aplicado en hospitales. 1944, muere Lucha Reyes, cantante de música ranchera y actriz mexicana. 1947, se publica El diario de Ana Frank, una niña judía asesinada por los nazis. Y 2009, muere Michael Jackson, cantante estadounidense, compositor, productor discográfico, bailarín, actor y filántropo, llamado el rey del pop.
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7: Por ejemplo, uno de ellos que le hizo una ofrenda a la foto de su madre que nunca pudo viajar a México. Le hizo una ofrenda justamente ante una alebrije. Entonces, hay un intercambio cultural que más allá de la rivalidad deportiva, está en el apoyo mutuo entre México y checos.
8: Pues detrás de todo esto, sí también es una industria, sin embargo, algo que no debemos de perder de vista, que sí es una competencia, pero que al mismo tiempo fortalece los lazos entre los países. Claro. Hay mucha gente que no conoce México y esta es la oportunidad de conocer esta tierra que no puedo ser objetiva porque amo mi país, pero tiene una riqueza enorme en todos los aspectos culturales, gastronómicos, geográficos, y bueno, esta es la oportunidad para los que ya la conocen y los para los que no, aquí están y lo están viviendo.
7: Así es, independientemente de cómo ha comercializado de manera exagerada la FIFA este evento, la esencia de lo que soñó Jules Rimet en su momento, que fue el creador de este torneo mundial, fue el mundo unido por un balón. Y eso pues
8: se... ¿Estás parafraseando acaso el Mundial de 1986?
7: es que el eslogan de Jules Rimet, con el que creó el Mundial de Fútbol, fue ese: el mundo unido por un balón. Y fue la frase con la
8: el
7: que...
8: El eslogan
7: de el primer campeonato mundial, que fue en 1930 en Uruguay.
8: Pues bueno, de esto y más vamos a estar escuchando, gracias a Manuel, que es, bueno, una persona que ha estado muy puntual con los acontecimientos deportivos. Yo la verdad es que le decía ayer que yo, a partir de 1986, de ese mundial para acá. De los otros, la verdad es que son gracias a personas como él, me comparten la información y disfruto más.
7: Bueno, pero estos, yo de los 2000 para acá, lo que sé es por los recortes de periódico que dejó mi bisabuelo, y ahí me pude documentar.
8: Ay, pues qué afortunado. Oigan, y bueno, vamos a ver cómo se desarrolló este encuentro, pero disfrutándolo en nuestra ciudad. Y es que precisamente no todo fue alegría, porque en algunas ocasiones, en algunos momentos, fue del festejo de este triunfo también a la tragedia por este encuentro entre México y Chequia. Pero vamos con Valeria Juárez para que nos informe.
5: El triunfo de la selección mexicana ha generado diferentes reacciones en el ánimo de la afición. En algunos casos, la situación supera lo chusco hasta llegar a lo bizarro, o en el peor de los casos, termina en tragedia. Más de 100,000 personas festejaron el triunfo de la selección mexicana de fútbol ante la selección de la República Checa en el Ángel de la Independencia, con todo y lluvias intensas en Ciudad de México. Durante los festejos, personas nadaron en charcos generados por la lluvia en Paseo de la Reforma de Ciudad de México. Otros se bañaron en fuentes públicas e hicieron destrozos en parasoles de mesas en Guadalajara. Pero también del festejo se pasó a la tragedia. En Cabo San Lucas se desató el caos cuando un conductor que transitaba por un área donde se festejaba, mientras sacudían su auto entre risas y gritos de emoción por el triunfo de la selección mexicana, embistió y atropelló a los aficionados, dejando 17 heridos. En las calles de Apatzingán, en Michoacán, hubo momentos de tensión cuando ciudadanos festejaban y sacudían una camioneta de la policía municipal. Escucharon detonaciones de arma de fuego entre el tumulto. Hasta el momento, no se reportan heridos. En Ciudad de México, un hombre decidió aventarse a un grupo de personas desde unos 3 metros de altura, con la intención de ser atrapado en el aire, pero cayó de lleno al suelo. Otro cayó del monumento a Juárez en Ciudad de México durante los festejos. Para RTG Noticias, informó Valeria Juárez.
7: Bueno, hay que festejar, pero cuidado con los excesos. Nada con exceso, todo con medida. El único que se excede aquí es el tirano Rex. Sí.
8: En serio, qué barbaridad. No nos invitó.
7: No invita, eso es lo malo. Pero aquí en Acapulco también hubo festejos y el Parque Papagayo reunió a muchos aficionados al fútbol. Vamos a la información que nos preparó Betty Galindo.
9: El último partido de la fase de grupos de México contra la escuadra checa, que era mero trámite pues ya tenía asegurado su pase a 16avos, concitó a más de 700 aficionados y aficionadas en el FanFest instalado en el Parque Papagayo de Acapulco.
10: A lo largo de este evento hemos estado haciendo el protocolo de seguridad previo a iniciar los partidos por la gran cantidad de personas que se está convocando en este auditorio.
9: Una vez llenado el teatro al aire libre de ese espacio, donde se transmiten todos los partidos del Tri, las puertas se cierran para evitar aglomeraciones por indicaciones de la Secretaría de Gestión Integral de Riesgos y Protección Civil del Estado.
10: Hay una extraordinaria respuesta, es un momento de unidad nacional en torno a la selección mexicana, es un momento muy importante en donde también como gobierno nos estamos coordinando los tres niveles con Guardia Nacional, con la Policía Preventiva, con la Policía del Estado, para tener lo más seguro posible.
9: Desde el inicio de la Copa del Mundo hasta ahora, el FanFest en el Parque Papagayo ha transcurrido con saldo blanco. Con información de Beatriz Galindo, RTG Noticias.
8: Y bueno, como hemos visto, se vivió con nervios, con tensión, con emoción, prácticamente al borde de la butaca. Y tenemos más detalles de cómo se vivió este momento con Betty Galindo.
9: El apoyo a la selección mexicana de fútbol en su encuentro frente a Chequia nunca estuvo en duda, sobre todo cuando el equipo nacional ya tenía un pie dentro de la siguiente fase. La afición en general, infante, adolescente y adulta, se vistió y pintó de verde para acompañar a los comandados por Javier El Vasco Aguirre desde el FanFest del Parque Papagayo en Acapulco. El encuentro inició a las 7 de la noche, pero aficionados y aficionadas llegaron con antelación para ocupar las gradas del teatro al aire libre del parque, con la esperanza de gritar un gol, celebrarlo y exudar euforia. El ánimo previo era de optimismo y con pronóstico de victoria, aunque el festejo era seguro porque el boleto a la siguiente fase ya estaba en la bolsa.
10: ¡Que gane México!
11: De nervios, pero la selección va a salir adelante. ¡Primero Dios!
10: ¡Que meta más goles México! ¡Más goles!
9: El ambiente durante los primeros 45 minutos era de tensión e incertidumbre. El esférico no lograba penetrar el arco de un equipo checo tirado al frente, aferrado a no despedirse del Mundial. La alegría no decaía, pero era trémula al arranque del segundo tiempo. Al minuto 55 la ilusión se avivó, gracias a Mateo Chávez que definió de forma precisa el primer tanto. En el aire, sin embargo, no cabía la conformidad y el Tri retribuyó el apoyo moral mostrado por la afición en el Estadio Ciudad de México, en el Parque Papagayo y en otras plazas públicas del país, con un segundo gol a cargo del naturalizado mexicano Julián Quiñones. Tras el emotivo ingreso de Guillermo Ochoa para suplir en el arco al tal Rangel y de esa forma permitirle despedirse de las canchas tras más de 20 años de carrera deportiva, Álvaro Fidalgo peinó el balón con fuerza hacia la portería checa para marcar el último tanto del encuentro al minuto 4 del tiempo de compensación.

0: Silbatazo final. El público estalló en risas, gritos, abrazos y hasta lágrimas. El equipo de casa, en casa, cerraba fase de grupos con su mejor actuación en la historia del Mundial al ganar los tres primeros partidos sin recibir goles y mataba a su vez, aunque momentáneamente, el resabio nacional por la violencia, la zozobra económica y las problemáticas cotidianas. Con información de Beatriz Galindo, RTG Noticias.
1: En otras ciudades de nuestra entidad también se vivió esta fiesta deportiva. Una de ellas fue Taxco. Allá también se hizo una celebración y el reporte es de Raimundo Ruiz.
2: Hasta la ola taxqueña del Mundial se generó en el Public View en la Plaza Borda de Taxco para vivir los más de 90 minutos del tercer partido en el que salió victoriosa la selección mexicana. La afición taxqueña se reunió en el centro de Taxco para ver el partido y los tres goles que llevó a la selección mexicana al cuarto partido del Mundial 2026. Con banderas y motivos patrios, los taxqueños vivieron momentos difíciles al ver las posibilidades del gol. Incluso algunos policías estatales, quienes resguardaron la Plaza Borda, estuvieron observando desde sus camionetas las jugadas de los seleccionados. Fue una noche intensa y de mucha euforia por el triunfo, en la que también se obsequiaron balones, hubo rifas y regalos de la camiseta de la selección, todo en un ambiente festivo y tranquilo. RTG Noticias, Raimundo Ruiz.
3: Y veamos cómo se desarrolló todo esto en la capital del estado, que, bueno, gracias a un partido, decíamos, se pausaron las actividades, o bueno, se reorganizaron las actividades en algunas ocasiones, y, pues bueno, el televisor fue el centro de atención de todos nosotros. Así que nos vamos con Felipe Zurita con la información.
4: Con entusiasmo y en un ambiente festivo, decenas de aficionados al fútbol se concentraron en la Plaza Cívica Primer Congreso de Anáhuac de Chilpancingo para seguir la transmisión del encuentro de la selección mexicana, que concluyó con una victoria de 3 goles sobre su similar de la República Checa. Durante la convivencia organizada por el ayuntamiento, se instaló una pantalla gigante para que los asistentes disfrutaran del partido. Además, se distribuyeron alimentos y bebidas entre los presentes. Entre los asistentes estuvo el alcalde Gustavo Alarcón Herrera, quien presenció el encuentro junto con los aficionados. La celebración también estuvo marcada por las muestras de reconocimiento al guardameta Guillermo Ochoa tras anunciarse su retiro de la selección mexicana. Al concluir el partido, grupos de seguidores se trasladaron al monumento a las banderas, donde continuaron los festejos con porras, cánticos y recorridos vehiculares por distintas vialidades de la ciudad. Familiares y vecinos de diversas colonias participaron en la celebración, que transcurrió en un ambiente de orden y convivencia. Autoridades municipales informaron que durante el desarrollo del evento y las celebraciones posteriores no se registraron incidentes relevantes, por lo que las actividades concluyeron sin contratiempos. RTG Noticias, Felipe Zurita.
1: Vamos a continuar con esta euforia que nos desató la selección mexicana en un momento más, además de otros temas. No se vayan.
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0: Ya estamos de vuelta, muchísimas gracias por acompañarnos. Y bueno, siendo hoy jueves, más que festivo, digo regularmente en Acapulco y en otros lugares de Guerrero, pues festejamos el que estemos vivos y que tengamos un platillo que nos une también, que es el pozole.
1: El pozole, y además, pues tenemos un pretexto que es más de que de sobra, ¿no? Hay que seguir festejando.
0: Así es, pues bueno, yo sigo, bueno, seguimos esperando la invitación de nuestro compañero camarógrafo, ¿verdad? Ya después de que celebró ayer, pues que nos invite hoy
1: sí,
0: también.
1: Sí, que invite, mínimo. Más que no con caguama, ¿eh? Tiene que ser mezcal.
0: Ah, sí, mezcal, definitivamente. Y bueno, y hablando de los lugares de consumo, vamos a ver cómo estuvo ayer el ambiente, lo que fue en la costera, en los bares, en los restaurantes, con la afición al pendiente de este encuentro deportivo. Y nos vamos con Tere Lubiano con información.
2: Bares y restaurantes de la avenida costera Miguel Alemán fueron testigos del partido de fútbol México contra la República Checa. Turistas y acapulqueños buscaban el mejor lugar para apreciar el juego. Desde sus vehículos, desde lo alto, o sentados en cómodas sillas, lo importante era disfrutar de este tercer encuentro de la selección mexicana. Incluso algunos prefirieron pagar la entrada al cinema para poder apreciar desde enormes pantallas este partido. Jorge Campos, el Brody, un luchador, y hasta Chucky se dieron cita en la zona de la Diana para presenciar el partido de México. Y lo que todos esperaban, el ansiado gol del tricolor, que al final fueron 3-0 a favor de México. ¿Y qué mejor que los expertos para dar su opinión del partido?
3: México ha dado todo, sí, yo creo que ha hecho un buen partido.
4: Pues me ha parecido muy bien, México ha jugado muy bien, está para más y para pasar más a otras rondas.
5: La verdad, pues sí, ha estado emocionante, ha estado bueno el partido y pues se han concretado las que tuvieron, pues la verdad. Qué bueno que los tres triunfos, los tres partidos que ha tenido México, pues se han ganado, la verdad.
6: Esperemos que vayamos ganando los siguientes, la verdad que sí, está muy bueno, interesante.
2: Terminó el partido y los ánimos se desbordaron. Solo bastó que cruzaran la avenida para llegar a la Diana Cazadora. Elementos de la policía vial cerraron dos carriles, previendo lo que se aproximaba con el festejo. La euforia se desbordó, que ni la patrulla de la policía vial se salvó.

0: Finalmente, una persona fue detenida y trasladada por elementos de la policía vial por desmanes y faltas a la autoridad. Con imágenes de Jesús Tirado, informó Teresa Lubiano de Labra, RTG Noticias.
1: La Asociación de Bares no solo celebra el festejo, celebra el triunfo de la selección, sino también la derrama, tanto económica como de cervezas y otro tipo de bebidas. Vamos a la información con Hugo Sandoval.
2: La transmisión de los partidos del Mundial de Fútbol ha sido favorecedora para la Asociación de Bares, Restaurantes, Discotecas y Centros Nocturnos de Acapulco, cuyos socios reportan un incremento considerable en sus ventas. Sofía Mata, presidenta de esta asociación, indicó que durante estas dos semanas de Mundial han incrementado de manera considerable los ingresos de los negocios que contrataron el servicio Premium para transmitir todos los partidos.
3: La verdad es que sí, estamos muy contentos porque ha sido un incremento del 80%. Hemos tenido que aperturar en horarios que no abríamos. La gente nos ha respondido muy bien, la verdad, estamos muy felices.
2: Los días en que ha jugado la selección nacional, algunos negocios reportan un incremento del 100% en sus ventas.
3: Nos ha ido muy bien y como lo mencioné en su principio, anímense a pasar el partido, no tengan miedo. Hemos estado en pláticas con las autoridades correspondientes y hemos estado alineando todos nuestros temas para que podamos transmitir el partido sin tema alguno y no hemos tenido ni siquiera una visita de Profeco ni del INPI.
2: Manuel Noriega Lalente, les ha informado Hugo Sandoval Alcaraz para RTG Noticias.
4: Los partidos de la selección mexicana han elevado también los ingresos en bares y restaurantes del puerto de Acapulco. Vamos con Tere Lubiano para que nos dé más detalles.
0: A pesar de que las ganancias en bares y restaurantes han disminuido un 60% ante las restricciones de la FIFA para transmitir todos los partidos del Mundial, los dos encuentros de la selección mexicana han causado un repunte de hasta un 80% en ventas, destacó el presidente de la Cámara Nacional de Comercio en Acapulco, Alejandro Martínez Sidney.
5: Puede que estemos en una fase clasificatoria que no tenga tanto interés general, pero cuando vayan a ser ya la fase de semifinales, octavos de final, pues sí va a haber un mayor interés de la población por verlos.
0: Lamentó que no todos los establecimientos hayan podido contratar el servicio del pago para ver el evento deportivo. Sin embargo, dijo que por lo menos unos 28 restaurantes sí decidieron hacerlo.
5: Por lo regular son los sport bar, los bares y los restaurantes que tienen el servicio de pantallas. Por parte de nuestra cámara, pues no ha habido quienes hayan contratado el servicio. No, pues que es una desilusión que hayan coartado el derecho a la diversión estas amenazas de la FIFA y del INPI, pues son multas muy grandes y hay mucho terrorismo, hay mucho temor.
0: Informó Teresa Lubiano de Labra, RTG Noticias.
1: Bueno, hay que decir algo, Fanny, que efectivamente en esta ocasión el cuaderno de exigencias de la FIFA estuvo muy centralizado en el marketing y en las utilidades, la generación de utilidades. Pero se dio una fake news donde decían que Profeco iba a hacer supervisiones cuando no es su facultad y además es una institución que está encargada de la defensa del consumidor, no de los derechos de marca registrada. El INPI desde un principio dijo que no tenía capacidad de hacer supervisiones y que además no las pensaban hacer. Estas se harían a acusación de uno de los afectados, que en este caso tendría que ser la FIFA. Así no es. Ha ocurrido. Eso fue lo que inhibió un poco esta situación de que se pudieran ver los partidos en restaurantes y bares y eso. Pero finalmente vamos a ver lo que ocurre en las siguientes fases, que es donde está más restringida la transmisión.
4: Así es, ya veremos cómo se organiza la gente. Por supuesto que también le va a tocar muy muy buen como efecto, ¿no? A los Así a los es. Bares y a los restaurantes. Más digo, las reuniones en las casas se disfrutan mucho,
1: sí,
4: ¿no? Pero no todos pueden estar en casa por cuestiones tal vez de trabajo, en fin, y terminan reuniéndose en los bares y los restaurantes. Entonces, vamos a ver cómo se van a manejar los precios, ¿no? Para poder asistir, sí, y disfrutar de la transmisión de los siguientes encuentros. Eso que es... bueno, platicábamos ayer, ¿cuál sería el siguiente encuentro con México?
1: Encuentro, sí. Bueno, hay 5 posibilidades, así que hay que esperar a que concluya esta tercera jornada y ver finalmente cómo quedan los acomodos. Pero en general la norma establece que cualquier restaurante o centro puede hacer la transmisión, puede exhibir el partido, siempre y cuando no rebasen las 1,000 personas como aforo. Así que, pues aquí no tenemos, que yo recuerde.
4: No, hasta ahora no.
1: ¿Verdad?
4: Lugares así con un gran aforo, a menos de que alguien... No, sería complicado, pero muy probablemente. Pero bueno, lo que sí es que tenemos una pausa y al regresar les tenemos más información. Así que por favor no se vaya. Esto es RTG Noticias, edición vespertina.

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3: Doctor José de Oliver, famoso médico de venerables y virtuosas costumbres, tenía el grado de doctor en medicina y publicó un libro acerca de los cometas que se llamaba Disertación sobre los cometas y sus influencias sobre la Tierra, y singularmente sobre el aparecido nuevamente en México, impreso en esta ciudad en 1683.
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4: La mano de Dios. En el Mundial de México 1986, Diego Maradona anotó uno de los goles más polémicos de la historia ante Inglaterra. Golpeó el balón con la mano, pero el árbitro no lo vio. Después Maradona dijo que había sido un poco con la cabeza de Maradona y un poco con la mano de Dios. 4 minutos más tarde, anotó el considerado mejor gol de los mundiales, recorriendo más de medio campo.
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0: Regresamos a la información y otro pronóstico que sí se cumplió, Fanny, fue el día de San Juan, la lluvia. Y vaya lluvia que nos cayó.
1: Primero tuvimos, bueno, por lo menos en las zonas donde yo vivo, primero nos llegó una tormenta eléctrica. Entonces estuvo prácticamente muy anunciado y después el aguacero.
0: El aguacero, y vaya que cayó con ganas. Pero junto a eso también en Costa Chica persiste el mar de fondo, así que vamos al reporte que nos hizo Víctor Manzanares.
2: En las últimas horas el fuerte oleaje continúa haciendo estragos en la franja de arena de Costa Chica, afectando 14 negocios y 27 viviendas en la comunidad de Boca del Río, perteneciente al municipio de Florencio Villarreal. Las marejadas han destruido restaurantes rústicos y ha dejado casas sepultadas con arena. Las avenidas principales de la localidad también quedaron totalmente cubiertas de arena.
3: Una vez más sigue saliendo el oleaje aquí en Boca del Río.
2: Por tanto, pobladores indicaron que el fenómeno mar de fondo ya es constante en esta zona y que se ven afectados, por lo que piden ayuda ya que así no pueden trabajar en sus establecimientos para generar ingresos. Víctor Manzanares, Romualdo, RTG Noticias.
1: Y bueno, por otro lado, se está emitiendo una alerta de protección civil por el riesgo de deslaves y colapso en viviendas de Tlapa. Aquí tenemos la información.
4: En Tlapa de Comonfort existe el riesgo de deslave y colapso de algunas viviendas en el suelo debido a las constantes lluvias que se han registrado en los últimos días. El director de Protección Civil Municipal, Iván Salomón, alertó que son tres las colonias identificadas como zona de riesgo.
5: Donde yo sigo invitando a las colonias de aquí del municipio que no compren por comprar sus terrenos. Hoy, desafortunadamente, algunas colonias se están deslavando sus hogares. Puedo mencionar como el caso de la colonia Nuevo Paraíso, de la colonia Figueroa, alguna otra en la colonia Buenavista, que desafortunadamente la gente compra barato por ir a vivir y desafortunadamente hoy están las consecuencias de que se están derrumbando sus casas.
4: Ante las recientes precipitaciones registradas en Tlapa de Comonfort, las autoridades de Protección Civil exhortaron a las familias que viven en los cerros y barrancas y laderas mantenerse atentas a los avisos e indicaciones emitidos por Protección Civil Municipal y Estatal y identificar los refugios temporales más cercanos con el objetivo de salvaguardar su integridad física. También recomendaron a los ciudadanos a no comprar terrenos en áreas de relleno o suelo arcilloso o cerca de cerros y laderas para evitar riesgos. Virgilio Gil, RTG Noticias.
0: En el Cerro de la Cantera también se registra un derrumbe. Trabaja personal de la SCT y la información la tiene Raimundo Ruiz.
6: Las fuertes precipitaciones que se han presentado en Taxco han provocado el desprendimiento de piedras y tierra que han caído sobre la red que sostiene las paredes de la ladera del Cerro de la Cantera, lo que ha contenido la llegada de las rocas al asfalto en el entronque de la carretera de Cuota Taxco-Rancho Viejo y deteniendo así algún accidente vehicular. Por tal motivo, personal de la cuadrilla de conservación rutinaria de la Secretaría de Comunicaciones y Transportes Federal realizó un operativo sobre la ladera para hacer la remoción de los derrumbes de piedras y tierra, lo que provocó de manera intermitente el cierre del paso de los vehículos ante las maniobras del retiro desde las alturas de piedra, tierra y ramas que se desprendieron y quedaron atrapadas en la red que sostiene las paredes de la ladera. Todas estas tareas fueron para evitar que se vinieran con más frecuencia las piedras hacia la franja del asfalto, lo que podría provocar accidentes graves en caso de que cayeran desde las alturas a la cinta asfáltica al no contar con esta red de protección. RTG Noticias, Raimundo Ruiz.
1: Y bueno, con esta temporada de lluvias, con la lluvia de anoche, hubo arrastre de basura, encharcamientos y más todavía. Pero es Maui Ortiz con los detalles.
7: Saldo blanco es el saldo de la fuerte lluvia que se presentó en el puerto de Acapulco durante la noche del miércoles y madrugada de este jueves. Encharcamientos y arrastre de basura en calles y avenidas que llegaron a la zona de playa, confirmó el coordinador de Protección Civil y bomberos del municipio, Raúl Noyola Rocha.
8: Principalmente lo que es la parte de Renacimiento, Sabana, Punta Diamante, lo que es vacacional y parte centro. Afortunadamente solamente fue una tormenta eléctrica, tuvimos rachas de vientos de 30 a 40 kilómetros por hora, los cuales tampoco se reporta ninguna afectación, solamente los cortes de energía que se estuvieron presentando.
7: En tanto, en la franja de arena, cuadrillas de limpieza de la promotora y administradora de playas realizaron lo propio, confirmó el titular de la dependencia, Alfredo Lacunza de la Cruz, que hasta las 10 de la mañana se tenía un total de 7.5 toneladas de basura.
9: En la parte del anfiteatro sabemos se concentró la mayor cantidad, bajó toda hacia los canales pluviales que desembocan a la bahía, como el río del Camarón, como Aguas Blancas, Farallón La Diana y Cacos.
7: Edwin Zarate, imágenes, RTG Noticias, Maui Ortiz.
0: Abundante lluvia y pues bueno, hasta el cielo festejó el triunfo de la selección.
1: Definitivamente.
0: Definitivo. Hemos estado hablando de esta problemática que se origina a partir del uso y abuso de las redes sociales y sobre todo la repercusión en los menores. Vamos a continuar con una nueva fase que nos presenta Betty Galindo.
10: Las redes sociales en jóvenes afectan el aprendizaje en las aulas, aumentan los costos para los sistemas escolares y contribuyen a la crisis de la salud mental, principalmente en estudiantes de secundaria y bachillerato. Esto informado por la Asociación Americana de Psicología. Sin embargo, de acuerdo con el subdirector del Colegio Militarizado Madrid, Uriel Monroy Estrada, en las instituciones académicas se debe equilibrar el uso de los aparatos electrónicos, pantallas y el acceso a las redes sociales para utilizarlas oportunamente en el aprendizaje.
11: El internet, las redes sociales traen muchísimos beneficios a los adolescentes en la vida escolar, en la vida personal. Lo que nosotros siempre buscamos es marcar los límites o darles las pautas precisamente a los muchachos para que ellos aprendan a usarlas de manera responsable. Desafortunadamente hemos visto durante este tiempo esa evolución digital en la que si nosotros no conversamos y enseñamos precisamente lo bueno, lo malo y lo no tan positivo de las redes sociales, pues sí, los muchachos se pueden perder.
10: La forma oportuna de llevar una vida sana y equilibrada en la educación, contemplando las redes sociales, es la comunicación maestro-alumno y padres de familia.
11: Concientización a los alumnos, o sea, hablar con ellos de que las redes sociales no son malas, buscarle siempre el lado positivo. Dos, establecer límites. Lo mismo para los alumnos como para los papás, que los papás platiquen con ellos y establezcan ciertos límites del uso del dispositivo y también del tiempo que pasan en redes sociales. Nuestros muchachos utilizan los dispositivos cuando se requieren y cuando la asignatura lo pide, sí, supervisados también directamente por los maestros.
10: De no poner un límite, el uso de las redes sociales llega a ser una fuente constante de interrupciones que disminuyen el rendimiento académico y el enfoque en el aprendizaje.
11: Uno, no prestarían la atención pertinente en las clases. Dos, estarían manejando o subiendo información, no solo que los pone en peligro a ellos, sino también al contexto, a sus propios compañeros. Tres, ya perdieron a lo mejor la atención y también pueden caer, porque lo sabemos, en un vicio precisamente de estar directamente en las redes sociales, el ponerse en contacto y estar molestando no solo a su compañero, sino a otras personas. Sabemos también y somos conscientes actualmente de los diferentes delitos cibernéticos que existen en la actualidad. A veces los jóvenes no tienen conciencia o piensan que por ser menores de edad no pueden hacerse acreedores.
10: En el aula es importante de principio la aclaración de que el uso de las redes sociales es una herramienta más de formación que complementa a las demás. Sin embargo, jamás sustituirá una materia presencial y la práctica que conlleva el avance de los estudios en niños y adolescentes. Para RTG Noticias, Beatriz Galindo Matamoros.
1: Es momento de una pausa. Regresamos en breve. Por favor, siga con nosotros.

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0: Reiniciamos la información. Hay que tener cuidado siempre con la piratería, pero sobre todo cuando se trata de medicamentos. La Comisión Federal para la Protección contra Riesgos Sanitarios alertó a la población en general y a las farmacias sobre la distribución, comercialización ilegal y falsificación del medicamento omeprazol de la marca Diproalt. Este aviso de riesgo se emite por el análisis técnico documental realizado por COFEPRIS con base en estudios de laboratorios Kenner que identificó el uso indebido de su registro sanitario correspondiente a las siglas 294M92SSA y que corresponde al producto Osequen en el producto denominado Omeprazol marca Diproalt 20 miligramos en presentación de frascos de 120 cápsulas con el número de lote Omeo 1924. Dentro de las anomalías identificadas está en que el empaque secundario y el material utilizado no corresponden al autorizado. El sello del frasco presenta textos en idioma diferente al español y la denominación Diproalt no cuenta con el registro sanitario en México.
1: Nos vamos con Felipe Zurita, él nos reporta que asegura armamento la Sedena en la región de la montaña alta de Guerrero. 5 armas

0: De fuego, un cargador y cuatro cartuchos fueron asegurados durante patrullajes de vigilancia y reconocimiento terrestre realizados en el poblado de Chiautipa, municipio de Olinalá, en la región de la Montaña de Guerrero, por parte de elementos del Ejército Mexicano y la Guardia Nacional, de acuerdo con la información difundida por la Comandancia de la Novena y la 35 Zona Militar. Entre los asegurados se encuentran cuatro armas largas y una corta, que junto al cargador y los cuatro cartuchos fueron puestos a disposición de la Fiscalía General de la República, con sede en Chilpancingo, para el desarrollo de las investigaciones correspondientes y la realización de las diligencias periciales.
1: En Iguala se realiza la octava Feria de la Paz y la atención a las causas de la violencia. Raimundo Ruiz nos da la información.
2: El gobierno federal, que mantiene a Iguala como municipio prioritario en los temas de seguridad a nivel nacional, llevó a cabo la octava Feria de Paz y Atención a las Causas en la colonia Genaro Vázquez, hasta donde llegaron los programas sociales y servicios a la población, así como la atención a las infancias y adolescencias del lugar. Esta estrategia del gobierno de México tiene enfoques prioritarios para la recuperación de los espacios públicos y la seguridad, junto con el gobierno estatal.
3: Esas jornadas forman parte de la Estrategia Nacional de Seguridad, pero también representan una forma cercana de trabajar, escuchando a la gente y atendiendo directamente sus inquietudes. Estamos aquí para dialogar con las familias, conocer sus necesidades, impulsar sus acciones en educación, cultura, deporte y recuperar los espacios públicos.
2: Las ferias de la paz se han realizado en varias colonias especiales que tiene la ciudad de Iguala en materia de seguridad. RTG Noticias, Raimundo Ruiz.
0: Y bueno, en Iguala, la octava Feria de la Paz y Atención a las Causas se está realizando en esos momentos y tenemos más información con Raimundo Ruiz.
4: Con 7 años y antecedente con oferta educativa en la Costa Grande, la Universidad del Bienestar Benito Juárez, con sede en Zacualpa, en Atoyac, promueve su nuevo ciclo escolar. La directora explicó que ahora promueven la carrera de Ingeniería Forestal con una exposición agroecológica en el Zócalo de la ciudad de Atoyac, en donde se informa a la población que en esta escuela se busca mantener la productividad del campo. Ahí se exponen los principales productos que los mismos alumnos manejan en sus diversas parcelas escolares. También proyectos de campo que realizan en las comunidades de la zona baja y la serrana de Atoyac. Los asistentes recibieron de manera gratuita frutos y hasta árboles frutales.
5: Estamos promocionando la ingeniería forestal, la carrera de ingeniería forestal. Y se cierra la convocatoria el día 30 de junio. Nosotros invitamos a la población a que venga, que conozca la información, que sepa cuáles son los requisitos. Pues son requisitos como certificado de bachillerato, la CUR, comprobante de domicilio, un comprobante de domicilio. Y pues también que sepan que al inscribirse no tiene ningún costo.
4: Señalan que esta es una opción para los estudiantes, porque además al ingresar tienen derecho a una beca. La fecha límite de inscripción en la plataforma digital es el 30 de junio, sin posibilidad de que puedan inscribirse posteriormente. Desde Atoyac de Álvarez, para RTG Noticias, Francisco Magaña.
0: Y por otro lado, en el puerto de Acapulco, bueno, se están llevando a cabo algunas actividades para que la familia y los niños pues aprovechen estos días y sobre todo este fin de semana. Y estamos hablando precisamente del sábado 27 y domingo 28 con un evento de culebrinas, que es arte acapulqueño, y esto se llama Viviana al rescate de los cerebritos descerebrados, de Martín Quetzal. Está a cargo el docente Rodolfo Soto y es para este fin de semana en las instalaciones del Teatro Domingo Soler a las 7 de la noche. Hay un donativo y se recomienda que visiten la cuenta de Instagram llamada Culebrinas Acapulco para que ustedes tengan mucho más detalle y puedan asistir a este evento, que es para toda la familia. Los papás que luego andan buscando alguna oportunidad para llevar a los niños, pero sobre todo que tengan, que sean eventos de calidad como este.
1: Claro, y bueno, yo los conocía como papalotes.
0: Sí, yo también sí. Los conocí como papalotes.
1: Papalotes, sí, era divertido así, volarlos, ponerles una navaja en la cola y poder jalar al otro papalote, híjole.
0: Yo nunca llegué a esos extremos, pero creo que más bien la creatividad combinar los colores, las figuras, ¿no? Los tamaños, que ese era. Siempre ha sido un reto, no poder volar un papalote o una culebrina de gran dimensión, o de espectacularidad en su diseño.
1: Sí, había uno magnífico, muy hermoso, que era un pájaro, un coronel. Era con varios colores, pero muy difícil de hacer. Y aquí qué bueno que sobre todo que rescaten a los cerebros sin cerebro, ¿no?
0: Los cerebros descerebrados. Así es. Y bueno, pues con esto vamos cerrando la emisión de hoy, mi querido Manuel.
1: Pues los esperamos mañana a 2:00 p.m, a las 8:00 p.m, Manuel Díaz. Y muchas gracias, Fanny.
0: No, al contrario, pues estaremos aquí al pendiente. Yo los veo para la próxima semana. Mañana estará de regreso Irving Ávila con toda la información. Muchas gracias por todo. Que tengan un buen fin de semana.

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3: 25 de junio. Día Mundial de la Diversidad Sexual. 1813, José María Morelos establece en Acapulco los lineamientos para la elección de diputados que integrarían el Congreso de Anáhuac. 1856, se expide la Ley Lerdo o Ley de Desamortización de los Bienes Eclesiásticos. 1884, nace en Chilpancingo, Guerrero, el doctor Alfonso G. Alarcón. Sustentó su examen profesional con la tesis El tratamiento de la sífilis con 606, que después sería aplicado en hospitales. 1944, muere Lucha Reyes, cantante de música ranchera y actriz mexicana. 1947, se publica El diario de Ana Frank, una niña judía asesinada por los nazis. Y 2009, muere Michael Jackson, cantante estadounidense, compositor, productor discográfico, bailarín, actor y filántropo, llamado el Rey del Pop.

0: Es fundamental para tu salud en esta temporada de calor. Un consejo del nutriólogo Juan Montoya.
1: Los adultos mayores tienen mayor riesgo. Con el paso de los años disminuye la sensación de sed y también la capacidad de sus riñones. Para conservar agua, esto coloca a los adultos mayores en mayor riesgo de deshidratación. Incluso sin darse cuenta, la deshidratación en esta etapa puede manifestarse como confusión, debilidad, mareos o incluso caídas. Por eso es importante establecer recordatorios y ofrecer líquidos de manera constante, aunque no lo pidan. La deshidratación es una etapa no solo comodidad, es prevención de complicaciones y mejorar la calidad de vida.
0: No te derritas. Un consejo del nutriólogo Juan Montoya en esta temporada de calor.
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4: Ángel Martínez Pérez. Nació el 1 de octubre de 1963 en la comunidad de Buenavista del Águila, municipio de Tetipac. Llegó a vivir a la localidad de Huajojutla, El Azul, del municipio de Taxco de Alarcón. Cuando tenía aproximadamente 8 años de edad, aprendió a tocar guitarra y se integró a la estudiantina del Centro Regional de Educación Normal, CREN, de Iguala. Posteriormente, pasó al Club de Banda de Música de la misma institución. Fue parte del grupo musical Firmamento Azul, con quien grabó dos producciones musicales, Los Cinco de Durango y actualmente Los Andariegos.

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1: Son las 3 de la tarde con 10 minutos. Auditorio querido, pues ya terminó el noticiero estatal. Ya estamos bien informados y ahora estamos más que listos para disfrutar de las estampas de México. Otro jueves más acompañándote. Hoy es 25 de junio del año 2026. Pues ya este mes de junio prácticamente nos está diciendo adiós, porque la siguiente semana daremos la bienvenida, si el creador nos lo permite, al mes número 7, que es julio. Y estaremos más, un poquito más allá de la mitad de este año 2026. Bueno, pues te saludo como todos los jueves con mucho gusto, acompañándote en las estampas de México de aquí hasta las 5 de la tarde en este recorrido musical a través de la música mexicana. Yo espero que me acompañes y sobre todo que disfrutes de la buena programación. Ya sabes que además de buena música, también tengo las efemérides, notas y buena vibra, que es lo que importa para acompañarte esta tardecita de jueves. Estamos a través de los medios digitales www.rtg.com.mx, Radio Garden, Radio México, Radio FM, cualquier aplicación que tú tengas que te permita escuchar la radio, búscanos RTG 1310. Y también decirte que estamos pues en la radio, habitualmente en la frecuencia AM. Y la línea es el 622-8540 para que tú y yo estemos en comunicación. Envío muchos saludos para todos aquellos que hace un ratito ya se reportaron. Gracias. Y aquí espero las nuevas llamadas. También si tú quieres escuchar algún tema, nada más acuérdate, es música mexicana. O si quieres enviar saludos o felicitaciones, porque todos los días hay cumpleañeros, 622-8540. Este tema que escuchamos con las jilguerillas fue para la señora Angélica Pineda, que nos acompaña en el barrio Vicente Guerrero. Ahí estuvo la complacencia musical. Ahora te voy a dejar con Ana Gabriel, que te vaya bonito.

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1: Son las 3 de la tarde con 22 minutos. Los saludos son para la señora Angélica Pineda, que nos acompaña en el barrio Vicente Guerrero. Saludo con gusto a doña Rosa Pacheco, que nos acompaña en Tercera de Molina, y al auditorio que sintoniza en Los Arcos. A todos ustedes también que nos sintonizan en medios digitales, recuerden, la línea es el 622-8540 y estamos compartiendo las estampas de México, lo mejor de la música mexicana. Son las 3 de la tarde con 22 minutos.

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5: El mole rosa. Se caracteriza por su color rosa pálido o intenso, sutil sabor dulce y su textura cremosa. Su tono se logra principalmente mediante el uso de betabel y a menudo se enriquece con piñones rosas, pétalos de rosa, bugambilia o arándanos. El color hace honor a la cantera rosa de la fachada del templo parroquial de Santa Prisca. Surgió en la década de los 80, impulsado por una búsqueda de la cocina local por crear platillos distintivos de Taxco.
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8: El 24 de junio, Día de San Juan. Este día en la madrugada, grupos de jóvenes entraban a los patios de las casas a llevarse las macetas con plantas y flores para distribuirlas en todas las fuentes de Taxco, que amanecían bellamente decoradas. 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Lo que aparentemente era un robo se convertía en una romería con música de tríos, vueltas al zócalo y una convivencia hasta con poesía y canto alrededor de las fuentes que, además, permitían adornarlas con flores multicolores durante todo el día.
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19: 3:37 PM. Oigan, mantener el cuerpo activo es la clave para mejorar, pues, la salud en general, ¿no? La energía, reducir el estrés y, como te digo, cuidar tu salud integral. Es muy importante romper con el sedentarismo, con pequeños hábitos diarios que definitivamente van a hacer una gran diferencia. Y es que, ¿sabes qué? Nuestro cuerpo fue diseñado para moverse. Sin embargo, el ritmo de la vida actual nos lleva a pasar, pues, muchas horas sentados, ya sea frente a la computadora, a los que nos toca trabajar, a los que les toca trabajar también manejando, pues, o estar en el automóvil, trabajar en el transporte público, o a veces nada más viendo la televisión. Fíjate que, aunque parece algo muy inofensivo, el hecho de no moverte, el hecho de estar así, sedentario, puede afectar nuestra salud física y emocional. Mantener el cuerpo en constante movimiento trae grandes beneficios. Caminar, bailar, subir escaleras, hacer estiramientos o practicar algún deporte ayuda a fortalecer el corazón, mejorar la circulación, mantener músculos y huesos fuertes, controlar el peso y reducir el riesgo de enfermedades. Pero no solamente el cuerpo lo agradece, la actividad física también libera sustancias que mejoran el estado de ánimo, disminuyen el estrés y la ansiedad, favorecen un mejor descanso y aumentan la energía durante el día. No es necesario realizar ejercicios intensos. No con esto te estoy diciendo que vayas corriendo a inscribirte a un gimnasio. No, lo importante es incorporar el movimiento a nuestra rutina diaria. Unos minutos de caminata, levantarse cada cierto tiempo si se trabaja sentado o elegir actividades que se disfruten pueden marcar una gran diferencia. Recuerden que cada paso cuenta. Mover y estar en movimiento con nuestro cuerpo es una de las formas más sencillas y más efectivas de cuidar nuestra salud y disfrutar de una mejor calidad de vida. Y como nos dice la nota, no hay pretextos. En tu casita, subir, bajar las escaleras, caminar, ir por las tortillas, ir por el pan. Bueno, hay infinidad de cosas. Y además, es al momento de incorporar estas rutinas, vamos a ganar muchísimo, no solamente físicamente, mentalmente también. Así que ahí les dejo la información, siempre hay que estar en movimiento. Son las 3:40 PM, mando el saludo para Luis Sandoval que nos acompaña en Izotes, para toda la banda también, para mi vecinita doña Gloria Sotelo, para Lulú también. Muchos saludos para ustedes. Y bueno, pues Luis Sandoval justamente me pide este tema con el piporro que ya está listo. Es el que vamos a escuchar. Ustedes también hay que reportarse. 622-8540.

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1: 3 de la tarde ya con 50 minutos. Me gusta mucho recibir sus llamadas. Recuerden 622-8540. Estoy compartiendo con todos ustedes las estampas de México. Este recorrido musical a través de la música mexicana. Y todos los jueves aquí te acompaño puntualmente a las 3 de la tarde. El saludo es para la señora Angélica Pineda, que nos acompaña en el barrio Vicente Guerrero. Para doña Rosa Pacheco en Tercera de Molina. Al auditorio que sintoniza en Los Arcos, muchos saludos para ustedes, a Luis Sandoval en esta ocasión en Izotes, a Male que también nos acompaña en Izotes y al auditorio que se reporta de Loma Larga, muchos saludos. Tengo dos canciones pendientes que ya saben que con mucho gusto estaremos escuchando en un ratito. Mientras tanto, la invitación es para que se reporten 622-8540, no únicamente para pedir sus canciones, también para mandar saludos o felicitaciones, porque todos los días hay cumpleañeros. 622-8540. Y también el saludo es para todos aquellos que nos sintonizan a través de los medios digitales Radio Garden, Radio México, Radio FM, cualquier aplicación que tú elijas, ahí estamos, RTG 1310. Y aunque no es octubre, te voy a presentar a don Pedro Infante y la luna de octubre. Son las 3:51.

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4: 25 de junio. Día Mundial de la Diversidad Sexual. 1813, José María Morelos establece en Acapulco los lineamientos para la elección de diputados que integrarían el Congreso de Anáhuac. 1856, se expide la Ley Lerdo o Ley de Desamortización de los Bienes Eclesiásticos. 1884, nace en Chilpancingo, Guerrero, el doctor Alfonso G. Alarcón. Sustentó su examen profesional con la tesis El tratamiento de la sífilis con 606, que después sería aplicado en hospitales. 1944, muere Lucha Reyes, cantante de música ranchera y actriz mexicana. 1947, se publica El diario de Ana Frank, una niña judía asesinada por los nazis. Y 2009, muere Michael Jackson, cantante estadounidense, compositor, productor discográfico, bailarín, actor y filántropo, llamado el rey del pop.
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11: ¿Sabías que los médicos a veces recomiendan reposo en cama durante una o dos semanas para mitigar el dolor de espalda? 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Tan solo uno o dos días de descanso pueden ser de más ayuda. 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
16: Leyenda de la flor de Cuatlazochin o flor de Nochebuena. Flor de Nochebuena. Flor de Nochebuena. Cuenta la leyenda que en la época en que los aztecas dominaban la mayor parte del país, en el pueblo de Tlaxco hubo una gran sublevación por parte de la tribu de los chontales, que no estaban dispuestos a pagar tributos al rey Moctezuma. El monarca, al enterarse de la respuesta de los chontales, mandó un poderoso ejército que puso fin a la rebelión, dejando a su paso muerte y destrucción en lo que hoy es Taxco.

0: justo ahí. Donde quedaron las huellas de sangre de los chontales, crecieron unas hermosas flores de color rojo que significaban el espíritu de los derrotados chontales. Después, cuando el rey Moctezuma tomaba un descanso por el pueblo de Tlaxco, ahora Taxco, encontró entre los cerros, barrancas y laderas a esta hermosa flor que crecía como planta silvestre y la llevó a sus jardines botánicos de Huastepec, del ahora estado de Morelos, donde se dedicó a su cultivo.
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1: Son las 4 de la tarde con 12 minutos. Recuerden que sigo con ustedes compartiendo las estampas de México. Mañana también les acompaño, si el creador me lo permite. Iniciamos juntos un nuevo día. Todos los viernes desde las 6 de la mañana les acompaño una hora con buena programación. Y además, como todos los viernes, pues la frase de la semana para ponernos a reflexionar un ratito. Mientras tanto, ahorita en estos momentos te acompaño en las estampas de México. La línea 622-8540. Muchos saludos para todos ustedes que nos sintonizan. Espero que estén disfrutando de las cancioncitas y de toda la información también, todo el contenido que tiene el 1310. Tengo saludos y son para Male, que nos acompaña en Isotes. Al auditorio de Loma Larga nos pedían este tema, así que ahí estuvo la complacencia musical. Muchas gracias. A la señora Angélica Pineda en el barrio Vicente Guerrero. A doña Rosa Pacheco también en Tercera de Molina, al auditorio que sintoniza en Los Arcos, a Luis Sandoval también muchos saludos, a Lulú y a Doña Gloria también de parte de Luis Sandoval y a Don Juan García que nos acompaña en el barrio de La Vista. Recuerden 622-8540 y nos piden este tema, así que los dejo con esta complacencia musical. Son las 4 de la tarde con 13 minutos y tú escuchas las estampas de México.

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1: Son las 4:23. Vámonos rápido con la sección de hoy, el alimento estrella. En la sección de hoy, el alimento estrella, hoy platicamos de la papaya. Oigan, la papaya, con su sabor dulce y jugoso, es una fruta tropical que se cultiva en todo el mundo y en México forma parte de nuestra gastronomía mexicana. Nuestro país es uno de los principales productores de papaya a nivel mundial, destacándose en la exportación de esta fruta a diversos países. El clima cálido y subtropical de regiones como Veracruz, Chiapas y Yucatán proporciona el entorno perfecto para el cultivo de papayas de alta calidad. Su cáscara contiene la sustancia papaína, que tiene múltiples usos. Y bueno, como te digo, la papaya realmente es deliciosa, pero también es una fuente de nutrientes y beneficios para nuestra salud. Te cuento también que el proceso de cultivo es muy cuidadoso. Todo comienza con la preparación del terreno, el riego y la fertilización adecuados, además el control de plagas y entre muchos cuidados más. Digamos que su cultivo es de cuidado, ¿no? Es delicado. La papaya se asocia a muchos beneficios para la salud.

salud y bueno, pues es mucho más que una simple fruta, es un tesoro que la naturaleza nos ofrece, una combinación única de sabor, nutrición y beneficios para la salud, desde los campos de cultivo hasta las mesas de los hogares. Y bueno, vámonos con algo importantísimo. ¿Qué es lo que nos aporta la papaya? Fíjate que la papaya es rica en vitaminas A, C, complejo B y minerales como el potasio, el magnesio y el ácido fólico, por lo que ofrece beneficios para la salud cardiovascular, la salud ocular y también la piel. Es alta en betacarotenos, un antioxidante que neutraliza los radicales libres y ayuda al sistema inmunológico a protegerse de distintas enfermedades. ¿Cómo se recomienda consumirla? Bueno, pues se puede consumir de distintas formas deliciosas. Puedes al natural, ¿verdad? Pero también se pueden preparar jugos, aguas frescas, licuados, mermeladas, yogur, helados, sopas, salsas, cremas y una infinidad de postres. Bueno, pues aunque se recomienda que la papaya se consuma por las mañanas dentro del desayuno, pues en realidad la puedes consumir a lo largo del día y mezclarla también con otras frutas. Bueno, pues ahí estuvo en la sección de hoy el alimento estrella. Hoy conocimos acerca de la papaya. Vámonos con más música cuando son las 4 de la tarde con 26 minutos. Te dejo con otra complacencia musical. Es Don Antonio Aguilar, el mero día de San Juan. Son las 4 con 26 y sigo compartiendo las estampas de México.

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3: Donde la plata se funde con la historia, se levanta altiva en cantera rosa la parroquia de Santa Prisca y San Sebastián en Taxco.
5: El templo se empezó a construir en 1748 y se terminó el 3 de septiembre de 1758. Fue consagrado el 11 y 12 de mayo de 1759 por don Manuel Antonio Rojo de Lubián y Vieira, delegado por el arzobispo de México. El material de la construcción costó 471.572. Los 9 altares, los púlpitos, los confesionarios y las 18 pinturas grandes, 590.000, y la custodia y las joyas, 600.000. El costo total, ya terminado el templo, fue de 1.661.572 pesos de la época.
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8: Taxqueños ilustres en los siglos XVIII y XIX.
9: Luis Becerra Tanco. Notable lingüista que nació en 1602. Es universalmente conocido por dos folletos que escribió acerca de la aparición de la Virgen de Guadalupe. Fue cura de Ixtapalapa, Xaltocan y otros pueblos, donde se perfeccionó en la lengua mexicana y el otomí, además de dominar el griego, hebreo, latín, italiano y francés. Murió el 1 de junio de 1672.
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8: en los siglos XVIII y XIX.
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11: El gol más rápido en un mundial. El turco Hakan Şükür anotó el gol más rápido en los mundiales. Lo hizo en Corea-Japón 2002 frente a Corea del Sur, apenas 11 segundos después del silbatazo inicial.
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1: Oigan, y con este tema mando el saludo para la señora Alejandra Velázquez, que nos acompaña en Minas Viejas. Ahí estuvo la complacencia musical. Muchos saludos también para todos aquellos que nos sintonizan a través de los medios digitales. Te cuento que tenemos 26 grados en la temperatura. Después de las 7 de la noche se esperan alcanzar los 21 grados. Durante la madrugada alcanzaremos los 18 grados. Y ya para el día de mañana en la mañanita, entre las 6 y las 7 de la mañana, se espera una temperatura de 17 grados. Es lo que nos indica el termómetro para la ciudad de Taxco de Alarcón. Recuerden que mañana iniciamos juntos un nuevo día desde las 6 de la mañana, compartiendo también muy buena música. Y aunque ya estamos en la recta final de las estampas de México, todavía tengo algunos minutos. Si tú quieres escuchar algún tema en particular, échame una llamadita a 622-8540.

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1: ¡Silencio, señores! ¡Éntrenle a la pelea! El buliqué de Lorenzo Benavides contra el gallo de oro de San Pedro de la Pasión. ¡Hagan su apuesta! ¡Silencio, silencio!

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1: Antes de finalizar las estampas de México, voy a mandar el saludo y son para don Juan García, que nos acompaña en el barrio de La Vista. Muchos saludos también para la señora Alejandra Velázquez en Minas Viejas, para la señora Angélica Pineda en el barrio Vicente Guerrero. Saludo a doña Rosa Pacheco en Tercera de Molina, al Auditorio de los Arcos, a Male también, muchísimos saludos, a Luis Sandoval en Izotes y al auditorio que sintoniza en Loma Larga. Y a todos ustedes, auditorio querido, espero que hayan disfrutado de las estampas de México. Ya voy a colocar los últimos temas. Después del corte tenemos música guerrerense con David Morales, así que continúen en esta frecuencia y yo los espero el día de mañana a partir de las 6 de la mañana para acompañarles con muy buena música. Les deseo un excelente jueves, cuídense mucho y quédense en la frecuencia del 1310.

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3: 25 de junio. Día Mundial de la Diversidad Sexual. 1813, José María Morelos establece en Acapulco los lineamientos para la elección de diputados que integrarían el Congreso de Anáhuac. 1856, se expide la Ley Lerdo o Ley de Desamortización de los Bienes Eclesiásticos. 1884, nace en Chilpancingo, Guerrero, el doctor Alfonso G. Alarcón. Sustentó su examen profesional con la tesis El tratamiento de la sífilis con 606, que después sería aplicado en hospitales. 1944, muere Lucha Reyes, cantante de música ranchera y actriz mexicana. 1947, se publica El diario de Ana Frank, una niña judía asesinada por los nazis. Y 2009, muere Michael Jackson, cantante estadounidense, compositor, productor discográfico, bailarín, actor y filántropo, llamado el rey del pop.
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3: Mantenerte bien hidratado es fundamental para tu salud en esta temporada de calor. 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
4: Los adultos mayores tienen mayor riesgo. Con el paso de los años, disminuye la sensación de sed y también la capacidad de sus riñones. Para conservar agua, esto coloca a los adultos mayores en mayor riesgo de deshidratación. Incluso sin darse cuenta, la deshidratación en esta etapa puede manifestarse como confusión, debilidad, mareos o incluso caídas. Por eso es importante establecer recordatorios y ofrecer líquidos de manera constante, aunque no lo pidan. La deshidratación es una etapa no solo comodidad, es prevención de complicaciones y mejorar la calidad de vida.
3: ¡No te derritas!
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1: Gabriel Moreno.
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1: Nació el 14 de junio de 1954. Su primer maestro de canto fue el profesor Enrique García Chaparro, en la Secundaria Federal Vicente Guerrero, quien le enseñó las primeras notas, vocalización y solfeo. Fue parte del Mariachi Taxco y en el año de 1985 se integró al Mariachi Charros de Morelos, acompañando en sus presentaciones a varios artistas de talla internacional. Ha grabado dos discos en los que ha incluido algunos temas de su autoría.
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Saludos para el ingeniero Raúl, sonido fantasy. ¡Órale! 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
3: El trofeo original desapareció para siempre. La Copa Jules Rimet, que Brasil conservó tras ganar 3 mundiales, fue robada nuevamente en 1983 en Río de Janeiro, a diferencia del robo de 1966. Jamás fue recuperada. Se cree que fue fundida y vendida en el mercado negro.
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4: Mantenerte bien hidratado es fundamental para tu salud en esta temporada de calor. 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
5: En el ejercicio, perder agua es perder el rendimiento. Durante la actividad física se pierde agua principalmente a través del sudor. Una pérdida del 2% del peso corporal puede disminuir la fuerza, la resistencia, la capacidad de concentración. Además, aumenta el riesgo de calambres, golpes de calor y no basta con hidratarse después. Lo ideal es iniciar ejercicios bien hidratados y mantener reposición durante la actividad y pesarse antes y después de entrenar, y puede ayudar a estimular cuánto líquido se perdió. La hidratación es parte del entrenamiento, no un detalle secundario.
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